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2: Y regresamos allá, seguimos con más justamente de esta historia nona que por aquí me estaban pidiendo también. Y de este lado me decían, prima, póngase la de la bella, es una historia verídica. Y saludotes también para Guajotita y Barrancas, Ainalto, los Román y los Longoria. Saludos desde Washington, D.C. Ahí está el saludote especial. Oigan, que tengan excelente y bonita tarde. Que hablando de D.C. y ya no tiene nada que ver. Bueno, sí, un poquito nada más, pero con las películas. Ya estuve por acá también subiendo una fotografía ahí de superheroína para que vayan y lo chequen también en La Mejor Zacatecas. Ya saben, Facebook. Ahí estamos como La Mejor Zacatecas, 107.9 FM. Y como su servilleta, Pati Alejandra. Ahí nos encuentran en Facebook, también Instagram y TikTok como @Pati_Alejandra. Ahorita cambiamos ahí de foto, pero también por acá tenía pendiente, pues bueno, ya decirles sobre todo de estos 6 confirmados que estarán en la Casa de los Famosos. Y es que esta mujer, la verdad, siempre me ha encantado cómo, pues bueno, está actuando en cada una de sus presentaciones, novelas, en todo lo que ella ha hecho desde hace muchos años. Pues bueno, siempre ha sido en México una de las más reconocidas, y es que estoy hablando de Cynthia Clitbo, que la verdad tuvo un recibimiento muy bonito. La verdad, estuvo siendo una de las mejores recibidas, no es por estar agraviando a los demás, pero sí estuvo siendo muy aplaudida. Y es que, pues bueno, ya a través de historias por ahí se nos comparte que también de esta manera, siendo ella una de las villanas favoritas y más emblemáticas de estos melodramas de la pantalla chica, que es Cynthia Clitbo, pues bueno, su fuerte carácter promete ser también una dinamita, yo creo, para esta convivencia en la casa. Ya lo hemos dicho antes en estos días de los demás confirmados, que fueron Karina Torres, la licenciada, también estuvo siendo parte del team de Las Perdidas, pero también Aldo Rendón. Yo creo que le va a bajar sus humos, tal vez, porque sabemos que Aldo no tiene filtro, pero además también Ernesto La Guardia, a ver qué tal le va con estas nuevas generaciones, vamos a ver cómo se llevan con estos nuevos influencers, pero además también Jimena Herrera, como ya lo habíamos dicho. Ella es conocida también por sus participaciones en El Señor de los Cielos, y alguien que la verdad yo no conocía hasta el día de hoy, pero es bastante atractivo, es el actor Moisés Peñalosa, es modelo y también conductor, y es recordado por su destacada participación internacional como ganador de Mr. Supernatural México. Ahí está el saludote, ahora sí, para los fanáticos de este que es el programa de La Casa de los Famosos, como mi Luis, que por ahí nos está saludando desde la colonia Francisco Goiti aquí en Fresnillo. Saludos, corazón, ya que por ahí pues esto inicia el domingo 26 de julio, ya a las 8:30, y estaremos viendo de nuevo a Cynthia Clitbo, no sabemos si de mala o de buena, ya en esto que es la vida real. Bueno, ni tan real, porque es un reality, ¿verdad? Así que la verdad ahí va algo de falsity en el reality, pero tenemos mucho más por delante todavía, además de estas canciones. Oiga, tenemos otros audios que nos dejan por acá y con gusto les vamos a complacer, pero mientras tanto, dice la banda MS, écheme otro consejo. Es un tema que a mí me encanta, la verdad, muchísimo, y que si no me equivoco va para los papás, ¿verdad? O bueno, yo me acuerdo del mío con esta canción, Onona, porque sí es justo valorar todos los consejos que nos dan, y de esta manera seguimos con más. Ahora sí, oigan, de pachanga, con tu servilleta, Pati Alejandra, hasta las 9 de la noche, seguimos con más en el 107.9 FM.

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2: Hoy no más, tu tío. No, no, no. Qué rolón de rolones. Oigan, y el papel cambió, ¿eh? Híjole, ahí estuvo el papel cambió a cargo de el Commander, que con este tema que iba para mi querido Oscar Esquivel. Ahí de nada, personal, nada más que me estuvo pidiendo este temazo. Así que dice: hola, Pati, buenas tardes. Por favor, la rolita del papel cambió con el Commander. Saludos atentamente, Oscar Esquivel. Ahí está mi Oscar. Un saludo con esta rolita para ti. Y dice también acá de este lado: hola, buenas tardes. ¿Me puedes hacer un favor de ponerme una canción para Caro Rincón de mi parte de Arsenio López, con una canción romántica de La Fiera de Ojinaga, de aquí de Cañitas, de Felipe Pescador, Zacatecas? Ahí está mi Arsenio, un saludote especial hasta Cañitas, a toda la gente por allá, muchas gracias. Oigan, por acá también dice, a ver, oigan, desde Boulder, Colorado, Patito, Patito, aquí escuchándote desde Boulder, Colorado, con una canción, por favor, de Anastasio Pacheco. Saludos de parte de Pepe, aquí nomás, la mejor. Ahí está, saludote mi Pepe, bendiciones para usted y muchas, muchas gracias, oiga, por escucharme también. Y por acá, a ver, déjenme leer esto que me faltaba. Aquí está, dice Patito, color de café. Quería ver si me podías dar también un mensaje. Oigan, por ahí esto ya no es tan a lo mejor feliz, ¿verdad? Es un mensaje por ahí también de aviso que el señor Concepción Chaires Rodríguez llegará a su pueblo, Tetilla, Río Grande, Zacatecas, y su cuerpo estará siendo velado en la casa de Luis Chaires. Dice por aquí a toda la familia y amigos que nos quieran acompañar. Estaremos en la casa de Luis Chaires dándoles el último adiós desde mañana. Y muchas gracias, Patito, por ahí este mensaje para toda la gente que por ahí lo conocía. Pues bueno, es el también hombre que por ahí nos está comentando que acaba de llegar a Tetillas, también excelente saxofonista, comentan por ahí. Oigan, señor Concepción Chaires, también lo conocían como Concho, es Concepción Chaires Rodríguez, que llega a Tetillas, Río Grande, el día de mañana, ¿de acuerdo? Por ahí a toda la familia y amigos, mi más sentido pésame, y espero que la gente que por ahí lo conocía los pueda acompañar en Tetillas, Río Grande, Zacatecas, ¿de acuerdo? Saludos a todos por aquí, los que siguen conmigo también de este lado, con unas canciones dolidonas que la verdad llegan también por acá con los dos de Tamaulipas, y es que esto se llama Ayúdame, Ayuda, vamos con esto que es Ayúdame. Y tenemos por acá, dice no sé, nada más nos vamos con este saludo para que no se me quede ahí esperando más tiempo mi querido Manuel y Eva, que por acá nos dicen: buenas tardes, noches, amiga Patty, ¿me puedes poner una canción de UD6 que se llama Mi Ranchito, para saludar a tu amigo Manuel Pacheco y Yolis, que te estamos escuchando en el campamento de JRC en Rampa Candelaria? Saludos, amiga Patty, y súbale a la bocina, aunque se enoje la vecina. Saludos, amiga, saludotes, mi querido Manuel, gracias y bendiciones para usted, ¿de acuerdo? Vámonos con un audio de Evangelina Torres, que nos diga por acá a ver cómo anda, qué andan haciendo. ¡Échale!
3: Hola, Patty, buenas tardes. ¿Me ponen la canción de los Tucanes, la de Amor Soñado, para mi esposo Manuel Leiva, que escucha en San Felipe, para mi hermana Toña Torres, que escucha en California, por favor, de parte de Eva Torres?
2: Ahí está mi Eva, un besote hermosa, saludos para ti, para Eva, para también Toñita, para tu esposo, para toda la familia. Ahí que nos está sintonizando, a tu mami y a todos por allá, gracias. Oigan, también gracias a toda la gente que sigue en lo que es la aplicación B15 Digital. Y por acá nos vamos, ay, con un vals también, oigan, pero ahorita enseguida en este bloque, porque primero vienen los dos de Tamaulipas, luego ya están listos aquí los Tucanes de Tijuana, o digo yo, los Tijuanes de Tucana. Pero por acá también llega Cristian Nodal con un vals que dice: Patita Alejandra, chulita, complázcame con la canción de Cristian Nodal, la de un vals. Perfecto, ya viene el vals para que lo bailen bien. Ahorita seguimos con esto, 7:31. Esto es De Pachanga con tu servilleta, Pati Alejandra. Patita, patito, color de café. Si tú no me quieres, yo ya sé por qué, y es porque tenías a otra. Ay, no, no es cierto. Vámonos con esto. Aquí nomás, la mejor.

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2: Regresamos, venga, seguimos con más en La Mejor Zacatecas 107.9 FM. Es Me Despido de Ti, un temazo, la verdad, escuchando a Alfonsín García y los hermanos Chaires también juntos en este tema. Y de hecho sigue por acá una canción de La Garantía Norteña que me está usando, la verdad, y se llama No Eres Mía. Pero antes por acá tengo saludos que me estaban faltando. Oigan, al 493-93-213-40 dice el saludito especial. Oigan, saludos desde el meritito Morones, Río Grande, Zacatecas, con saludos para Cepi, para Víctor Pérez, a Vicente Montoya, también para el Kiko el Zorro, también para Víctor Rocha. Saludos para Carmelo del consultorio, para el Cepi, también saludos para el Capibara y el gremio de chiveros, a todos los vaqueros y borregueros, dice de Morones, también Salinas y Colonia Progreso. Póngase, no me conoces aún. ¡Auch! De Palomo, de parte de Simón Herrera, desde el meritito Morones, Río Grande, Zacatecas. Ahí está el saludote hasta Río Grande, mi Simón. Muchas gracias por estar aquí escuchando La Mejor también. Y pues bueno, vamos con esto. Ahora sí, ya son las 7:45, faltan 15 ya para las 8. Y nos vemos con No Eres Mía. Es La Garantía Norteña. Seguimos en este lunesito. Es De Pachanga con tu servilleta, Pati Alejandra.

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2: Estamos allá, seguimos y faltan 2 minutos ya para las 8 de la noche, 2 para las 8, y seguimos con un tema de la MS que a mí me encanta porque lo hicieron al lado de Yuridia. ¿Y qué tal si funciona? Dijeron ellos, vamos a hacer algo con Yuridia, y así le pusieron. ¿Y qué tal si funciona? Es el tema que viene por acá, pero el saludo muy especial a toda la gente. Oigan, también que nos están aquí saludando, dejando audios, mensajitos, de todo mi refugio. Ahorita escuchamos este saludito que nos mandan un audio, y por acá también a Minelio, oigan, para confirmarles y de lo que hablábamos hace ratito sobre Cynthia Clitbo, que es una de las confirmadas también de los habitantes. Ya habíamos platicado de Cynthia y también de este hombre que yo te digo no conocía, mi querida Nelly, que se llama Moisés Peñalosa, que es actor, modelo y conductor también, pero ahorita vamos a platicar de esto porque hay más información respecto a estos integrantes, no solo de La Casa, sino también de Survivor, ¿verdad? Así que un saludote, Minelio, ahorita le estamos siguiendo ahí ese tema al regreso de esta segunda horita, porque 7:59, ya falta uno para las 8 de la noche, y cerramos con esto que dice, que quieren que repita el mensajito por ahí, ya que el señor Concepción Chaires Rodríguez llegará al pueblo de Tetillas, Río Grande, Zacatecas, y su cuerpo estará siendo velado en La Casa de Luis Chaires. A toda la familia y amigos que los quieran acompañar estarán en La Casa de Luis Chaires dándole el último adiós el día y desde mañana, ¿de acuerdo? Y dice muchas gracias, Patito. No, a ustedes de verdad, y nuevamente mi más sentido pésame, un abrazo con el alma, y nos damos 8 en punto, terminando esta primera horita de Pachanga con tu servilleta, Pati Alejandra, porque nos vamos con esto que es ¿Y qué tal si funciona? Seguimos con más en La Mejor Zacatecas 107.9 FM.

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2: Ahí estuvieron allá en unos temitas para bailar, porque por acá me estaban pidiendo que un guapango dice tu papá. Y es que dice por aquí el temita también ahí de los retoños, al igual que eso que fue para bailar de Chuy Conde, que el guapango alegre, dice por aquí el título. Ahí con ese saludo que dice, buenas noches, me puedes mandar un saludo para Ian Jaciel, que hoy se graduó. Oigan, un aplausote gigantesco. Ven para ti, hermosa. Saludos a Gris, que por ahí le estuvo haciendo la tarea. Yo sé, yo creo que le estuve ayudando a lo largo también de este ciclo escolar por ahí. Así que un saludote para él con muchísimo cariño y felicidades, corazón. A Ian Jaciel, muchas felicidades también con este guapanguito. Y también aprovechamos con un saludo para Camila, para Eduardo y para Iker, que escuchan El Nuevo Día. Y con esa canción que espero pues que hayan bailado. Y como me acordé ahorita, de hecho, de una canción que me gusta mucho ponerla a los niños y que, si no me equivoco, también a mi niña interior le encanta, es la de Rabito, por ahí también con este tema que nos gusta bastante. Así que viene Rabito, pero este perrito no viene solo, sino con la banda El Rey. Así que con esto vamos y seguimos con otro saludote muy especial. Gracias por los stickers también que me mandan, me los voy a robar, mi Simón. Gracias. Seguimos al 493-93-213-40. Es la mejor, Zacatecas.

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101.9 FM, regresamos, oigan, y seguimos con más temas. La verdad, por acá tengo hasta otro mensajito, ahorita no sé si leerlo o no, oigan, luego se van a enojar. Pero dice, buenas noches, ¿me podrías poner la canción de Albert con los Cadetes de Linares? Porfa, que escucho en la industrial, gracias. Gracias, mi Vicky hermosa, Dios la bendiga. Aquí andamos, ahorita le ponemos esto también con los Cadetes, que de hecho tenemos varias rolas todavía pendientes, pero voy encontrando el orden ahora sí también para no deberle sus rolitas, sus canciones al 493-9323-1340. 8:23 minutitos, seguimos aquí hasta las 9 de la noche, ya saben, esa semanita de 6 de la tarde hasta 9 de la noche. Vamos a estar acompañándolos, dándoles lata desde las 6 tempranito. Aquí vamos a robarnos una hora nada más para seguir con estas canciones. Ya viene Albert, este tema es de los Cadetes, mi Vicky, para usted. Seguimos con más en De Pachanga, con tu servilleta, Pati Alejandra.

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1: Hoy nomás el rolón que andaba cantando el otro día. Oye, no, no, no. Este tema sí lo subimos, de hecho, justo a Facebook. Ahí estamos en La Mejor Zacatecas. Y también, Pati Alejandra, nada más así nos encuentras para que vayas a burlarte de mí o conmigo, para que nada más ahí vayas a cantar esta canción también, de mi juventud a los 40. Ahí le hicimos karaoke. Y por acá tenemos dos saluditos especiales. Oigan, dice el saludín, oigan, en un audio que ahorita vamos a escuchar de mi querida Gris. Gracias, hermosa. Ahorita lo oímos. Mientras tanto, también un saludito especial a mi diablo, oigan.
2: Uy, el diablo.
1: Ya llegó por acá de este lado el diablo y dice: buenas noches, Patita hermosa, mi amor. Acabo de encender la radio y dice: ¿será posible que me pueda complacer con la canción Que Sea? Así se llama, de Joan Sebastián. Y justamente seguimos en este aniversario luctuoso acordándonos y recordando sus canciones, ¿verdad, mi diablo? Que dice por ahí aquí en Durango: nomás lo mejor, con Pati Alejandra, mi amor. ¡Auch! Un saludote, mi diablo. Hace rato, ¿cuál pusimos? La de Más Allá del Sol, también con esta historia de un poquito también sobre su historia, pero ahorita vamos a poner Que Sea. Que Sea es un tema también que se estuvo, pues bueno, pidiendo bastante a cargo ahí de él. Pero antes, déjenme por acá también recordarles, estamos en lo que son las páginas de internet, la página www.b15.com.mx, para que no te pierdas la programación también ahí las 24 horas del día, ¿de acuerdo? Ahí seguimos. Mientras tanto, y mientras busco estas canciones, viene Karim León, porque desde que te tengo, algo cambió. ¿Qué te llama? Bueno, nada más dice desde que te tengo. Vámonos con esto. 8:31. Nos queda un ratito aquí en La Mejor Zacatecas de Pachanga. Hasta las 9 de la noche, porque tú ya sabes, esto no se acaba. Hasta que se acaba.

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2: Buenas noches, patita, color de café. ¿Me puedes complacer con la canción de Tacata?

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2: Regresamos, oigan, seguimos con más por acá, mi querido Jesús Torres. Oigan, Jesús, María y José, ya llegó por acá también y me dice en un videíto una canción que me dio mucha risa, mi Jesús. La verdad no la había conocido hasta que me pidió esta canción el otro día y nos encantó. A ver, ¿cómo va esta rolita? A ver, díganos, mi Jesús, y échele.
3: La máquina, tú sí tienes máquina.
2: Yo no tengo máquina.
3: Ay, por favorcito, Pati, aquí lo vengo escuchando en la carretera. Te quiero más la mejor con Pati Alejandra.
2: Esto, mi amor, muchas gracias a Jesús Torres. Yo no tengo máquina, entonces préstame una máquina, dice la canción. Casi como el de los cigarros, ¿verdad? De véndeme un cigarro, no vendo cigarros sueltos. Bueno, pero véndeme uno. No vendo. Bueno, entonces dame 5 cajetillas de Rale. Bueno, ya casi me aprendo todo el video, oigan, mejor vámonos con música. Es La Máquina de los Traficantes del Norte. Regresamos con más. Dos minutos ya, bueno, sí. Son exactamente 12 minutos, ahora sí prácticamente para las 9:12 minutos, seguimos con más en De Pachanga en este lunes 13 en La Mejor Zacatecas 107.9 FM.

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2: Hola, buenas noches, patita, patita color de café. ¿Me puedes poner la canción de Doña Juana?
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2: Hola, hola, hola, buenas noches, mi patita Alejandra, ¿cómo está, hermosa chula? Aquí reportándose el primo Manuel Suárez, acá de Cieneguilla Nieves, oiga, no más pasar a saludarla a este lunito, ya es tarde, pero voy a ver si alcanza una rolonona de Pepe Tovar, se llama Me Vas a Extrañar, chiquitita hermosa, y un saludo acá para toda la raza, y con esa rola, ahí para el primo Dieguito Rojas, y vámonos hasta Valparaíso, primo. Ándele pues, y aquí nomás, la mejor con mi patita Alejandra. Pues, ¿cuál otra?

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2: Aquí nos manda mejor con ese temazo que nos pidió mi querido Manuel. No, no, no. ¿Y cómo decía mi Manuel? A ver, échele.
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2: Un saludote, Manuel. Que Dios lo bendiga. De verdad, gracias por ese grito de guerra. Que de mejor manera no podemos cerrar que con Manuel y con esta canción. Oh, no, no, no puede ser. Y hasta la descargué. Fíjese lo que son las cosas. Ahorita la voy a poner. La verdad que esta rola de Me Vas a Extrañar es de Las Caras con Pepe Tovar y sus Chacales. Así que ya tuvimos este tema. Pero con una rolita también que viene de Los Mier para cerrar con broche de oro y con muy buen ritmo porque llega Dulcemente Enamorada. Una canción onona de Los Mier también para cerrar y seguir con más en La Mejor Zacatecas, porque viene Diego Rojas de las 9 a las 11 de la noche para seguir complaciéndote, ¿de acuerdo? Saludos a Manuel, a Jesús, a mi querido Diablo. ¡Uy, el Diablo! Que le debía esta otra rola porque no la encontramos ni por aquí ni por allá, se nos escondió, pero sí le dedicamos por acá más temas. Ya también el día de mañana, que saben, estaremos de las 6 en adelante y recuerden, seguimos de pachanga con tu servilleta, Pati Alejandra, 6 a 9 de la noche toda esta semana. Pero también por aquí como noticia extra, la verdad viene ya última información por ahí como Yair, que está confirmado también como el séptimo ya participante de La Casa de los Famosos. Ya entra Yair, uno de los cantantes de la academia que más se hizo destacar y que sigue todavía cantando por aquí y por allá, y que ahora tal vez no cante en la casa, pero sí que le va a ir muy bien, si es de mis faps, la verdad, Yair, así que ojalá y muy buena suerte también por ahí en este reality show. Así que ya es el séptimo confirmado, Minelli, Elsie ya nos lo confirmaron también, esta actriz que nos preguntaba, Cynthia Clipo, también lo dijimos antes, pero por ahí además también de el que me estaba yo preguntando quién era, cantante, actor y demás, mi querida Nelly dice que él sí lo estuvo, ella lo estuvo viendo en un reality que salía en el canal 5, que era deporte y también se llamaba Guerreros, ahí el programa en el que estuvo Moisés. Ah, perfecto, pues bueno, ya tienen entonces trayectoria todos los personajes, digo yo ahora sí, de estas, bueno, celebridades que estarán ahí en esta casa, ya veremos qué les depara el destino. Mientras tanto yo me voy con esto que es Dulcemente Enamorada, 9 en punto. Yo soy Pati Alejandra, patita color de café, y esto fue De Pachanga. Si tú no me quieres, yo ya sé por qué. Y aquí nos dejamos obviamente con este tema de Los Mier, y ahora sí, como siempre les digo, se acabó lo que se vendía, señoras y señores, aquí nomás. No se crean, no, así déjenlos, canto obviamente, pero en mi casa, que ellos canten como debe ser, ya que vienen Los Mier con esto que es Dulcemente Enamorada, aquí nomás. La Mejor Zacatecas. ¡Auch!

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5: Canciones tan tóxicas, gente, ¿cómo estamos? Buenas noches, hoy ando un poquito malo, ando un poquito engripado, pero nada que no nos deje venir acá a la radio. He venido, hay veces que he venido muy, muy malo. Ahorita no, ahorita estamos nada más medio moquientillos. Son las 9:20, hora centro de México. Yo soy Diego Rojas, como siempre es un gusto y un placer saludarlos. No puedo hablar mucho para no andar todavía peor mañana, así que nos la llevamos tranquilo. ¿Sale? Así tranquilito, a gusto. Y así que voy directo al grano, no me voy a entretener ni platicando ni nada. Gente, hoy se conmemoran los que vienen siendo 11 años de que falleció Joan Sebastián. 11 añitos en la mañana, lo estaba comentando yo con mi familia. Y dije, hoy en la noche nos ponemos ahí unas rolillas de Joan. Yo creo que le damos hasta las 10 con puras rolas de Joan Sebastián, 10 y media más o menos. Y ya después nos vamos con puras rolitas así, pues las normales, las de siempre pues. Pero ahorita como es una ocasión especial para brindar un pequeño homenaje a Joan Sebastián, vamos a hacerlo de esta manera. Vamos a comenzar con esta canción que se llama Inventario. Y ya volvemos en Aquí Nomás La Mejor. Comenzamos y buenas noches.

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1: La mejor FM, son las 9:35. Y escuchamos esta canción que fue El Afortunado con Joan Sebastián. También escuchamos Me Adueñaré de Ti. Y también el tema de Inventario. Ese fue el primer tema que sonamos en este bloque musical. Ten por aquí están pidiendo la de Bandido de Amores. Más adelante la ponemos. En la industria nos están escuchando. A mi amigo por allá en Austin, Texas, dice Diego, ahí para toda la raza de Serrano Nieves que lo están escuchando. Pues un saludo para ellos y que tengan una muy bonita noche. Diego, la de Como Tú Decidas con Joan. Aquí estamos escuchando su programa el día de hoy en Guadalupe. Diego, la canción del Canario. Perfecto. Muy bonita noche, Diego, y qué bonita música va a poner hoy entonces. Cuide mucho su voz si quiere no hable y ponga la canción de Hoy Empieza Mi Tristeza. Sí, no, no pasa nada. En cuanto sienta que se me está afectando un poquito, paramos de hablar, ¿sale? Pero aquí voy a seguir poniendo rolas de Joan Sebastián, no se preocupen. Por mientras, vamos con esto que se llama Vestido de Besos.

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1: La mejor FM, estamos de vuelta a 9:50. Ahí escuchamos la canción de Hoy Empieza Mi Tristeza. Y también escuchamos El Canario, Bandido de Amores y Un Vestido de Besos. Sí, nada más que, bueno, le estoy poniendo bastantes canciones porque no puedo hablar mucho el día de hoy. Y... ok, muchas gracias, saludo para usted. Dice que si podemos poner la canción de Ojitos de Golondrina para la familia Alamillo, que me están escuchando por allá en Valparaíso. Muchas gracias, que tengan una buena noche. Diego, la canción de Joan Sebastián, con saludo para hasta Trancoso, Zacatecas, a la familia Reyes Herrera, de parte de José, y que tengas una linda noche. Muy bien, gusto saludarte, Diego. Me compras con la canción de Corazón de Ropel, que tengas una bonita noche, de parte de Marta Olague. Marta, gusto saludarte. Ahorita andamos poniendo puras rolillas de Joan. Marta, ¿cómo es? Ahí, si gustas alguna, pues acá nos puedes dejar en algún mensajito, ¿ok? Vamos a continuar con esto de Joan Sebastián. Se llama Amor Limosnero y ahorita programo las demás canciones.

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1: La mejor FM, 10 de la noche con 5 minutos. Escuchamos esta canción de Lo Dijo el Cura, Como Tú Decidas, Amor Si Limosnero, y también Hoy Empieza Mi Tristeza. Esos fueron los temas que estuvimos escuchando. Por aquí mi amiga Isabel nos pasa pues un remedio de cómo, de para esto de la gripa. Muchas gracias, Isabel. Andamos malillos, por eso no he hablado mucho el día de hoy. Si mañana sigo igual o peor, yo creo que sí optamos por no hablar, ¿sale? Nada más, una vez les avisamos, por si mañana no ven movimiento. Diego para Doña Chivis de la Chivera, que anda muy contenta porque el tesoro ya se le va a graduar de la secundaria. Mañana hasta se le soltó el estómago porque anda muy feliz. ¡Ah, qué bien! Y bueno, pues saliendo, el padrino saliendo de trabajar en la mañana se va a ir a la iglesia con ellos. ¡Qué bonito! Mañana que es martes, pues a los graduados todos estos días, desde la semana antepasada ha habido muchas graduaciones, la semana pasada ni se diga, esta semana sigue lo mismo, así que felicidades a todas las graduadas y graduados. Sigan así, por un pasito más para la cima, para lo que ellos quieren. Diego, ¿puedes ponerme la canción de 25 Rosas con Joan Sebastián, por favor? La de mi soldadita para mi amiga Beatriz y Roxana, y para mi hermana Mónica y Erika. De parte de Luisito, que tengas una bonita noche. Perfecto. Aquí escuchándolo en Fresnillo. Ok, bien. Le quiero mandar un saludo a la señora Rocío de Valparaíso, que dice que anda por acá en Fresno. Señora Rocío, espero que lo de su suegra vaya mejor. Y bueno, le mando un saludo para usted, para ella, por supuesto, y para la familia. Que todo vaya mejor, ¿sale? Cuídense mucho. Diego, la canción Invítame un Cigarro para Rosario Adame, que lo estoy escuchando. Muy bien. De foto de perfil tienes una, como un avatar, por así decirlo, pero con la camisa del Barça, del Barcelona. Está bueno. Diego, ¿puedes poner la canción de Contigo o Sin Ti con Joan Sebastián? Que tengas una bonita noche. Muy bien, la verdad que qué chulas rolas estamos poniendo. La qué bonita rola estamos poniendo. Por eso esta canción es para ti. Esta canción es para ti porque sigues aquí.
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0: 10 con 22 minutos, pero le vamos a hacer caso a lo que dice mi compa Jesús Torres. Compa Jesús, le paramos pues.
1: A ver si me puede poner la de Julián, también, amiguito. Él encargó la de Julián, ahí lo vamos escuchando en la carretera. En la pura quema, mi amiguito. Y aquí nomás anda mejor con mi compa Diego, pues cuál más. Y no hable, mi Diego, no hable. Y ya mandé mis saludos primero. Y quitamos.
0: Ahí estamos pues, compas. Ya, tenía otros mensajitos, pero bueno, entonces así le dejamos. Vámonos con música. Esta canción dice que: amigo, te invito una copa. 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
2: Les voy a contar la historia de dos muchachos que en su juventud
0: solían llevar a serenata a la misma muchacha guapa.
2: El tiempo los separó y fue también el tiempo el que se encargó de reunirlos otra vez. Y esto fue lo que sucedió al reencuentro.
3: Amigo, ven, te invito una copa.
4: Ya no tomo, gracias.

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1: Un saludo para Elvira Rodríguez que me está escuchando, también para Rancherita Pacheco. Buenas noches. Y para mi amiga Isabel por allá en Texas, un abrazo.

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0: Bueno, pues bienvenidos, bienvenidos a la programación de La Mejor en el Cotorreo Night Show con su amigo César Hernández. Es San Lunes, principio de semana, sigo a trabajar. Bueno, estamos ya en el día número 194 de este 2026, restándole 171 por transcurrir. ¿A poco ya tenemos llamadita, hombre? Vamos a ver quién anda a través de nuestra línea telefónica. Ya sonó después de mil años. Bueno, bueno.
1: Buenas noches, tocayo.
0: Ay, su tocayo es el Julio. Ese es el más mandilón, ese es su tocayo, mi Tony. Yo también, pero no diga nada, no diga nada, todo es secreto.
1: Usted todo silencio, mi César, porque nos puede ir y se van a enojar, ¿eh?
0: ¿Verdad? ¿Sí? Y no va a ser que se moleste.
1: ¡Qué milagro, mi César! ¿Cómo estado?
0: Pues yo al 107.9, yo siempre aquí noche a noche. ¿Ustedes dónde andaban, hombre?
1: Andaba ausente, mi César, ya sabe que me fui de vaca.
0: Se fue de vaca, pues le pegó la mujer. No, mi Tony. Mejor no diga así, porque... Le voy a decir, se fue de vaca, no van a confundir y le van a decir que anda... Híjole, mejor no le digo, porque me da vergüenza, mi Tony.
1: Ya entendí yo,
0: Ah, sí. Verdad, mejor así. ¿Cómo andamos, mi Tony?
1: No, pues al ciento y media, fíjese nomás.
0: Hasta hoy tuvimos línea en el día. ¿Qué pasa el chisme? ¿Qué hora llegó? ¿Qué? Ya ni sé ni qué onda.
1: No, pues ahorita le marqué nomás de onda, no crea que estaba esperando que entrara, dije, para hablarle a mi César, porque retorné muy alegre y muy feliz, con ganas de escucharlo y hablar y todo.
0: Ándele, ¿a poco ya se fue de vacaciones?
1: Pues no le digo que apenas regresé ahora.
0: Pues es más, ya caí, mi Tony. ¿Por qué se llevó la línea?
1: Bueno, ya me entendió.
0: ¿Por qué se llevó la línea telefónica?
1: No, pues es que la ocupaba yo allá donde andaba.
0: Está que nosotros sin llamadas ni nada. No, deje que se entere doña Meme y lo va a poner como campeón.
1: Entonces no había servicio de teléfono, pues. Soy su Arturo, regresé con línea.
0: Pues parece... Duramos como, no, ya mejor ni digo, pero varios días sin línea telefónica.
1: ¡Qué horror! Dijo,
0: no, ya ni la hace, gacho. Ya andábamos todos desesperados por la línea. Es más, ayer llegué y cabe mencionar que llegué así como engripadillo, como el sábado me agarró poquita lluvia. Y andaba, no me duele nada, pero he andado muy mormado.

0: Me lo dejaron volteado el calavera.
1: Y no repite lo mismo.
0: Ay, estaba más chido cuando hablaba por teléfono.
1: Ya perdió hacía reír, ¿verdad?
0: Sí. Y así yo nada.
1: Yo no sé enojar que repite lo mismo.
0: De veras, el calavera ya tiene más que el teléfono.
1: No, es de calipén. Para que vea que sí prospera. Y yo te dije que no, mi César.
0: ¿Cómo hay que ver? ¿Cómo hay que no, hombre? No le digo, hombre. Oiga, qué bonito que está sonando ya el teléfono y sonando y sonando. Ahora sí que ya lo extrañaba, que no, nomás no sonaba nada.
1: ¿Cómo le
0: ha
1: ido con la lluvia?
0: ¿Cómo, mi Tony?
1: ¿Cómo le ha ido con la lluvia?
0: Con la lluvia, híjole. No, hombre, ya ni le digo, mi Tony. Ahora sí que me acordó de algo que andaba dolorido.
1: Se cayó en la bicicleta, poco.
0: No, bueno, hubiera sido que a lo mejor una caidita leve. No, hombre, la lluvia no me mojó una bocina de las que le llevo. No le digo que ando ingeniero acá.
1: Sí, ahí, ahí.
0: Y se me quemó una, mi Tony, ¿cómo y qué?
1: No, pues así pasa, mi
0: Tony. Apenas, fíjese, como que aquí iba agarrando agua en la nube, porque así nos llenamos de chambilla en estos días. Y dije, no, ahora sí como que nos vamos de vacaciones. Y se me quema una bocina, ¿usted cree que voy a andar yendo ya, hombre, otra vez? No, hombre. No. Dije, apenas ya.
1: Pero haga lo que dice el dicho, mi César. Al mal tiempo, buena cara. Pues, ya
0: pues sí, pero usted me anda acordando. ¿Cómo le ha ido con la lluvia, mi César?
1: No, bueno, pues yo cómo iba a saber que le iba a pasar esa tragedia, dijo Mario Jaime García.
0: Me hace enojar, aire. Yo estaba bien contento.
1: Discúlpeme, señor. Ya no le vuelvo a repetir, ¿eh?
0: ¿Cómo le ha ido con la lluvia, pues? A mí mal, pero a mis campesinos esperemos que bien.
1: Más que bien, ¿verdad?
0: Sí, ya con eso me conformo. Con que le llueva bonito y haya cosecha. Pero en lo que a mí respecta, ya ahí la dejamos.
1: Ya no me acuerdo
0: que esa bocina, oiga, una bocina de 10,000 pesos. Y se quemó toditita. No, hombre.
1: Así es la historia.
0: Y luego ya dije yo, no, pues qué tiene, hombre. Vamos, pa'lante. Ánimo. Ya no hay vacaciones, ahora sí confirmado. Y luego ya se levanta la mujer y, no, pues que voy a lavar. Ánimo, pues. ¿Y qué cree, mi Tony?
1: Mejor ve a lavar tú, le dijo.
0: Bueno, ya sí, hombre. Ya no jaló la lavadora tampoco.
1: No, ahora compra una nueva y vámonos.
0: Pues sí, ya la bocina, ya la lavadora. Digo, no, ya me relajé. Fíjese que hasta me relajé más. Dije, no. Es que si Dios ya había dicho que no hay vacaciones.
1: ¿Sabes por qué le pasó eso, muchacha?
0: No hay vacaciones, hombre.
1: ¿Sabe por qué le pasó eso?
0: ¿Por qué, mi?
1: Porque se persinó con la zurda.
0: Pues más bien. Dije, no, sí, pues ya, bueno, está bien, hombre. Ahí lo poquito que sacamos.
1: Se levantó con el pie izquierdo y todo, y ya valió gorro.
0: ¿Verdad?
1: Sí.
0: Dije, nada, está bien, hombre, pues. Ya me andaba emocionando, porque fíjese que estas chambitas que nos aventamos. Dije, no, pues con eso me alivian, hombre. Si yo ya tenía para mis vacaciones, pero también se me rompió el bajo. El instrumento que toco yo.
1: No, le digo que no, no.
0: Pero eso fue hace como mes y medio, 2 meses, más o menos.
1: Ajá.
0: Y dije, bueno, pues ya lo compro. Al cabo, es mi herramienta de trabajo, no hay bronca. Ya, le digo, apenas iba agarrando agua a la nube y yo creo que agarró demasiado y pum, me mojó una bocina y se quemó todita.
1: Valió gorro, ¿eh?
0: Valió sombrilla. Dice Mijeras, saludos para Mijeras, para Delita.

0: Dice, música maestro, ya mande a Tony a dormir, parece Julio que se cuelga. Es que andan desesperados porque si no nos hemos comunicado, yo creo que más de 15 días mi Tony.
1: No, le digo, no, se destierra mi César, ¿qué es eso?
0: Pero no, ahorita andamos, ya le damos la oportunidad a todos, ¿verdad?
1: Hey.
0: ¿Cómo es?
1: El día del año que fui el primero, ¿verdad, mi César? Sí.
0: No, y eso no estaba suene y suene porque, pues le digo, no, todavía el día de ayer, nada. Uh-huh. Y ahorita, no, pues ya, dice por acá Lupita desde Huehuetoca. Saluditos César, mamá de Lita, Jera, el cachorro Lupito y a todos los que están escuchando. Dice, y aleluya, aleluya, aleluya, llegó la línea. Y dice,
1: y cada quien hable con la suya, ¿verdad?
0: Sí, dice. Sí. Ah, sí, aleluya, aleluya, que cada quien hable con la suya. Dice, ¿qué cenaron? Dice por acá Lupita, ¿qué cenó mi Tony? No, pues que va a andar cenando si ni de comer le dan, menos de cenar.
1: No, me echaron lonche, mi César, valió gorro. No, no hable cosas tristes, porque también que estábamos.
0: O déjenme desquito, hombre. Yo también andaba bien a gusto hasta que me acordó que tengo una bocina quemada.
1: No, le digo, no, ya que.
0: Pues yo me cené una, bueno, dos chuletitas ahumadas con frijolitos a los lados y una salsita. Y lo que esa salsita, mi Tony, tenía unas rajitas de chile güerito y, híjole.
1: Ay, pela.
0: No lo quiero saborear, porque a usted le echaron puro taco de frijoles. De lonche.
1: No, le digo que no, no me lo va a creer, pero entre semana no traigo lonche, mi César.
0: ¿Y luego, mi Tony?
1: No, hasta que llego a casa, vengo recién comido de la casa y llego hasta que llego a la casa que almuerzo. No acostumbro a cenar ya en la noche aquí.
0: Ándele. Saluditos, déjame, me unos saluditos a mi tía Sara hasta Ciudad Juárez, Chihuahua. Aquí andamos, tía, la esperaba el día de ayer. Bueno, aunque no fui, pero en la familia hicieron una fiesta. Y ándele que se juntaron todos los que nunca habían venido. Y no fuimos los que siempre vamos. Así de sencillo. Oh, pues me habló un primo. Ya estoy aquí en la fiesta. Déjate venir. Ya, le digo, no, pues yo ando chambeando con mis sobrinos. Y luego ya empecé a ver videos de, que tengo una prima, déjenle presumo a mi prima. Tengo una prima que igual le transmite un funeral, igual le transmite una fiesta, ¿cómo y qué? Por ahí en Facebook, ¿no? Es que es amante de las redes sociales mi prima. Y pa' qué más que la verdad, de repente, fíjese, ahí le va la neta. Muchos la critican, pero creo que hace bien transmitiendo, ¿eh? Porque no cualquiera se anima a transmitir un funeral. Y ella sí tiene el valor para transmitir. Y fíjense que está bonito porque hay familia que de repente no puede venir de lejos. Ya, de perdido en la transmisión, ahí sí.
1: La ven en el video.
0: Ven el video. De repente, exacto. Pues le soy sincero, mi prima era muy criticada, pero digo, pues que está bien, hombre. Hay parientes que no pueden venir, pues ya de perdida se anima a andar ahí en el mitote. Pero se ha aventado unos
1: play. Es que la critican por ese aspecto, pero pues gente, con perdón suyo, gente ignorante que no saben lo que es la sabiduría.
0: Paso es la tecnología, bueno. Paso es la tecnología.
1: Eso es muy bueno.
0: Y créanmelo que sí, se ha aventado unos pleitazos por andar transmitiendo lo que no. Pero no, yo digo que sí está bien, nomás que pues los familiares afectados lo vean con la intención, que es la que de otros familiares se enteren y lo vean muy de cerca.
1: Pero mientras que el familiar del doliente lo permita, es punto y aparte.
0: ¿Verdad? No, es que sí. Para eso mi prima debía trabajar por ahí en TV Azteca o de periodo aquí en B15, hombre. Que cubra pero todas sí, las yo... transmisiones.
1: Que se meta a trabajar en el B15, en la sí. en telecable y todo eso. Es
0: porque tenga a Tofres Niño bien enterado. Dice por acá Mijeras, dice, ay Mijeras. Dice Mijeras, yo me cené unos tacos de tripa y un agua de tamarindo. Y dice Adelita, mi Tony, ya vas a platicar al jardín. Ya.
1: Le gané la llamada, mi Adelita.
0: Dice que ya me cuele. Bueno, no nomás Adelita. Es que andan desesperados, mi Tony. Vamos a darle la oportunidad a todos de que nos marque.
1: Ya, vamos a darle la oportunidad a otros, mi Tony.
0: ¿Verdad? Ya me hizo enojar y... ya lo hice enojar y toda la cosa. Y mire, estamos bien contentos platicando.
1: Despídame con el corrido de los Pérez de los Huracanes, señor.
0: Ya dijo, mi Tony, ya dijo. Gusto en saludarlo y qué bien que se la pasó yo en sus vacaciones.
1: Ahí estamos, y... a ver quién se reporta, ¿verdad? Ahí estamos oyendo, ¿ves?
0: Ándele, ya dijo.
1: Y viene ese de los Pérez, por favor, maestro.
0: Claro que sí.
1: Buenas noches, mi César.
0: Buenas noches, mi Tony, ¿qué andamos?
1: Estamos oyendo. Va pues.
0: ¿Vale? Hasta luego. Vámonos con otra llamadita. Vamos a ver quién anda a través de nuestra línea. Que a ver si no me la bloquean porque son muchas las llamaditas que están sonando a la vez. Bueno.
2: No, yo dije ya se va a colgar la hora y media.
0: Nomás media hora, Adelita.
2: El Tony, no, ya nomás 5 minutos y le doy la preferencia a otro.
0: Oh, pues ya parece que me lo dejaron bloqueado. Bien, Adelita.
2: Qué bueno, gracias a Dios, ¿verdad?
0: ¿Usted cómo anda? Porque la oigo medio chicopalada. ¡Ánimo! ¿Qué pasa, Adelita?
2: Ah, pues es que pasó algo muy triste, César.
0: Y fíjese que Lolo... oiga, nada más, ya nos conocemos también. Que de volada sí. La dije, no, ¿qué trae? ¿Por qué trae, Adelita? Suéltenla, usted desahógese, hombre.
2: Falleció un hijo del mejor amigo de mi Diego, y mira qué feo.
0: Ándale.
2: Ay, muy triste, Tony, porque haz de cuenta que vuelve uno a lo mismo de uno.
0: Pues sí, lo amigos, y luego por los padres con las pérdidas.
2: Es el muchacho que se oye en el corrido, el que el zurdo.
0: Ey.
2: No, nomás viera, me habló antier como la 1:00 a.m. y luego pues no conocía el número, no contesté y ya otro día me habla y a llorar y llora. Ay, verá qué triste, ahorita venimos de hacer una vigilia.
0: Uh-huh.
2: ¿Cómo ve?
0: Oiga, ¿es el tatuador?
2: Ándele, el que hace tatuajes.
0: Mira
2: qué triste, ¿no? El lobo, bien chiquito su niño.
0: ¿Cómo ves? Buen amigo de Diego.
2: Sí, el muchacho, pues es que tuvo hijos chiquillos. Y no, pues se siente feo. Y luego, pues él siempre ha estado conmigo en las buenas y en las malas. Y no deja de buscarme y no, nomás viera. ¿Cómo ves?
0: Ándele,
2: pero hay que darle ánimos, así como él me los dio, yo también, y no es fácil, pero échale ganas, ¿verdad?
0: No, pues es que fíjese las coincidencias, es triste. Es sí, triste y luego, como quiera, pues a lo que me ha platicado, tenía contacto con él y pues ya iré.
2: De más, sí, ¿por qué? Él mismo en sus redes sociales pone, dice, pues que todavía no. Pues sí, uno a veces reniega uno y dice cosas que no debe de decir, ¿verdad? Y dice, sí, pues sí. Que Diosito no sabe lo que estoy sufriendo y todavía más, ¿usted cree? Pero pues, a Diosito hay que respetarlo y pues aguantar lo que nos manda nomás, ¿verdad?
0: Exactamente, sí, mire, en eso estoy completamente de acuerdo. Mucha gente nos pasa que con una pérdida, pues la reclamación ya vamos a dónde va. Y creo que no es lo correcto. Porque Pues es que cada quien tiene una historia. Que venimos a este mundo plano y pues hay que seguirla. Si nos toca regresarnos de volada, pues nos regresamos. Y si nos toca estar aquí, pues hay que estar. No hay que renegar por los que se nos adelantan.
2: Fíjese que uno ya cuando le pasan a uno esas cosas, ya uno dice, pues sí, nos va a tocar. Pero cuando no le toca a uno, uno no está conforme ni está diciendo, ah, pues me va a tocar a mí o no.
0: No.
2: Pero ya ve uno que sí, chicos y grandes y de todo.
0: Sí.
2: Diosito no escoge, vámonos.
0: Exactamente.
2: No, dice, oh, me voy a llevar puros grandes o puros niños, ¿no? Pero pues ni modo, usted cree que está muy triste el muchacho que anda, pero pues... ojalá y... pues no, nunca se recupera uno, nomás echarle ganas y no dejarlo a uno, digo, a él que esté solo ni nada. Como de...
0: exactamente, no, pues no me quiero imaginar lo que es un dolor de una pérdida de un hijo, pero... fíjese, mi tía Sara, también perdió su... nos está escuchando, también le enviamos saluditos, pero pues es bonito recordar, su primer hijo se llama Leonardo.
2: Sí.
0: Y pues es triste porque ella vino, pues, como siempre, con gusto a Fresnillo a ver a sus padres, que en ese tiempo todavía vivían los dos. Mi abuelito Juan y mi abuelita Lencha. Y acudió a Fresnillo, oiga, se le enfermó su primer niñito, un año, si no mal recuerdo. Un poquito más, no me acuerdo bien la edad, porque pues imagínese en el 91 o 92, algo así. Oye, y aquí le falleció el hijo a mi tía. Y el primero también.
2: Fíjese. Sí, no, nunca se olvidan, así estén chiquitos o grandes, usted está con nosotros y dice, no, a mí me falta algo, me falta uno, me faltan dos, según, ¿verdad?
0: Sí.
2: Y es triste, aunque estén chiquitos, duelen. Pero pues, como le digo yo a él, le digo, échale ganas, así como usted me da consejos y me... pero pues yo por dentro le digo, no va a poder, pues uno ya sabe de ese dolor.
0: Exactamente, ¿no? Pues es muy triste, muy doloroso.
2: Pero pues, ¿usted cree? Está difícil, César, pero pues la vida sigue y echarle ganas, pues qué más.
0: Exactamente, y pues no hay palabras, ahora sí. ¿Cómo? Que para esos tipos de eventualidades no... muchos dicen que échale ganas, pero luego, pues no se le echa ganas a nada, simplemente hay que... transcurrir el tiempo.
2: Y luego que aquí tardan hasta 8 o 10 días, ¿usted cree?
0: Ándale.
2: Sí, aquí son días, no es como allá que digan, no, pues ya falleció ahora, mañana se sepulta o pasado. No, aquí no. Aquí no sé qué tanto hacen y no, si bien va hasta 5 o 6 días. Si no, hasta 10.
0: Ah, ándale, oiga.
2: ¿Cómo ves?
0: ¿Y a poco así? ¿Por qué el trámite tan tardío?
2: Así son aquí. Aquí hasta que no los preparan. Hasta que hay gente que pues que no junta el dinero luego. Y hay gente que sí, pero de todos modos aunque paguen luego. Aquí son 8 o 10 días, según. No, cuando los mandan para México es más.
0: Sí, ¿verdad? Hasta 3 meses, oiga.
2: Sí, no, hay veces que ya los pobres van bien congeladitos y todo.
0: Sí.
2: ¿Cómo de?
0: Sí, de
2: eso
0: una
2: es lo
0: vez
2: más triste.
0: Pasó con un amigo, un músico, que se fue como todos buscando el sueño americano. Y pues no, perdió asfixiado como muchos que los llevan en tráiler o en vagón, que estaba todo muy cerrado. Y ya pues nos enteramos nosotros. Y pues sí se agüita uno por la amistad y pues chavos, más chavos que uno. Ya después pasó y ya se le había uno olvidado. Porque pues 3 meses es demasiado.
2: Sí,
0: y ya nomás nos avisaron, oye, que ya llegó el cuerpo. Ah, ¿cuál cuerpo? Pues que no ya. No, apenas va llegando.
2: Sí, ya estaba descansando.
0: Uno sí, ya en serio que pues ya pues sí tenía uno en mente que había fallecido y pues ya, ¿verdad? Nada, que 3 meses después estaba apenas uno velando.
2: Dijese, no, y estos muchachitos creo tenían como un año que se habían ido a Los Ángeles a vivir allá, uh-huh, con la mamá. Y ahí están. Y ahí andan ahorita, todavía los van a traer para acá, ¿crees? ¿Cómo?
0: Le dice por acá.
2: Sí.
0: Lupita. Dice, que hable Doña Meme para que la escuche Abelito, César. Dice, y Tony,
2: ya
0: dice...
2: quiere que cuelgue.
0: Dice, Tony, que mande foto.
2: Lupita, oiga, César.
0: Eddie.
2: Lupita, ¿por qué no suelta al fregazo? ¿Para qué dice eso?
0: ¿Para qué anda con vueltas, verdad?
2: Que hable Doña Meme. Oiga, sí, no.
0: Ahora sí la aguantó,
2: Abelito. Sí, ahora sí. Ya mejor tíreme al directo. ¿Para qué me echa pedradas por un lado? ¿Para qué me echa pedradas como los vecinos?
0: Fíjese, bueno, yo lo entendí por otro lado. Dije, a lo mejor mi Abelito anda muy agüitado y pues quiere animarlo escuchando la voz de Doña Meme.
2: Sí, ¿verdad? Sí. Nah, pero a Abelito le gusta que yo hable. Así es que espéreme, Lupita.
0: ¿Verdad?
2: Más también que iba, ¿no, Lupita? Sí,
0: era su hija consentida.
2: Sí, déjeme desahogo, chinga. Pero no, le digo que no. No queda uno bien, pues.
0: ¿Verdad? Dice
2: pero
0: por acá.
2: ¿Pero se fija cómo es el karma? ¿Eh? Oiga.
0: Sí, sí, sí.
2: Fíjese cómo existe el karma. Que yo le, pues sí, jugando, ¿verdad? Cuélguele a Tony, mire.
0: Pero ella le dijo muy así como que no queriendo, pero sí fregando.
2: No me quiso fregar, No, ¿sabe cómo fue eso?
0: Ey.
2: Se oye mala palabra, pero pues ya ahorita ya es noche. Es chinga que di. Ay, Lupita, no sé qué era Lupita, me pasé.
0: Sí, pues dile.
2: Ay, pues ya tenía mucho que no decía no.
0: Dígale.
2: Ya me andaba hasta.
0: Es nomás, es nomás para hacerlo reír, no va muy en serio.
2: Sí. Ay, es como los hombres. Ay, no.
0: Oiga, pues ¿qué
2: le hizo? Es que Lupita.
0: Bueno, déjenle primero un mensajito de Elvita Cisneros. Ya tenía mucho que no se reportaba Elvita.
2: ¡Ah, Elvita! ¡Hola, Elvita! Sí, ya ves, saludos a Elvita.
0: Nomás que, por ejemplo, ella se enganchó ahorita con el tema que estamos tratando. Ya ve que también ella en días o meses pasados perdió a algunos familiares. Y dice, no, efectivamente es algo que no se supera. Solamente se aprende a vivir sin ellos, señora Adela, dice Lupita.
2: Sí. Sí, es Elvita.
0: Elvita, Elvita.
2: Dijo Lupita.
0: Sí, me equivoqué. Ah, es que mandó mensajes. Fíjese que a ver qué nos dice.
2: Es que Lupita ya mandó.
0: Mandó mensajes de audio. Vamos a ver qué dice.
2: A ver, ándele, no me vaya a decir. No se da barato. A ver, échelo, pues ya qué.
0: Le va a decir, usted es chin reciote.
2: Sí, a ver, ya, pues ya está, paré la cabeza para que me dé el otro.
0: A ver, deje, va, ahí va.
3: César, yo mandé ese mensaje desde temprano, César, todavía no hablaba mamá de Elvita. Yo mandé ese mensaje a las 11:22, César. No, mamá de Elvita, no, yo mandé el mensaje temprano, César lo va leyendo. César, anda muy norteado, vale. yo no he dicho, yo igual.
2: Ya ves, César, entonces te he sentado, hijo.
0: Bueno, me dilaté en leerlo, pero...
2: No, de todos modos me fregó, Lupita, ya.
0: No, pero fíjese, este mensaje a mí me acaba de llegar, tampoco no oyen mentira.
2: Ay, ya cualquiera se quiere lavar el...
0: ¿Verdad?
2: Las manos. No, ya, los dos.
0: No. Dice Miguel, César, yo creo que la que quiere escuchar a Abelito...
2: Es Lupita.
0: Es Lupita,
2: Oye, Lupita, este canijo, respétala. Respeta a mi hijo, a mi hija Jera. Que rija. Ay, no, esta le va a aventar también a Jera, Lupita, para que se le quite.
0: Y dice que doña Meme, y Lupita es la que ha de querer escuchar a Belito, que... dice Migueras.
2: Sí, ¿verdad?
0: Bueno, ¿cómo haya sido
2: tú? No, fíjate que también ya Belito le manda saludos.
0: Sí, no se me quiera ir para a Huehuetoca.
2: Huehuetoca. Ay, yo antes decía bien curioso ese nombre.
0: ¿Cómo decía, Adelita?
2: Yo no podía decir así como dicen que es de Lupita.
0: No, y es que
2: yo decía otra cosa.
0: Y luego si lo lee uno, ¿cómo se dice ese hombre? Pero no, y hasta no, que lo vamos escuchando.
2: ¿Yo cómo decía? Ey. Yo con perdón me decía, yo decía huevo toca. Era así, no me entra. Pues, ¿cómo es huehuetoca? No huevo toca.
0: Huehuetoca es todo de México. Pero como sí, se escribe con es que, H, pues, de repente. Yo decía, ay, ¿cómo se pronuncia esto? ¿Hue? ¿O J o qué? Pero no, sí. Ya después que escuché los saluditos, dije, ah, huehuetoca. Ahí le va, a ver qué dice Lupita.
2: Yo también me reburujaba.
3: Sí, mamá Adelita, no se moleste conmigo. No, Abelito es de doña Meme.
2: Oiga, bueno, pero es que, ¿sabes qué? Ya Lupita dice que doña Meme, y no doña Meme, no, que no, y que sabe que, pues déjenlo al pobre que escoja, ¿verdad?
0: Escoja, sí.
2: Sí, pues fíjese, Lupita y ella están siendo que sabe que a rato no voy a decir otra.
0: Dice por acá Elvita, dice, usted hable, señora Adelita, ya le extrañaba. Dice, y saludotes y un abrazote para usted de parte de Elvita.
2: Ah, igualmente, Elvita, yo también la extraño mucho. Meses, años que no oía a Elvita. Y sí conozco a Elvita yo,
0: Posible, muy pero guapa, oiga... Elvita. Ahí está mi tía otra vez. Dice César, dile a Adelita de la foto, que quiero conocerla. Ahí está el mensaje, tía, ya lo leí.
2: Sarita, pero ando muy greñuda, después me va a decir, te peinas, cuñado.
0: Pero te peinas, cuñado.
2: Van a decir que soy tía de Lupillo.
0: Oiga, y Lupillo de veras no se ha reportado.
2: Tampoco.
0: No, ayer sí se reportó, Lupito.
2: Yo creo que anda en los exámenes de la escuela, ¿no?
0: No, ese Lupillo ayer me hizo enojar, déjenles platico.
2: A ver, porque yo no escuché, ¿para qué le he hecho mentira?
0: Ayer me manda una foto de la mía que le envié, que fue la única, pues fue la misma que nos enviamos entre todos. Me pone barba y luego me pone unos cuernos, ¿cómo y qué?
2: Ay, de a tiro como el chamuco.
0: Ándele así, le digo, Lupillo. Le digo, ¿también qué íbamos y eso qué, mi Lupillo? No.
2: Es que ustedes también son muy malos con él. También, ay, se peina y que él, ¿sabe qué? Pues ahí está, aguanten vara.
0: Oh, sí, pero a mí no me gusta la barba. Aparte que ni me sale, ¿verdad? Pero me puso una barbota y luego dijera una acá bonita, ¿verdad? No, así bien gachota como Santo Claus.
2: Entonces usted siempre trae los cachetes como cara de nalga de niño chiquito.
0: Ándele, exactamente. Oiga, pero yo...
2: Me acuerdo que mi mamá sí decía, Sandy.
0: Yo soy lampiño, o sea, sí me sale barba de convento. Sí me sale.
2: ¿Cuál es esa, oiga?
0: Ah, pues todo el mundo la sabemos.
2: Un pelo aquí, un pelo allá.
0: No, una barba de convento es una madre aquí, una madre allá, y así más o menos.
2: Y una madre.
0: Coste que yo no dije groserías, Adelita.
2: Oiga, ¿qué dijo? Ay, Lupillo, no me pongas barba, no, déjame los cuernos.
0: ¿Qué pasó, Adelita? Es lo que le estoy diciendo a mi Tony.
2: Es que usted es bien diablo, o sea.
0: No, mugre Lupillo, sí me hizo enojar.
2: César.
0: Ey.
2: César. Es que usted es un

0: Ah, ¿y luego?
1: Pues nada, le dije, ahí luego te aviso, hombre.
0: Oiga nomás, no, pues se lo trae mañana, que el miércoles, el jueves.
1: Oiga, Adelita, todavía estamos a 3 minutitos de que apenas sea martes.
0: Oh, pues el, oh, sí, sí, no, pero acá es más más temprano. Dice, yo la llevo de ganar.
1: Usted dice Ana, dice, soy de Zacatecas, siempre escucho la radio y a la señora Adelita y me gustaría ser su amiga.
0: Ah, pues yo también quiero ser su amiga, Anita, ya sabes. Que las amigas de la mejor son amigas mías también.
1: Le habla Socorrito.
2: Ay, señora Sarita, ¿sabe qué? Déjele, digo una cosa. Adelita se está dando mucho a desear. Yo no entiendo la razón, porque usted, Lupita, yo, ya mandamos nuestra foto. Y ella se está haciendo del rogar. Es que ha de estar bien chula, dirá, para que no me vayan a hacer ojo. Y mejor no mando nada.
0: Es que no la...
2: Ay, es que sí, no la Adelita. A mí ni siquiera me ha mandado su número de teléfono para ponerle en el WhatsApp.
0: César. Ey. Es que no la quiero para acá.
1: No quiero pacar a Socorrito.
0: No, no quiero, no, Socorrito, es que usted está bien linda. No, yo estoy muy fea. Y no, me da vergüenza.
1: Sin vergüenza, no. Sin vergüenza, Adelita.
0: No, César, si usted ya me conoce, ¿cómo la hace emoción? Ya diga cómo soy.
1: Pues por eso digo, me sorprende si ya la conozco. Pues ¿por qué no pues le manda?
0: Ya conociéndome usted y...
1: Les manda la foto,
0: es que
1: todos.
0: Diga, miren, la señora, no, es que dígale, miren, la señora Adelita es así, así, así y así, y ya,
1: miren,
0: se quitan de estar.
1: La señora Adelita, ¿quién no conoció a Fiona? Ah, ¿verdad?
0: Sí, que se queden con eso.
1: Adelita es Fiona y mi Geras es Shrek. Igualitos los dos.
0: Ay, ¡ay,
1: ñoño! Oye, Adelita, no, ¿sabes qué? ¡Vámonos, vámonos, vámonos! ¡Porque lindo!
0: ¡Vámonos! André, pues, ahorita al ratito le hablo para que me ponga una canción. ¡Bye!
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0: Bueno, pues ya regresamos allá. Tenemos ya las 12:07 minutitos, pero oficialmente ya es martes 14 de julio. Ya es martes. Estamos en una temperatura ambiente por acá en Fresnillo, Zacatecas, de 15 grados centígrados. Llevamos ya 195 días. Nos restan 170 por transcurrir. ¿Qué le parece? Vamos avanzados, ¿verdad? Bueno, tenemos más mensajitos. Dice por acá Ana. Dice, ¿le puedo mandar mi número a Adelita? Que quiere ser su amiga. Vámonos con llamadita. Vamos a ver quién anda a través de nuestra línea telefónica. Bueno, bueno.
1: Hola, buenos días, César. ¿Cómo están?
0: Bien, bien. Buenos días, doña Martina. ¿Cómo andamos? Oiga, qué milagrazo.
1: Milagro, milagro que ya hay línea.
0: Ándele, ¿usted sabe el chisme? ¿A qué hora empezó a haber línea?
1: Sí, oiga.
0: ¿A qué horas, mero?
1: Un saludito para... Un saludito para todos.
0: Ey.
1: Los que están escuchando ahorita.
0: Sí.
1: Para la señora de las Mujeres. Para Socorrito. Para don Enrique. Para Julio. Para Tony. Y para todos los vigilantes y los veladores que están escuchando ahorita.
0: Ándele, oiga.
1: Para todos los que van en carretera.
0: ¿Qué razón me da el calavera? Nomás no se reporta.
1: No, oiga, ¿quién sabe qué pasaría con él?
0: Oiga, ¿no se lo robó usted?
1: No, no quiso.
0: ¿No quiso?
1: No, no quiso.
0: Dígame la verdad, doña Martina. Yo ya presiento que usted lo tiene amarrado ahí, pero, tapado en la boca.
1: Sí, verdad, la verdad es que está atado, escondido.
0: Sí, porque no, ya es mucho, mi calavera ya no se reportó.
1: No, pues creo, dijo que iba a Costa Rica.
0: Pues yo creo que ya lo dejaron, ya no volvió.
1: Sí, pero pues, ¿cómo le conocí? Creo que también iba con la novia.
0: ¿Usted qué le cree al calavera, hombre? O sea, de que haya ido a lo mejor sí fue, pero de que esté con la novia, no, ese calavera no trabaja ni en defensa propia.
1: No, ¿verdad?
0: No.
1: No, pues quién sabe. Ojalá al rato se reporte. Y ojalá que esté bien.
0: Exactamente, con que esté bien ahí nomás que nos avise, sí, cuando llegue donde ande. Nada que llegue, no, sí, es, ¿verdad?, que me tenía secuestrado doña Martina. No me dejaba ni hablar.
1: Así es. Me complace con dos rolitas, a ver si las tiene.
0: Claro que sí, ya sabe que teniendo las rolitas, no, hombre, usted pida.
1: Una es de con Nacho de Aro, No Busco Olvidarte.
0: Ah, buena rolita, sí la tenemos, sí la tenemos.
1: Y una de Gerardo Reyes, Dímelo de Frente.
0: Dímelo de Frente, esa es la... híjole. No sé si sea la misma con los hermanos Banda.
1: Bueno, con lo que la tenga.
0: Ándele, esperemos que sí sea la que nos pide.
1: Bueno, sí, está bien, ándele. Y bendiciones para todos. Y usted, que Dios lo bendiga y que le siga echando ganas, como ándele, todos nosotros.
0: Gracias.
1: Y a ella, Dalita, también, que le eche ganas por su amigo.
0: Gracias, doña
1: Estamos Martina. Con ella y que se reporten los que siguen.
0: Ándele, gracias.
1: Muchas gracias, hasta luego.
0: Hasta luego, doña Martina. Bueno, dice por acá. Dice, hola César. Saludos a mamá Adelita, a la tía Lupita, y quiero la foto de Adelita. Dice por acá también hablando de mandilones, con razón, el Julio Nájar. Con razón olía mandilón. Dice, good morning, saludos a la raza que anda en carretera. Dice, a ver si tiene la canción Aunque te amo de Pesado o la de Arráncame. Y un saludo a los compañeros que salen de Querétaro hasta Tijuana, ahí en los autobuses, órale. De Querétaro hasta Tijuana, larga, larga la distancia. Dice, ¿y qué razón me da de Raulito Valdés? Ya sé que se jubiló, pero no los visita. No, pues ya no nos visita mi Raulito. Hasta donde sé, está bien, ¿verdad? Está bien, Raulito, ya descansando después de muchos años de desvelo. Dice por acá, Socorrito, ¿qué nos dice, hombre?
2: Martinita, falta también usted de mandar su fotito. Ok, mándenosla. Ay, Anita. ¿Anita? También mande su foto, yo la quiero conocer también. Y muchos saluditos, Martinita. Gracias por sus saludos. Órale, esa canción me gusta mucho. Dímelo de frente también. Me encanta, Martinita.
0: Ándele. Y dice por acá el buen Fermín, sigan rolando las fotos. Es padre conocer a todos los que nos desvelamos. Dice, por acá dice, te estoy escuchando, dice, andaba bien crudo y ya me siento mejor. Saludos, César, me gusta escucharte. Ánimo, ánimo, aquí quitamos crudas. Y también cocidas y toda la cosa. Y quemadas. Ah, no se crea, ánimo, ánimo, ánimo. Vámonos con llamadita, llega el turno de llamada. Bueno, bueno.
3: No.
0: Ay, jole, ya sabía yo que olía mandilón.
3: ¿Qué
0: fue? ¿Cómo que fue? Nomás rapidito, mi Julio, porque ahorita andamos ya. Saludando a todos. Ay, muévale, muévale, que hay muchas llamaditas. Está viendo y no ve. Tampoco dijimos tan rápido, mi Julio. Ánimo. Mi Julio ya me colgó. Ah, ¿cómo es Julio? No, oiga, hombre, no puede ser, no puede ser. No sé qué pasó acá con... A ver, mi Julio, márqueme de nuevo porque... Algo pasó. Déjenme ver, a ver si ahora sí. No, hombre, no le digo.

0: No quiere, hombre, no quiere, no quiere, no quiere, no sé qué está pasando. Yo lo dije de broma con mi Julio. ¡Mi Julio! Bueno. Ahora no me quiere mandar las llamaditas al aire, mi Julio, ¿cómo hay que? O sí lo escucho, pero en el teléfono nada más. Espérenme, déjenme ver si ahora sí quieren mandar la llamada. Ahí ya quiso. Bueno. Bueno, buen hombre. No, hombre, no le digo, mi Julio. Vamos a ver si aquí sí quiere. Bueno, bueno.
1: Si entran al aire, ¿cómo no, Cesarín?
0: Pues no sé qué está pasando, el Itari, en serio, se me apagó el que transfiere la llamada, ándele.
1: Pues sí se escuchó, oiga, ya está marcando, contéstele, ahorita le hablo.
0: Ey. Mire, nomás que se me hace que el que me anda haciendo brujería es mi Julio. Bueno.
2: Bueno.
0: ¿Qué me le anda hola, moviendo, señor. Julio? No, ¿qué me le anda moviendo, hombre?
2: Si no, si no le sale, no le muevas.
0: No, es que usted trae malas vibras, mi Julio. Acuérdese que ahí en su lugar de trabajo se escuchan voces, bueno, se escuchan pasos, se escuchan gritos. Y se escucha a su vieja que le dice, ¡órale, ya métete, canijo! Ah, no, eso es cuando está en la casa, ¿va?
2: Sí, cuando estoy en la casa.
0: Bueno, pues no, es que como no me avisa, pero ahí en su trabajo todos somos testigos de que sí se escuchan cosas, mi Julio. No diga que no.
2: No,
0: oiga, mi Julio, ¿y dónde me anda hablando el día de hoy?
2: ¿Por qué?
0: Pues es que está muy extraño ese número.
2: Ah, pues sí, también me quedé sin número. Me quedé sin número también el otro día, necesita.
0: Pues es que si no lo registras, se van a seguir quedando sin número.
2: Sí, ya.
0: ¿Eh? O si no le pones saldo.
2: No, lo que pasa es que me cambié a otra compañía.
0: Ey.
2: Pues me lo quitaron y ya no me dieron nada. Y tuve que comprar otro.
0: O sea que se quedó como, ¿cómo se dice?
2: Como la MA.
0: Ah, ¿cómo es, canijo, usted?
2: Sin línea. Sí lo escuchaba cuando me mandan saludos y todo eso. Y el mandilón no se ha reportado, ¿verdad?
0: Pues, ¿cómo se reporta? Si sí está como la MA. No pues traeba sí. Línea.
2: No traeba línea, ni se sacó, güey.
0: No, pues que...
2: Él no me conoció ahorita, ¿verdad?
0: Pues no le conocí, y luego, ¿en serio se me apagó el aparato este? No, sí, mi Julio, no usted tiene unos espíritus chocarreros por allá.
2: No, mi mujer, ¿qué fue?
0: Pues. Sí, no, pues cómo no, mi Julio, y luego qué milagroso, hombre.
2: No, pues usted me dice esa, no, pues no le digo que no tenía líneas, también está como la MA.
0: No, hombre, no le digo. Sí. Pues lo bueno que ya tenemos línea aquí, tenemos línea allá y usted perdió la línea, pero desde hace mucho. Yo también, pero ahorita tengo la línea redonda.
2: No, nadie me la regó.
0: ¿En la mañana qué, mi Julio? Cuente chisme.
2: En la mañana no había nada de línea con mi compadre Martín Díaz, oiga.
0: ¿Y luego a qué hora llegó? ¿Usted sabe el chisme?
2: Pues hasta ahorita.
0: Ah, no inventé.
2: Ahorita que le habló don... Ahorita hasta que le habló don este, ¿cómo se llama don Enrique? ¿Quién?
0: Su tocayo, ¿para qué se hace? Hágase menso.
2: Su tocayo.
0: El suyo. Su tocayazo, el buen Tony. Ay, el que yo sí soy bien mandilón y el otro que no. Y ay, son un par de mandilones bien hechos.
2: No, pero ¿a poco no? ¿A poco el de la MA no?
0: Bueno, también poquito.
2: No, sí, bueno, pues lo bueno que ya hay línea. Se oye mejor,
0: ¿va? ¿No? Ey, ahora qué compañía se anduvo yendo, hombre.
2: Tesel, estoy en Tesel. El otro era AT&T.
0: Ah, no, parece que usted andaba mal, mi.
2: Más corriente, sí.
0: Y si tuviera MovieRed, no, hombre, ya ni la hace.
2: No, así es, mi César.
0: ¿Cómo ve?
2: Sí, ¿cómo ve?
0: ¿Lo que cuenta de nuevo?
2: No, pues aquí estamos echándole ganas a la chamba, mi César. ¿Cómo ve?
0: Si anda chambeando. Ah, también usted,
2: sí,
0: hombre.
2: Sí. Ya mero me voy a ir.
0: No llena de vacaciones. Ah, no, el otro. No, el otro mandilón fue el que acaba de llegar. I'm sorry. Mi Tony acaba de llegar.
2: ¿Usted cuándo se va?
0: Pues dicen que en agosto salen los mandilones, ájale.
2: No, que la. No, bien,
0: usted
2: ¿no?
0: Por eso anda se las anda adelantando para que no le digan mandilón.
2: No, ya para el mes que entra, si Dios. Para el 22. Para el 22 del mes que entra, si Dios.
0: Ya ve, ¿qué es lo que le digo? ¿Qué es lo que le digo?
2: Pues sí, usted también sabe ir, ¿verdad?
0: El 22 de agosto y yo me voy el 16. Sí. Primero Dios. Y todo salga bien. Nos vamos domingo 16 de agosto. Nos vamos de vacaciones a la casita.
2: Mandilón.
0: A la casita.
2: Mandilón. El mandilón.
0: Estamos presumiendo César. Vacaciones, mi Julio.
2: César Hernández.
0: Está por estar con sus mandiloneas, no me pone atención. Estoy haciéndole acá con. Acá con estilo y nos vamos este próximo domingo 16 de agosto de vacaciones a la casita.
2: A la playa.
0: A la casita, ¿qué está sordo qué, mi Julio?
2: A la saca, primo. A la laguna de la saca, primo.
0: Oigan lo que dice mi Fermín, dice, no le haga, dice, yo soy de agosto. Dice, y en mi casa se hace lo que mi mujer ordene. ¿O cómo era? Dice. Pues es que sí somos mandilones, estamos igual que el Julio todos.
2: No, otra vez, mole.
0: Ah, no le digo, hombre.
2: No, ¿qué es lo que le digo? No.
0: Mi Julio, ¿para qué no, le está haciendo tanta bien. Emoción si el único más mandilón de aquí de todos es usted?
2: ¿Y el de la MA?
0: Poquito, pero no tanto como usted.
2: Ay,
0: y no le preguntamos al calavera y va a decir, ah, pues el Julio. No hay pierde.
2: Y luego empieza. Yo no.
0: Yo no.
2: Yo no sé el guido,
0: ¿verdad? No, pues yo sospecho con el pecho. Y calculo con que lo tiene doña Martina ahí guardado.
2: Ah, sí.
0: Sí.
2: Ya se lo robó, doña Martina.
0: ¿Eh?
2: No, pues está bien. Ya nos vamos a echar la boda, pues.
0: Oiga, ponga atención, porque usted ni platica bien.
3: Hey, Tony, digo usted, César, dígale a Julio que si hay línea, lo que no hay es plática. Que se esmere más.
0: Púlase, mi Julio, púlase.
2: No, ahora sí la arregló.
0: Púlase, o si no, deje que hable doña Meme, para que... Fíjese, Abelito no se ha reportado para nada. Y en cuanto escuche la voz de doña Meme va a salir de ultratumba.
2: Sí.
0: ¿Cómo ve? Diga.
2: No, está bien. No, pues que hable, pues. Ya que...
0: Es que andamos desesperadillos por escucharnos todos. Pues es que también... ¿Cuántas semanas estuvimos sin teléfono?
2: Como 3, 4. ¿Ah? Un mes.
0: Sí, no, por eso andamos como andamos. No piense que es carrilla.
2: No, pues está bien. No, agüite. Ahí saludos para todas, pues. Para todos. Para todos y para todas. Para doña Martina, para todas las que me mandaron fotos. ¿Quién me lo mandó usted?
0: No, ¿quién se las va a mandar? Pues yo. ¿Por qué no? Y dice que ahí me hice bolas bien machín, mi Julio. Todos me enviaron una foto aquí y luego yo tuve que agruparlas y luego enviarles a cada uno. Ah, ya no sé si a alguien le quede ver fotos, pero...
2: Ah, a mí me faltó doña Martina.
0: Martina no tiene WhatsApp.
2: No tiene,
0: caray. Doña Meme, dicen que sí tiene, pero ella no manda mensajitos de audio.
2: No.
0: A doña Marta, ella sí se reporta a través del WhatsApp. Saluditos a doña Marta por allí en Cañitas.
2: Ay, doña Marta sí tiene. Y su tía Sarita.
0: Y también tiene WhatsApp y Facebook. Mandilón.
2: Ah. Y el mandilón.
0: Ya ve, ¿qué es lo que le dijo Adelita? Deje que hablen los demás, ya. Vámonos.
2: Se crea, chihuahua.
0: Ahorita me habla de nuevo, si no hablan, mi Julio.
2: Ándale, pues, ándale,
0: no veo. Ya está, mi Julio. Y no se agüite. Dice por acá, no, pues vámonos con rolitas, porque sí tengo por ahí un monchecito pendientes. Y pues nos vamos a ir con música. 107.9. Mi Tony, ahí va su tema. Este temita para... Mi Tony, el mandilón number 3.

Dice por acá, dice, buenos días, mi César, si aquí te estamos saludando de Calera. Estamos con mi abuelito Leno y dice que un saludito ahí al compa Mo y a todos los que escuchan ahí con la canción El Cadete, de los cadetes, perdón. El muchacho y el potro, aquí está su tema sonando. Tengo pendiente también la

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1: Con los años a mi espalda, mi César, con los viejones. Échese esa. A mí. Échese esa, mi César. Esa de los viejones. A los años a mi espalda, por favor. Ay, por favor, para toda la gente que escuche en la noche, mi César. Y para el mandilón de César también, ahí por favor.
2: ¿Y el Julio qué?
1: Es del número uno.
2: Mi Julio.
1: De la MA.
2: ¿Por qué les dio que los mandilones están reportando estas horas, hombre? Hablando de mandilones, mi Tony dice: buenos días, mi César. Dice, quiero una canción, la de Sonora y sus ojos negros. Con la fe norteña, obviamente. Ay, saludos para Lupita. Ay, por favor, gracias, mi César, de parte de Tony. Pues, ¿cómo no complacer a mis par de mandilones? Mi Julio y mi Tony, aquí están sus temas. Tengo por ahí más temas pendientitos, pero hay poquito a poquito vamos, cada uno de ellos, ¿sale? Ya a la 1:02, seguimos con la programación. Obviamente enviar mensajitos para saludar y complacer a todos.

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1: Bueno, pues ya la 1:25 minutitos. Y vamos avanzando con temitas como este. Mis 30 años al estilo de Rayo Láser. Oiga, esta rolita nos llega, ¿verdad? Se van los años.

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Órale, de ambiente, banda móvil, El Quebrador. Dice por acá, dice, buenos días, mi César, estamos escuchándolo. Hay saluditos para el Ponchín, si no me equivoco, ¿verdad? Dice, ¿me puede complacer con la canción del conjunto Río Grande? Para un amigo que acaba de partir al cielo. Saluditos, su tema.

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1: Oiga nomás, este temita, nos viene un bloquecito de Ramón Ayala. Comenzando por acá con este tema, mi tesoro, un exitazo de años, ¿verdad? Oiga nomás, qué bonito tema.

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0: en California, aquí en Sacramento, California, en el Dávila's Mexican Food. Ahí para el gordo de Jesús María, ahí para el Calavera y el tío Mirgildo Rivas, ahí con la canción El Chapulín con Queso, ahí de parte del Tornado. Ahí para todos los que están escuchando ahorita, para todos los veladores.
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2: Obviamente, claro que sí. Nos pide algo de la Unión Norteña, también este temita que está sonando al estilo de la Unión.

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1: Y ahora,
2: el Chapulín con queso.

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7: ¿Cómo están? Soy Claudia Mejía. Una nueva semana, un nuevo episodio. Hay un tema que, pues como mujeres tal vez sepamos cómo manejarlo, pero tal vez haya mujeres o adolescentes que aún no, y es este tema de la higiene menstrual.

0: Y para eso tenemos a nuestra querida doctora Carelia Mendoza. Ella es ginecóloga. ¿Cómo estás, doctora?
1: Muy bien, muchísimas gracias. Un gusto estar con ustedes.
0: Hablemos de la higiene menstrual, pero sí, sí quisiera como una guía, ¿no? O sea, saber el paso a paso
1: Claro.
0: de una buena higiene menstrual.
1: Hablar de higiene menstrual es un tema bastante amplio en el sentido de que hay muchas cosas que aún no sabemos. Sin embargo, pues la mayor parte de nosotras tenemos el contacto o de alguna manera nos introducimos a la higiene menstrual como Dios nos da a entender, porque
0: Sí.
1: nadie nos explica qué usar, cómo usar, cada cuánto cambiarlo. En el mejor de los casos, nuestra mamá, prima, tía, amiga nos orientará un poco. Pero a pesar de todo lo que hemos avanzado en comunicación, en normalización del periodo menstrual, pues finalmente no hemos logrado que esto sea hablado de manera amplia, ¿no? Porque todo el mundo esconde como esa parte todavía. En muchas ocasiones pensamos que esto es como algo que es sucio, ¿no?
0: Mucho tabú.
1: Mucho tabú justamente. Lo primero que debemos de saber es, cada mujer es única, cada mujer tiene afinidades o facilidades para determinados productos de higiene menstrual, pero lo más importante es a ti qué te sirve y a ti qué te acomoda.
0: Esto de las copas no es tan nuevo, ya tiene tiempo, pero el otro día yo hablando con una prima le decía, bueno, ¿por qué no intentas usar la copa? Dice, es que no he tenido relaciones. Y yo me quedé como en ceros y en blanco porque no supe qué decirle, porque no estoy informada sobre esta parte, este producto de la copa. Entonces, ¿esto es un mito? ¿Es real? ¿Quién puede usar la copa? Bueno, tú nos acabas de decir lo que mejor te acomode y te funcione.
1: Estos dos elementos, al igual que los tampones, son situaciones que tenemos u objetos que tenemos que introducir dentro de la vagina. Aquí el por qué usarlos o no usarlos cuando se ha tenido o no se ha tenido vida sexual depende precisamente de un mito que tenemos muy arraigado, de la cuestión de virginidad. Tenemos muchas veces esa idea de que si no se han tenido relaciones sexuales, no se pueden utilizar este tipo de copas o de discos o de tampones. Si la paciente está consciente de que su virginidad está únicamente dada por una estructura anatómica que puede o no estar presente, puede o no romperse en el momento de la primera relación sexual, y para ella es mucho más fácil utilizar mediante educación que nosotros le damos a veces en el consultorio para la utilización de tampones o copas menstruales, pues adelante. Aquí la única situación es que cuando no han tenido vida sexual, utilizar este tipo de elementos puede llegar a producir un poco de dolor o incomodidad. Por eso es que muchas veces, pues, no se les recomienda, pero no propiamente está prohibido.
0: ¿Cuál sería la opción para las personas que no tienen un fácil acceso a estos productos?
1: En muchas zonas rurales incluso todavía utilizan telas como tal para absorbentes y no utilizar productos que sean desechables, y precisamente por el alto costo que tienen. Entonces son regiones en donde están acostumbrados a utilizar los recursos propios, porque no hay forma de que ellos tengan acceso a otro tipo de procesos o de materiales como las toallas sanitarias.
0: Y por ejemplo, si estas mujeres utilizan estas, supongo que son como los pañales que usan para los niños.
1: Sí, o incluso, por ejemplo, algunas telas absorbentes como los tipo toalla, la toalla para lavarse las manos
0: Sí,
1: pueden
0: sí.
1: llegar a utilizar.
0: Okay.
1: Y lo único que se les recomienda es que estén perfectamente lavadas, perfectamente secas antes de utilizarlas, porque esto puede ser un factor de riesgo para infección. La copa
0: Sí.
1: menstrual es una excelente opción, pero también tiene ciertas situaciones que debemos de tomar en cuenta. Entiendas que tienes que cambiarlo cada 6 a 8 horas recomendablemente, incluso de acuerdo a la cantidad de flujo que tienes puede ser esto más frecuente. Al igual que con la toalla sanitaria, se recomienda cambiarla entre cada 6 a 8 horas para evitar algún accidente o alguna situación de infección.
0: Tipo de ropa interior, o
1: Ok.
0: sea, que podamos utilizar.
1: Bien. Independientemente de que estemos o no en un ciclo menstrual, nosotros debemos utilizar ropa interior que sea completamente algodón, es la recomendación siempre, completamente de algodón. Tratar de evitar que tenga colores, porque se ha visto que incluso los colores pueden llegar a tener algunos elementos que pueden ser disruptores endocrinos. Tratar de evitar telas sintéticas precisamente por el contacto con estos disruptores endocrinos o por contaminación. Y ropa que no sea muy ajustada, porque pues nos encanta meternos en esos pantalones súper embarrados que nos ponemos con calzador, pero no es como lo más sano, ¿no? Entonces, en cuanto a la ropa interior, pues no debe ser ajustada y debe ser de algodón preferentemente.
0: El lavado de manos. O sea, yo creo que debe ser el primer paso, así uses lo que estés usando, lavarte las manos.
1: Sí. Independientemente del producto que nosotros utilicemos, siempre se recomienda para remover cualquier producto de higiene menstrual lavarse las manos previamente, porque vamos a tocar nuestra área genital
0: Ay,
1: y
0: sí.
1: todo lo que traemos en las manos, o sea, todo lo que toca nuestras manos en todos lados, pues tiene mucha contaminación de muchas cosas. Entonces, lo ideal es sí lavarnos las manos antes de ir al
0: Por
1: baño.
0: favor, y después también, ¿no? Digo,
1: Sí.
0: la preciosa hay que cuidarla. A la hora de lavar tu área genital, hay demasiados productos también. Existen muchísimos productos, jabones, lociones, etcétera, etcétera, etcétera. ¿Qué es lo recomendable para la limpieza?
1: Lo recomendable es no utilizar productos perfumados, que eso es fundamental. Bañarnos únicamente con agua y jabón, jabón neutro de preferencia, sin aromas, sin olores añadidos, porque estos pueden llegar a generar contaminación, como lo hablamos con los productos de higiene menstrual. Entonces, realmente, otra vez venimos de campañas publicitarias en donde dicen que nuestro cuerpo tiene que oler a flores del campo y pues la realidad es que no es
0: Obvio,
1: cierto.
0: no.
1: Entonces, pues nos hemos acostumbrado a que debemos de oler perfumadas todo el tiempo y esto no es necesario. Con que nosotros tengamos una higiene con un jabón neutro, un jabón de baño que no sea perfumado, es suficiente. Existen muchos productos, mientras estos no tengan algunos fenoles, alguna aromatizante, podemos utilizarlos.
0: La limpieza para ir al baño, ¿cómo debería de ser?
1: Siempre tratamos de encontrar productos que nos puedan ayudar en nuestra vida diaria. Entonces, hay, por ejemplo, a quienes se les facilita las toallitas húmedas. La realidad es que dentro de todo lo que se ha estudiado, lo único que se pide es que si se utilizan, por ejemplo, toallitas húmedas, estas no sean con alcohol y no tengan ningún tipo de perfume. Entonces, lo que hacemos habitualmente y la práctica común es el uso de papel higiénico, con lo cual tendría que ser suficiente. Lo ideal es que nosotros tuviéramos un lavado con agua y posteriormente solamente secar a palmaditas con el papel higiénico, pero se considera que utilizar únicamente el papel higiénico y limpiarnos de adelante hacia atrás, pues tiene que ser suficiente para nuestra higiene.
0: Y baño diario.
1: Baño diario, sí, por supuesto.
0: ¿Estés o no estés en tu periodo?
1: Así es.
0: Ok. Bueno, digo baño diario porque, bueno, una sabe de eso, ¿no? Entonces ya
1: Claro.
0: una, a los 2 días, si no te bañas, ya estás como de... Es
1: Exacto,
0: como
1: pero también
0: incómodo, ¿no?
1: tratar de no exagerar en nuestro aseo diario, porque pues hay pacientes que se lavan con ciertos jabones que son muy abrasivos para la piel, entonces este tipo de jabones está prohibido.
0: ¿Cómo abordar este tema con las niñas, con las hijas?
1: Primero debemos de aprender nosotros, quitarnos todos los tabús, todos los mitos que tenemos en la cabeza, quitarnos las dudas. Y segundo, pues entender que también nuestros hijos ahora tienen acceso a otro tipo de elementos que a veces pues llegan a conocer más de ciertos temas que nosotros. Entonces, entre mejor estemos preparados, podemos pedir apoyo de un médico para poder orientar a nuestros hijos sobre estos temas.
0: Pues muchísimas gracias por estar aquí y por darnos estos tips. Soy Claudia Mejía. Bye.
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0: Muy buenos días, 6 de la mañana con 17 minutos. Arrancamos la mañaniza. Aquí nomás en la mejor FM, mi nombre es Misael Solís, te acompaño hasta las 8 de la mañana, ya te la sabes, ya te la, you know, raza. Es momento de reportarse al 213-40-493-93-213-40. Hoy no me voy a alargar tanto en la bienvenida porque déjenme les digo que ya me dieron el chisme y quiero comprobarlo. Creo que ya hay línea de teléfono, banda. Creo que ustedes ya me pueden marcar nuevamente y me pueden contar de su día al 213-40. Mismo número, no cambió nada, 213-40. A ver, vamos a hacer la prueba, raza, la neta. Déjenme acuerdo cómo se marcaba esta madrugada. Fueron 3 semanas que nené. ¿Qué creen? ¿Qué creen? A ver, ahí les va. Hola, hola, buenos días.
1: Buenos días, Misael. ¿Cómo estás?
0: Ay.
1: Pascual, de acá de la estación.
0: Raza, confirmamos. Ya tenemos número, ya tenemos línea otra vez.
1: Ya tenemos línea de vuelta, dijo. Aquel, ya tenemos carretera, dijo el otro. ¿Y para qué queremos carretera si no tenemos autos?
0: Ya, firma, firma. Mi Pascual, ¿cómo está? Ya tiempo sin saludarlo.
1: Pues el mismo tiempo que tenemos, que no teníamos teléfono, le quise me hace,
0: ya
1: estamos de vuelta.
0: Ya vinieron. Bueno, realmente no sé quién arregló el teléfono. No sé si aquí los mismos ingenieros de el heroico grupo de mantenimiento de B15, no sé.
1: Ay, quién lo arreglaría. Lo bueno que ya está funcionando, Misael, y pues gracias a Dios y felicidades a tu auditorio y pues.
0: Yo ya estaba pensando.
1: Qué buena suerte.
0: Ya estaba pensando en mandarle a hacer una lápida al teléfono y pues. ¿Qué está mal?
1: No, pues qué bueno que ya hay la línea y pues un saludo para todo tu auditorio, para todos los que se acuerdan de mí que estuvieron mandando WhatsApp, que los saludos acá para Pascual, muchas gracias, igual sí. Se le dice a la señora, sí. A todos, al ser, a Pascual de Cosío, al hermano, no, muchas gracias, que se acuerdan de un humilde servidor, y estamos en contacto, no sé.
0: Excelente, mi Pascual, qué bueno que ya se reportó y ya saludó a la banda, fue el primero.
1: Sí, le digo que suerte. Iba a agarrar la pulidora, no, dije, le marco a ver si hay línea, no, si entró, luego la primera. Otra vez me paso un rato ahí picándole, como dijo la señora Belita, y no entra nada.
0: Muy bien, de acuerdo, mi Pascual, ahí
1: un
0: quedó.
1: Para la señora Belita, no, pues muchas gracias, Misael, te cargo una canción, ahí para todo tu auditorio, sin fortuna te encargo, por favor, y ánimo.
0: La rola de Sin Fortuna y Sin Nada. Perfecto, mi Pascual. Ahorita le complacemos a Ale.
1: Ya está. Y muchas gracias y saludos para todo el auditorio.
0: Gusto saludarlo.
1: Igualmente, Isabel. Cuídate mucho. Dios te bendiga.
0: Hasta la próxima. Gracias. Oigan, de una vez que ya empezamos con los saludos, déjenme de una vez mandárselos a mi compadre, a mi maestro Pasillas por allá, a todo el heroico grupo de mantenimiento de cervecera, Grupo Modelo, y también a las señoritas de la cafetería de por allá, también de Grupo Modelo, un saludo para todas ellas. Le mandamos también un saludote muy grande a todo el personal de Mina que ya va trasladándose a los diferentes tiros. Y hoy sí, raza, hoy sí, para mí es un gusto, un placer comunicarles que ya tenemos línea telefónica. 493-93-213-40 es el número de cabina por el cual tú te puedes comunicar y ya me puedes marcar. Antes solamente teníamos los mensajitos y las notas de voz, pero ahora ya tenemos también por acá lo que viene siendo el teléfono 213-40. Tenemos las líneas llenas, compadre. A ver, vamos a contestar otra llamadita al azar. Vamos a ver quién... ¿Quién es ese que anda ahí? Bueno, buenos días.
2: ¿Qué hubo, mi Misa?
0: ¿Qué huele, compadre? ¿Quién habla?
2: El camarón, mi Misa.
0: ¡Oh! ¿El camarón? ¿Cómo anda, mi camarón? ¿Qué rollo?
2: Pues andamos bien contentos porque gracias a mi Padre Dios nos ha llovido aquí en Cañita, mi Misa.
0: Después nomás no se vayan a andar quejando de... Es que llovió mucho. ¿Qué quieres? Después así es la banda, después así es la banda, mi buen amigo Camarón. De todo nos quejamos. Oh.
2: Sí,
0: que,
2: va.
0: Que porque no llueve, porque no llueve. Que si llueve, que llovió mucho. Ah.
2: ¿Cómo ves, mi
0: hija? No, pues está bien. ¿Y luego qué onda? ¿Quién saludamos o qué?
2: Pues ahí quiero ahí mandar ahí unos saludillos, mi hija, pues para todos, para que no se que nos quede ni uno, para la mamá de Lita, para este, para a mi amigo Jerry, y también uh-huh. para la el esposo de la mamá de Lita, y también para allá para Estados Unidos, para el chino Márquez Medina, para ¿sí? este Hugo Márquez Medina, y también para Karina Márquez Medina, y para aquí para sus hermanos, que es el chino Márquez Medina, Alejandra Márquez Medina, y este el Rolando Márquez Medina, y para su papá Sergio Márquez, y también para un gran amigo que radica allá en Estados Unidos, el IC de Cañitas, que radica allá en Estados Unidos, y pues ahí si nos está oyendo el IC, hay que se comunique aquí con la Jaivita de mi misa, y también muy especialmente bien. Para unos grandes maestros que son Pedro Chendo, la Lujona, los Chalanes y el Chalán Estrella, y también para Forrajería Villegas, uh-huh. del señor Villegas, y para la señora Lorena, y para los hijos, el Chato y el Huicho, y también para los Chalanes y el Chalán Estrella, misa, ahí se me complace sí. con una cancilla, si se puede, la de Cenizas y Fuego de Viento y Sol.
0: Fuego de Viento y Sol.
2: Cenizas y Fuego de Viento y Sol, ahí por favor, misa. Acabo, muy bien. Estamos escuchando, misa. Y un saludazo pues, también para usted, mi misa, para que no se nos vaya a agüitar y no nos quiera poner eso. Esas cancioncillas. Ahí un saludazo para usted, mi misa.
0: Y igualmente.
2: Lo saludamos a usted, mi misa.
0: De igual manera para usted y para toda su familia. Ahí estamos, mi buen amigo Camarón.
2: Ay, también se me está olvidando un saludazo también para la cuadrilla de Anita Macías. Ahí un saludazo para ellos también. Ahí, mi misa.
0: Ándele pues, ahí quedó el saludito.
2: Gracias.
0: Sale, hasta la próxima, gracias.
2: Ándale, gracias.
3: Chiquitita y márqueles, compadre, dice.
0: Esta es la máxima banda de Zacatecas, se llama Me Volví a Acordar de Ti. Son las 6:25, continuamos aquí nomás en La Mejor FM.

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1: ¿Y dónde se bañaba, oiga? Mira, yo veré. Y esto va para toda la gente de Sonora.
2: Bien, entonces ya son las 6 de la mañana con 32 minutos. Continuamos a toda la raza por allá. De aquel lado de Jerez le mandamos un saludote. Vientos, banda, tenemos más y más y más y muchas más llamadas. Hoy que estamos estrenando teléfono. Bueno, línea telefónica, porque el teléfono y el número pues es el mismo que teníamos.
3: No tiene pena, Carola, porque va en el paraíso, Carola. No sabe nada, no sabe nada.
2: Vientos, tenemos reporte, buenos días.
4: Más gruesos, ¿eh?
2: ¿Qué pasó? ¿Qué pasó? Vamos. Ay, ¿qué? ¿Cómo?
5: Buenos días.
2: ¿Qué? Muy alejado, comparito, muy bajito, te escuchamos.
5: ¿Ahora sí me oyes? ¿Cómo andas? ¿Qué rollo? Buenos días.
2: A ver, ahí un poquito mejor, sí.
5: No, es que necesitan arreglar bien ese teléfono, misa, si no, pues, ¿cómo habla uno? Y después ahí ya andan desbaratando, y andan diciendo que uno, y que el Telmex, y que no pagan el saldo, y que.
2: ¡Son mis rieleros!
5: Los rieleros de Chafaldrines del Norte, ¿cómo de que sí? Claro que sí, no hay otros rieleros de Chafaldrines más que nosotros. Los de Oklahoma, con el compa Julio Rivas del Cobijas, aquí llamando a la mañanita nuevamente, con el teléfono activo.
2: ¡Excelente! Mis rielerazos, ya ni los conocía, loco. Yo dije, no, bueno, ¿quiénes son estos? Se están haciendo pasar por los rieleros.
5: ¿Qué dijiste? ¿Qué chafaldrines son estos?
2: Dije, estos salieron más chafaldrines que los rieleros y nada, que si eran.
5: Que si somos los chafaldrines originales. Ahora sí que, válgame la redundancia, ¿verdad? Los chafaldrines originales.
2: Los chafaldrines originales. Sí, yo dije, bueno, ¿quién está usurpando a mis rieleros o qué?
5: No, nadie nos usurpa. Nadie nos usurpa y nadie nos va a usurpar.
2: Excelente. ¿Y luego qué onda, mis rieleros? ¿Qué rollo?
5: Oye, mi misa, somos como la mejor.
2: ¿Cómo?
5: Siempre imitados, nunca igualados.
2: Y lo peor de todo es que sí hay otros. Pero están muy pinchurrientos.
5: Están bien chafaldrines, están muy...
2: sí hay otros rieleros, pero están muy pinchurrientos también.
5: Por ahí lo que se ve, muy pinchurrientos.
2: ¿Verdad que sí? Sí.
5: Y así es.
2: Yo también los topo, pero no trae nada, compadre.
5: No trae nada comparado con los chafaldrines, con los chafaldrines originales.
2: Ya está, no, y luego, ¿qué rollo, mi rielero? ¡Ey! ¿Quién es el nuevo integrante de los rieleros o qué? Platíquenos.
5: No, sabes de que el chino integrante de los rieleros salió corriendo como las meras gallinas.
2: ¿Cómo?
5: Ya con el corte más grande de las gallinas. Salen corriendo y ya no las haya uno.
2: ¿Cómo?
5: Nomás nos aguantó un día.
2: ¿Qué dijo? No, estos están muy locos, hijo de la chinga.
5: Dijo, estos chafaldrines están muy chafaldrines, mejor vámonos de aquí.
2: No, ¿cómo? Entonces, sí. Se están desintegrando nuevamente los rieleros.
5: No, se desintegran. No.
2: Chin, nos estamos cayendo a pedazos, raza. Allá está mi camarada la Lulú, que quiere chambear por las tardes, ¿no? Ah, no, pero es en Monterrey. No, pues la cruzamos, ¿qué tiene?
5: La cruzamos y la echamos para acá, pues, ¿qué tiene? Arre, sí. Lulú, así que arre, Lulú.
2: Arre, Lulú. No, ya están, mis rileros. ¿Y luego qué rollo? ¿Quién saludamos o qué?
5: No, pues saludando a todos, aquí a los de la lista. Por ahorita, así nomás, como ya está calado el teléfono, así nomás rapidote a todos los de la lista negra. Mis allá mañana, o pasado mañana, echamos una llamadita más tranquilo.
2: Ya
5: para
2: empezamos.
5: Que la gente que no ha podido llamar en estas semanas pueda llamarte ahorita y comunicarse con la mejor 107.9 FM, aquí con el compa Misa.
2: Arre, Lulú.
5: Pero eso sí, saludando a mis rieleros chafaldrines del norte, a mi Pepe Tapia, que anda de vacaciones, y a mi compa el Gabo, que aquí anda conmigo, aquí lo traemos.
2: Saludotes.
5: Y aquí viene escuchando, aquí está conectado en el TikTok.
2: Saludos al compa Gabo. También por ahí, no sé si anda en el TikTok, pero sí anda por acá en el WhatsApp, el compa Chuy Vera, ya lo vi por acá, ya lo ubiqué.
5: Saludos por Chuy Vera, que se viene, que le eche ganas, que no habla mil palabras como por hora como yo, pero que perdió más de unas 10 más. ¡Ya, Rugay!
2: Es todo, ya está, mis rieleros.
5: Saludotes y 10-4 cambios fuera, que estén todos bien, saludos y bendiciones. Ahí estamos, mis compas.
2: Está copiado, sale. Buenos días, misa, póngase Javier Torres de los Llanos para toda la gente de Miguel Auza de parte de Miguel Auza y Juan Aldama de parte del Mamut desde Los Ángeles, Califas. Gracias, misa, que tenga un excelentísimo día, Dios lo bendiga. Ya está, mi estimado Mamut, ahorita vamos con esa rolita, claro que sí. Muy buenos días, mi compa Misael Solís, aquí Chuy Vera reportándome a la mañaniza para saludar a toda la gente que se reporta por ahí para los rieleros, Julio Rivas, el Cobijas, Pepe Tapia, el compa Saúl Amaro, el compa Román, el compa Moy, para los suberos, el señor Eugenio, la señora Anita, su cuadrilla, la señora Chayito de San Ignacio, Pascual Río, Pascual y Rodrigo, hasta Cocío Aguascalientes. Y en especial para ustedes, mis gracias, compadre. Sí, consiguió la canción que le dije, Calibre 50, Jorge Medina y Josie Cuen, se llama Te Amo, si la consiguió, dedicada para mi esposa Daniela. Ánimo, saludos y bendiciones. Está copiado, está copiado.

0: usaba nada. Dice, ¿le puedes mandar un saludo a Sayani? Es muy fan. ¿Muy fan de qué o de quién? ¿De dónde es Sayani? Suena albur, pero no es. Ya vamos con el siguiente reporte, buenos días.
1: ¿Qué onda contigo, compadre? ¿Cómo andas?
0: Ah, oh, pues aquí andamos, bien Felipe y con tenis.
1: A ver si ya no vas desbaratando el teléfono, Misael, ¿qué onda contigo? Lo que quieres es que no te amemos, ¿verdad? No,
0: la neta, okay. Es que este teléfono se me hace que capta las malas vibras de la raza, loco.
1: ¿Será?
0: Sí. Y de los que hablan, porque aquí de los locutores, no, aquí pura buena onda.
1: No, los locutores son chafaldrines, la verdad.
0: Sí, no nos ajusta el presupuesto para descomponer teléfonos, la neta.
1: ¿Y qué onda, compadre? ¿Cómo estamos?
0: No, pues aquí andamos, aquí muy muy Felipe y con tenis, la neta, porque yo decía, ay, qué bonito despertar, sin las llamadas del dormilón, sin el Fer, sin el Sixto, sin los rieleros, ay, qué gusto, qué gusticidad, nada, que hoy me dicen, ya hay teléfono, bolas, hijo eso.
1: Sin el dormilón y los rieleros no eres nadie.
0: ¿No? ¡Oh, vamos a la chingada! Dice por acá, ¿qué rollo con el dormilón? Ese güey descompuso el teléfono. Yo me acuerdo que la última llamada que entró fue la del dormilón.
1: Y la neta, ¿verdad?
0: La neta que sí.
1: Ya valió gorro. No, que andamos, no.
0: ¿Y luego qué rollo, compadre? Ya nada de picoteadas ni nada. ¿Todo bien?
1: No, ni le muevas. Cállate, compadre.
0: No, déjate platico, loco. La otra vez ahí hicimos una junta con unos camaradas.
1: Y les andan con los moscos.
0: No, a un compa, loco. Haz de cuenta una... ¿Sabe qué madriola sería eso? Haz de cuenta nada más lo tocó. ¡Pum! Ni o siquiera sea. Lo picó ni nada. Porque no se le veía el aguijón ni nada. No, al otro día, compadre. ¿Has visto las películas de Rocky?
1: ¡Ey!
0: Cuando Apolo le ponen toda su Mauser a Rocky, así parecía mi compa, con el ojo caído, loco.
1: Un dormilón cualquiera.
0: Fue ahí cuando dije, chale, mi compa dormilón, nosotros que tanta burla le hicimos y está bien gacho ese rollo.
1: No, pero es puro cotorreo, mija, yo no me agüito, es puro cotorreo y le gusta uno el relevante, pero...
0: Yo que tú sí me agüitaba, la neta, pero bueno.
1: No, o sea que yo me agüitaba a mí mismo que me dolía gachote y me sentí incómodo. Pero no, yo con la raza, pues, es cotorreo y estamos a gusto.
0: Pero a la vez te gustaba, ¿no?
1: No, pues me encanta.
0: No. No te creas, mi dormilón. No, la neta, es bien peligroso todo ese jale de las abejas y los moscos y... Si hasta los zancudos, loco. Dicen que, dicen que es el animal que más seres humanos aniquila al año.
1: Sí, pues es que el zancudo es...
0: Con eso del chikungunya y todas esas enfermedades, loco.
1: Es el dengue.
0: El dengue, Simón.
1: No, te digo.
0: ¡Arre pues, mi dormilón! ¿Y luego qué rollo? ¿Qué te ponemos o qué?
1: Quiero una de la migra, oye.
0: De la migra. Simón, ¿cuál será?
1: La que salga, para que veas que yo no soy exigente.
0: Arre, Lulú, ahorita te ponemos pues algo de la migra, ¿sale?
1: Ya dijiste, mis ahí estamos, y gusto en saludarte, viejo.
0: Ánimo, compadre, igualmente.
1: Para todos y todos, porque si no van a decir, no dice nada.
0: Sí, es un chido dormilón, nomás saluda a los que quieren, la chica. Sí, compadre, te entiendo. ¡Ánimos, pues!
1: Y ya está. Gusto de verte, mi chavo. Bye.
0: Esta rola es de las que la andan rompiendo ahorita en todos lados. Se llama Nadie Sabe Lo Que Tiene, con Efecto Elegante, 6:42.

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0: Bien, entonces estamos de regreso. Y mi Fresnillo, Zacatecas, México, tenemos 13 grados centígrados actualmente a esta hora de la mañana. Estoy viendo por acá, estoy checando el reporte climatológico y por lo menos a esta hora de la mañana no se esperan lluvias. Sí, sí nos marca que, bueno, todo el día va a estar nublado. A eso de las 3, de 3 a 7 más o menos, sí va a haber sol. Pero no nos marca lluvia el día de hoy. A partir de mañana sí. La sensación térmica es de 12 grados centígrados, un poquito más fresca debido al viento que está haciendo. Pero nada de qué preocuparse. Bien, entonces continuamos con algunos mensajitos más y me voy con llamada. Buenos días, saludos a los... a todos los uberos presentes. Mándanos un saludo y para todos los de la lista, nos puedes poner la canción de Joan Sebastián en los cuernos de la luna, gracias. Y aquí nomás la mejor para toda la mañaniza. De acuerdo. Oye, compadre, ¿sabes qué? ¿Recuerdas que hace unos días me solicitaron la rola de... ay, caray, de Dede? ¿De qué? La rola esa de... el vestido de besos con Joan Sebastián. Compadre, ya la encontré. Ya la encontré. ¿Qué te parece si te la catafixiamos? Bueno, vamos con música y ahorita... perdón, con llamada y ahorita escuchamos esa notita de voz. Buenos días.
1: Buenos días.
0: ¿Qué hubo? Buenos días. ¿Quién habla?
1: Buenos días. Ramiro de acá de California.
0: Es Ramiro, mi compadre, el del Uber.
1: Exactamente, Ramiro.
0: ¿Cómo andamos, compadre? ¿Qué rollo? ¡Qué milagrazo!
1: No, pues qué milagro. No, pues, ¿cómo? Si hay teléfono.
0: Ya hay teléfono, ya hay teléfono, loco. Ya, ya, ya pudimos acomodarlo por acá.
1: No, y me tocó suerte. Ahora sí tengo pregunta porque si lo compusieron bien.
0: Sí, sí, sí. No, ahora sí ya está jalando al 100.
1: Sí, ya. Ya dos semanas. ¿Cuánto ya sin teléfono?
0: Tres semanas ya, loco.
1: Tres semanas, sí. No, pero estamos aquí, estamos al pie del cañón, estamos escuchando.
0: Sí, pues qué más queda, hermano, la neta, pues sí, ya queremos que, sí, que nos llamara la raza y todo. Ahora ya queremos que no nos marquen, hijo de la...
1: Eso es lo que estaba yo pensando, y se me hace que quiso
0: descansar
1: de la raza, de la llamada.
0: No, no te creas, no, nosotros bien gustosos de recibirlos por acá en las llamadas.
1: Ah, sí, igual, pues, estamos contigo. Pues yo escucho desde que está Diego en la tarde, a las 8, ¿no?
0: ¡Híjole!
1: A las 9, creo. Y luego sigue César y Trasladiento, hasta que sigues tú y ya, hasta que me voy a acostar por ahí como a las 9.
0: ¿Hasta que está el señor Cázares, o qué?
1: Sí, no, es que realmente parte de la noticia está bien.
0: Ah, no te creas, es que ustedes van allá en un horario diferente, ¿verdad?
1: Una hora más tarde aquí. O sea, aquí otra van a ser las 6 apenas.
0: Sí, es cierto, ¿no? Entonces sí, más o menos coincide. Muy bien, mi amigo Ramiro, pues un gusto saludarlo. Por acá andamos de nuevo. ¿Qué canción le vamos a mandar y a quién saludamos?
1: No, pues un saludo para todos en la lista de los entreveros. Para, ¿sí?, todos. Para todos. Luego dice uno, algunos, y pues que los vean, son bien muchos.
0: Sí. Somos, a todos.
1: Igual, un saludo para todos los que la mañanita de Visa y Rola, pues la que venga, Visa, es igual, la que tenga que...
0: viene una perrona, compadre, dedicada para ti, ¿sale?
1: Un saludo ahí, para Vicente, allá en Valparaíso, Zacatecas, a toda la gente de mi ranchito ahí de Coyotes.
0: Está copiado, mi compadre. Ahorita te complacemos con una canción bonita, ¿sale?
1: Ya está, muchas gracias.
0: Hasta la próxima, gracias.
1: Hasta

0: Bien, entonces otro reporte más, buenos días.
1: ¿Qué rollo con el pollo, compa Misael? ¿Cómo andamos?
0: Ese es mi compa Román, ¿cómo andamos? ¿Qué? Diga, pero diga bien.
1: Pero nada, que dice calza, que andamos reportándonos porque ya tenemos rato que nomás nada de nada con esa línea.
0: ¿Qué rollo? ¿Qué se oye por ahí? ¿O qué? ¿Quién andan maltratando, hijo? Pues.
1: No, aquí la banda que anda aquí trabajando también.
0: No, no, diles que se pongan listas, después ahí les pasan cosas y ahí andan, es que nos regañaron,
1: La que le fue al grupo, al jefe de aquí del grupo, se le pasó el accidente, fíjate.
0: ¿Cómo?
1: Fue al grupo líder, así como el jefe del grupo.
0: Ajá.
1: El que se accidentó.
0: Ah, fue el que se accidentó.
1: Sí, entonces... Para acabarla de fregar fue el jefe.
0: Chal, no, pues ni cómo les diga algo.

0: mafias de los supervisores.
1: Ey.
0: Aquí muy cerquitas, dando vueltas como cuervos ahí.
1: Órale, no, ya está, compadre. Qué bueno que ya andan por acá de regreso y pues que no pasó a mayores también ese accidente, güey.
0: Sí, no, más que nada es eso, pues hicieron junta general para todos en rapidísimo en ese mismo día para explicar que queremos que lleguen bien y que vayan con bien.
1: Exactamente. Muy bien, comparito, ¿a quién saludamos o qué? Oh, man.
0: No, pues sí, aquí a la misma gente ahí en la mañanita, aquí con la mejor, en Poco Misael, que anda día a día trabajando todos los días.
1: Que andamos, se dice que andamos robando diariamente aquí en la cabina.
0: Bueno, días. No, pues está bien, como quiera, mañana te echo tu llamada.
1: Órale.
0: Seguimos aquí escuchando la mejor con el compa Misael. Ánimo.
1: Ya está, viejón, sale.
0: Dale,
2: buenos días, mi Misael. Mira, para mandar unos saludos por ahí para todos los amigos, para el amigo Abelito Garay, para el Dormilón, para el amigo Román, para el amigo Jaime Ríos, para el amigo Sixto, para Quique Gavilán, para Pascual Ríos, para Pascualito Rodrigo de Cocío Aguascalientes, para el amigo, para el Topo de San Bernardino, California, para el amigo Jaime Rentería, también para ir para todos los rieleros, para ir para Chucho Fiallo, para Julio Rivas del Cobijas, para la señora Adelita, para las Juanitas, para las comadres Chayito, también un saludote para ella, para la amiga Anita Macés y toda la cuadrilla, para acá en el partido tercero, y para la amiga Isabel Barrón. Y para todos los amigos, Misael, para todos los amigos del TikTok por ahí, también para el amigo Rubén, para el No Sabo, quita un saludote para él. De parte de Saúl Amaro, Misael, y para ti un saludote también muy especial. Aquí escuchándote como siempre, de parte de Saúl Amaro, desde el Pardillo Tercero. Gracias.

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0: Bien, entonces estamos de regreso, ya son las 7 de la mañana con 15 minutos, continuamos aquí nomás en La Mejor FM. Oigan, raza, y la neta, nosotros bien contentos de que ya tenemos teléfono, güey. Ya. Vinieron a arreglarnos, güey, la neta quedó mejor, ya tenemos identificador y todo el rollo. Ahora sí, ya que nos marque la señora Vicky, que nos marque la señora Adela. Ah, la señora Adela nos marca. Que nos marque todo el mundo para así ver los números y no contestar. No se crean. Dice por acá, échele mi primo, muy buenísimos días. Aquí andamos a la escucha, el primazo Baldo por allá, desde Colorado. Oigan, raza, ahorita estuvimos escuchando esa rolota de Edén Muñoz, se llama Lejos Estamos Mejor. Que la neta, poniendo la atención, ustedes vayan, escúchenla una y otra vez. Y la neta, habla de desde un punto de vista muy maduro, cuando una relación pues ya no da para más. Cuando realmente sí te puedes decir a ti mismo y a la otra persona, güey, lejos estamos mejor. Misa, saludos para usted y toda la mañaniza de parte del velador de la Zacatecana. Póngame la canción, Qué Chula Estrella, con Rieleros del Norte. Gracias, de aquí nomás la mejor con el compa, Misa. Con los rieleros, que sí son los rieleros, no los rieleros chapaldines, güey. ¿Se imaginan que mi compadre Cobija se aventara una canción, que cantara una canción? Una canción de 3 minutos y medio la cantaba yo creo que en 50 segundos.
1: Buenos días, mi Misa. ¿Qué dice acá su compa el Topo de San Bernardino? Mi Misa, arriba la mañaniza con la Misa. Acá reportándose, quiero mandar unos saluditos para la señora Chayito, para el Coques, para el compa Román, compa Moy, el de la gordita, la señora Anita y su cuadrilla, el del Uber, don Fili, Saúl Amaro, el monaguillo, mi compa Román, el dormilón, el Canelo, el Fer, el Charro, el Cobijas y los rieleros, doña Vicky y su esposo, con mucho respeto. También acá para Kiki Gavilán, para Jimmy del Río, acá reportando su compa el Topo de San Bernardino, y arriba la mañaniza, mi Misa, complázcame con una canción, mi Misa. Complázcame con una primavera, la del cantor, aquí para estarlo escuchando, mi Misa. Ahí estamos, cuídense, mi Misa, y aquí pura mañaniza, ya relulú.
0: Está copiado, está copiado. Bien, entonces vamos con el siguiente reporte, muy buenos días.
2: Hola, buenos días, Misael.
0: Hola, buenos días, ¿quién habla?
2: Vicky de Cadeaste, Texas.
0: Señora Vicky, ¿cómo anda? ¿Qué rollo?
2: Bien, gracias a Dios, aquí contenta ya que otra vez estás trabajando tu teléfono.
0: Yo dije, contenta porque ya se va de nuevo con su abuelita. Dije, no hay que hacer, ya.
2: No, todavía no, pobrecita mi abuelita, sí tengo muchas ganas de verla, pero no.
0: ¿Hasta cuándo van a ir para allá, Vicky?
2: Me va a tocar esperar. No sé, fíjate que la semana pasada tuvieron fiesta otra vez, pero como vamos a ir para allá para las vacaciones, pues ahora toca guardar para las vacaciones.
0: Dije, chin, ya no te invitaron, Vicky.
2: No, sí me invitaron. Oh, pues sí, mira, fue cumpleaños de mi tía Amalia. Dije, a ver si me puedo reportar con este Misael para mandar las mañanitas, pero pues no, todavía no jalaba.
0: Nadota.
2: Pero bueno, pues ya, pasó. Ahí a ver cuándo, no, pues las mañanitas igual se las puedes poner cuando sea, ¿verdad?
0: Entonces, a ver cuándo arreglan, cabrones.
2: Sí, ese teléfono nos hizo mucho, el tiempo largo para hablar. Pero bueno, qué bueno que ya jala.
0: Pues sí, más o menos, que te diré, Vicky, la neta, se me hace que aquí vamos a estar otra vez como que medio aprendiéndolo otra vez, pero no, ya. Ajá. Ya están entrando las llamadas, que es lo importante.
2: Sí, ojalá que ya no se descomponga, porque sí hace falta escuchar a la gente, es bonito.
0: ¿Quién lo descompondría?
2: Cuando mandan nada más los saludos y todo eso, pues...
0: Yo estoy entre tres personas, pues, entre el dormilón, entre Sixto y entre la señora Vicky.
2: ¡Ja, Sí, no, yo no fui.
0: Ya hasta el
2: Te
0: teléfono
2: lo
0: dijo, no,
2: prometo
0: ya
2: que no.
0: basta de tanto viaje de la señora Vicky, ya. Y decidió morir.
2: ¿Verdad? Y yo bien
0: Sí.
2: emocionada acá cada que viajo. Me encanta viajar. No.
0: No, qué bien,
2: Pues
0: señora Vicky.
2: sí, es bonito.
0: Muy
2: Sí.
0: bien. Oiga, señora Vicky,
2: Cuando...
0: a quién vamos a saludar hoy?
2: Yo te tengo mi listota. Para mi esposo, Dani Cerrillo, que anda por ahí trabajando, bien
0: Ajá.
2: contento, escuchándome. Y para mi mamá y mi papá, mi papá Claudio Velázquez, mi mamá Petra García, para mi tía Sara, para el compadre Tavo y su esposa, que también te escucha, mi tía Sara
0: Okay,
2: también.
0: saludos.
2: Y para la Pame, para el compa Moy, para Fernando Luna y su sobrina, la señora Mague, para Iker Gavilán, para el Monaguillo, para Don Fili, para Don Abel Garay, Pascual de las Lápidas, Pascualito y su hermano Rodrigo, para Iván Rivas, el Calavera, los Rieleros, Anita Macías y su cuadrilla, el señor de las Gorditas, y para Juanita Cabral y la otra Juanita, para el Topo de San Bernardino, para el Águila Blanca, para el Tornado, Román y su esposa, Sandy. Para Jesús y Cecilia de Miguel Auza, para Chayito de San Ignacio, don Eugenio, Saúl Amaro, el señor del Uber, a la Jaivita, a Santiago Salaices, el Dormilón, y a los Uberos, a Jimmy del Río, al Viejón, y a ¿quién más? A Cuquita del Trancoso y a Chuy Salas. Y a Santiago Salaices. Creo que son todos los que tengo aquí apuntados.
0: Excelente, perfecto, señora Vicky. Bueno, pues un saludo para todos ellos.
2: Sí, y pues qué bueno que ya jaló otra vez el teléfono. Me da mucho gusto.
0: Sí, ya que andamos de nueva cuenta, señora Vicky. Muy bien, pues un gusto
2: Sí.
0: saludarla. Espero que su reporte mañana sale.
2: Gracias, y ahí sí me puedes complacer, por favor, con la canción de Todo su tiempo, con marca registrada.
0: Todo a su tiempo. Ok, de acuerdo. Muy bien, ahorita se
2: Bueno,
0: la
2: pues
0: ponemos, señora
2: gracias,
0: Vicky.
2: Misael, y un saludo especial para ti también, y me alegra saber que estamos de regreso.
0: Sale, hasta la próxima,
2: Bye,
0: gracias. Dice por acá, parece que invocas a la mañaniza. Afirma, compadre. No, no, no, aquí la mañaniza está presente y está activa y está atenta al teléfono, loco. Dice que marquen. ¿Cuál es el marcador de hoy? ¿Quién se la lleva? Yo digo. Mi pronóstico es el siguiente: Francia 3. Sí, me gusta que meta 3 Francia. España 1. ¿Qué les parece ese marcador? ¿Lo ven posible? Es más, si juegas, sí, ¿no? Es Francia y España y Argentina contra quién. Ay, se me olvidó lo otro. Bueno, pero no, hoy el partido sí es Francia-España. Yo digo que 3 a 1 favor Francia. Vámonos con música, escuchamos a Joan Sebastián, Un vestido de besos, 7 con 24. Para mis uberos ahí en Virginia. Se pusieron románticos, loco, ¿qué pasó? Ah, sí es cierto, Argentina-Inglaterra. Tienen razón, tienen razón. Pero ese ya será hasta mañana.

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0: Bien, entonces continuamos. 7:33, raza. Por acá me estoy peleando con la banda del TikTok. Ahí si se quieren unir, métanse, ahí nos encuentran como el Misa Solís. Ahorita estamos tocando temas bastante, bastante escabrosos, temas bastante turbios, güey. Relacionados con temas de magia y de brujería y la chingada. Ese rollo que a la raza le gusta. Buenos días, Misael, aquí estamos haciendo las gorditas. Soy Camila de Bañón, aquí mi esposo Julio. ¿Qué me ayuda? Lo estamos escuchando. Ah, ok, déjenme ver, a ver ahora cuál. Esa que está ahí. A la más inflada, compadre. De la izquierda a la derecha, casi la penúltima. Esa es pa' Miguelón. Oigan, ¿y de qué son las gorditas? No me han platicado. De prácticas paganas, es correcto. Quiero mandar saludos para la familia Rodríguez Beltrán, que es mi familia, que amo y extraño tanto, pero ya pronto estaremos juntos. Pero en especial a José Tadeo Rodríguez Beltrán, que ayer se graduó de la primaria y va con toda la secundaria. Ya se graduó, ya se graduó. Sí le sabe, Luisito. Y saludos también a Doña Vicky de parte de Alfredo Rodríguez Torres, alias El Viejón, desde Azusa, California. Excelente.
1: Misael, buenos días. Habla Antonio Ramírez para pedirte la canción El Gato de Chihuahua para mi familia Ramírez Morales, que te escuchamos en la Ciudad de México. Y el saludo va para Vicente Guerrero Villa de Cos, para mis hermanos, hermanas, sobrinos, sobrinas, y para el ingeniero Marcos Hernández Ramírez y familia, que estén perfectamente muy bien. Y para ti un gran saludo, Misael. Felicidades y que Dios te bendiga. Atentamente, tu amigo Antonio Ramírez, alias el Zacatequitas, mis gracias.
2: Buenos días, compa Misa. Aquí reportándose a la base de la mejor de Portillo, Zacatecas, el compa Sergio Álvarez, el cantautor. Quería ver si me complaces con la canción del muchacho alegre del Coyote y su banda. Esa que dice: yo soy el muchacho alegre que me la paso tomando con mi botella de vino y mi baraja jugando. Si quieren saber quién soy, pregúntenselo a Cupido. Yo soy el muchacho alegre. Yo soy el señor y muchacho alegre que siempre andamos aquí activos. Ya en este inicio día de martes, no te cases ni te embarques. Aquí andamos. Saludos todos los de la mañaniza, de la mejor 107.9. Aquí andamos, compa Misa, así que compláceme con esa rola.
0: Está copiado, ahorita le complacemos. ¡Vámonos con música! Estos son los rieleros originales del norte. ¡Qué chula estrella! 7:37.

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1: Bien, entonces ya son las 7:47. Continuamos aquí nomás en la mejor FM. Tengo los últimos mensajes, que son varios. Sí, me voy a dar un buen tiro. Ahí les va. Ahí les baila. Un saludo para María de parte de su amor. Atentamente a su novio. ¿Cómo? Un saludo para María, que quiero que me perdone de parte de su novio. Compadre, se me hace que con esos mensajes no te va a perdonar, güey. Lo que tienes que hacer tú es ir, buscarla, disculparte, y que te diga Nel en tu cara. Buenos días, mi San, no manchen, milagro, ya hay línea de teléfono. Qué felicidad, ya voy a escuchar a todos los mismos de siempre, bye, bendiciones. Sí, sí, sí, ya sabemos. Como siempre decimos aquí, un saludo para los mismos de parte de los mismos. Oigan, hoy el que no me marcó fue este Fernando Luna. Ahora no nos dio cátedra por acá con sus llamadas.
2: Hola, misa, buenos días. Saludos para usted. Y quiero un saludo para todos y para todas y para todos los rieleros del norte. Y todos los que me estén escuchando, porque somos muchos, misa. Y saludos para Saúl Amaro, el topo de San Bernardino, California, y para don Abelito Garay, Kike el Gavilán y Irma Sánchez y Olla del Llano. Para las Juanitas Cabrales, para todos, sin que se quede ninguno. Fernando Luna. Y misa. Hoy entra la canícula, misa. Y sale el 24 de agosto, más
1: hoy,
2: misa.
1: Hoy entra la canícula.
2: ¿Cómo ve? Saludos.
1: Bastante
2: para
1: calor.
2: Todos. Y póngame la canción que usted le guste, misa. Sin más, Chayito de San Ignacio.
1: Señora Chayito, un saludo para usted. Hoy entra la canícula, tiene usted razón. ¿Cómo se irá a venir este año? Bueno, más bien haciendo hincapié en que, bueno, estos días se prevén que estén bastante nublados e incluso con lluvias. Vamos a ver próximamente en estos días qué onda, qué rollo con el pollo con eso. Dice por acá mi amigo Max Sendejas, un saludo para mi papá, bueno, un saludito. ¿Qué onda, mi compa Misael Solís? Quiero mandar un saludito a los gaceros Villa de Reyes, que andamos al 100. Saludos para el periquillo, que ya no use las tijeras, con su cuñado el flaquillo. ¿Cómo? Que no use esa arma con su cuñado. Buenos días, Misael, por favor complázcame con una canción de Chuy Vega, Dos Frases, que lo estamos escuchando en Providencia de Cabrales, de parte de Fernando Cárdenas, y que tenga un excelente día. Saludos y bendiciones, y aquí nomás la mejor con el compa Misa. Demasiado mexicano como para renunciar. Perfecto. Demasiado mexicano como para renunciar. Buenos días, señor locutor, un saludo para la familia Martínez de la Torre, escuchan en el Zapote, Santo Domingo, San Luis Potosí, y un saludo para mi nieta Conchita, que la quiero mucho, y escuchen Cervantes Villa de Cosacatecas, de parte de Héctor Martínez, desde Reno, Nevada. Compare, me voy con la última canción antes de despedirme, 7:51, es el grupo Duelo, con esto que se titula Malabares.

0: Bien, entonces ya son las 7:55. Prácticamente nos vamos a la recta final de este programa del día de hoy, de esta emisión. Un gusto, un placer haber estado con todos ustedes y ya con línea telefónica para que a partir de mañana ya se pongan todas las pilas y a marcar desde tempranito, desde las 6 a.m. Raza, los quiero estar escuchando.
1: Misael, muy buenos días. Aquí me reporto para que no me pongas falta aquí escuchando el programa todos los días. No falta ni un día. A su amigo Abel Garay Rentería. Oye, Misael, una felicitación a todos los que se reportaron ya, y qué bonitas palabras sinceras de toda la gente que te nos habla.
0: La verdad
1: les
0: es que
1: mando
0: sí.
1: Un saludo y un buen día y gracias por los saludos. Y te digo, qué bien que la gente sea sincera y se reporte. Así como se reporta a Saúl Amaro, la señora de Texas que te acaba de hablar ahorita, y a todos los de aquí. Y hay un saludote para las Juanitas, para la señora Chayito, para la señora de Huehuetoca, Estado de México, Lupita, señora Adela y su esposo. Y ánimo a todos. Y aquí los escuchamos siempre, aunque no mandemos tantos saludos a diario, pero los estamos escuchando siempre. Y buen día para todos. Y gracias, Misael, y buen día. Y un saludo también para ti.
2: Buenos días. Mira, nada más para hacer mi comentario acerca de lo que está comentando del Mundial. Pues Argentina va a ser el finalista, a ver quién es el rival, porque así lo declara la FIFA. Ya no es por el desempeño de las selecciones. Ha habido mucho amañado, porque de partidos, pues, Argentina ha pasado, pero con muchas dudas, con mucha polémica. Francia está jugando muy bien, España está bien, es casi una final adelantada. Pero la FIFA tiene sus ases bajo la manga. Es lo malo, a veces las selecciones hacen sus méritos para poder avanzar, pero no, allí los árbitros o el VAR dicen otra cosa. 3 selecciones que han hecho su mayor esfuerzo, que se han enfrentado a Argentina. Mucha polémica. De seguro Argentina para la FIFA es el finalista. A ver quién les gusta, si Francia o España. Ya ahí, aunque hagan, como dije hace ratito, todos sus méritos, no les vale. Pero pues bueno, nosotros que nos gusta el fútbol lo vemos de esa manera. No sé la demás gente, pero todo un comentario con todo respeto.
0: No, y eso es una realidad. También otro dato estadístico muy importante es que, fíjense, de las jugadas que se han revisado en el VAR, ¿cómo les diré? El equipo de Argentina es el que tiene más revisiones del VAR a favor y menos en contra. No sé si me explico. Entonces también eso es un indicio como de que, a ver, ¿cómo que todo el VAR todo lo marca a tu favor y cuando tú haces el VAR no te registra nada? Saludos, mi compadre Tornado, también por ahí a mi buen amigo Simón Herrera Aldaba. Ok, carnal, es la que tengas. Ya salió mi horóscopo. Hoy no leímos horóscopos, hoy estuvimos hablando de otros temas por acá en el TikTok. Mañana van los horóscopos. Quiero mandar saludos para la familia Rodríguez Beltrán, que es mi familia, amo y extraño tanto. Pero ya pronto estaremos juntos, pero en especial a José Tadeo Rodríguez Beltrán, que ayer se graduó de la primaria y va con toda la secundaria. Saludos también a Doña Vicky de parte de Alfredo Rodríguez Torres, alias El Viejón.
3: Hola, muy buenos días. ¿Me puede mandar un saludo para...

0: la directora del DIF, y la verdad que estamos muy agradecidos por la anfitriona que nos dan, pero también por el interés que están mostrando dentro del programa. ¿Qué sigue de esto? Regresan a sus unidades capacitados con conocimiento de la estrategia, cómo se va a operar, cómo se va a desarrollar. Y la idea es nosotros tener los datos claros de cuántos niños con problema de desnutrición hay, tanto moderada como severa, para iniciar ya con su tratamiento a base de un suplemento que tenemos ya elaborado a base de cacahuates, como una mantequilla. Nos han hablado maravillas y la verdad es que sí, si lo probamos es algo atractivo para los niños, y en muy poco tiempo los niños se van a recuperar de su problema de desnutrición. Entonces, por eso estamos aquí, y la verdad es que hay mucha participación, están todas las instituciones, y pues tenemos que unir los esfuerzos para poder llegar.
1: Una pregunta de mi parte, mija. Hablando estadísticamente, cuando identifican plasnidia vivax, ¿qué tantos índices de morbilidad para desnutrición, tanto moderada como severa, diagnosticar?
0: Sí. Le comentaba, porque anteriormente dimos otra entrevista, no tenemos el dato claro, y si se los diéramos puede ser que no sea el exacto.
1: Claro.
0: Porque pudiéramos tener lo que formaba parte de la Secretaría de Salud, que ahora es Servicios Generales sin Bienestar, pero ni eso lo pudiéramos abordar. ¿Por qué? Porque necesitamos ir a esas unidades a hacer una búsqueda para sacar los datos exactos. Por eso estamos aquí trabajando en colaboración, para no tardar mucho y tener esos datos claros. Okay. Que posteriormente vamos a dar a conocer tanto al municipio de Jerez como a Fresnillo, y va a depender de que todas las instituciones participen, nos compartan los datos para nosotros poder hacer llegar el suplemento, que ya están en almacenes de la Secretaría de Salud.
1: Muy bien. ¿Me vuelves a recordar tu nombre, Miguel?
0: Marta Leticia Martínez.
1: Bien, gracias, Marta.
2: Bien, son las 9 de la mañana con 2 minutos, 9:02. Bueno, pues, ¿qué te parece, no? Digo, vaya noticia, ¿no? ¿Por qué se exacerba un poquito, Chato, el hecho de que tengamos problemas de desnutrición? Es que no necesariamente el hecho de que tú le des churritos, frituras a un niño está nutrido y lo veas gordito. Puede tener una, aunque esté gordito, lo puedes ver desnutrido. Sus índices de minerales, proteínas y vitaminas y carbohidratos no son los normales. Esa es una. La otra, ¿por qué Fresnillo está categorizado como índices de desnutrición? Pues está sencillo. ¿Cuántas personas de las que vienen a trabajar, Chato, jornaleros agrícolas, han muerto por desnutrición? Yo le aseguro que por lo menos 6 el año pasado. Entonces esos índices se van a niveles nacionales y dices, no, pues en Fresnillo la desnutrición está cabrón. Lo que sí es cierto es que hay que hacer algo. Y lo que sí es cierto es que hay que comenzar a hacer un diagnóstico serio. Es decir, que IMSS Ordinario, ISSSTE, SEDENA, sector salud, olvídense que yo soy, esto es de IMSS Bienestar, esto es de IMSS Ordinario. No, hagan un diagnóstico serio, porque ¿sabes qué, Chato? Hoy, te puedo asegurar, Federico Rodríguez, amigos del auditorio, que hoy no se sabe cuántas mascotas han vacunado. Ah, porque IMSS Ordinario tiene un dato, porque los servicios de salud tienen otro dato y porque otros tienen otro dato. Pues no mamen. El año pasado se les olvida que tuvimos un problema de rabia humana y todavía andamos con esas pendejadas por el amor de Dios, ¿no? Y luego, hoy va a haber vacunación en la colonia El Gallito. Pues ¿quiénes se enteran? Pues nomás ellos. Entonces la gente, el Juan Pueblo, no se entera. Por esas causas son esos detalles. Y le voy a agregar otro guisadito más. El que el gobierno del estado no quiera nada con el gobierno municipal, ellos hacen sus acciones, pues no se notan. Ah, que no vamos a utilizar instalaciones de la presidencia municipal. Ah, pues todos lo hacen en la secundaria número 1, como si ya fuera su casa de ellos. Que ahí me parece también que la directora le falta tener células germinales para decir, oigan, ya basta.

0: Esto es de, si bien la escuela es de carácter federal, pero el auditorio es para los estudiantes. 9:05, pausa comercial.
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0: Bien, continuamos con más información. Regresamos, estamos en B15 Noticieros en esta formidable mañana. Gracias a todas las personas que nos están monitoreando y sintonizando en radio, para todas las amas de casa que están escuchando este espacio noticioso. La semana pasada me decían, oiga, señor Casares, no se tarde mucho. No, le dije, pues es que ando de vacas, no sean gachos, un ratito nada más. Pero bueno, eso es, sale sobrando. Yo creo que gracias a quien me suplió, no, la verdad no supe ni quién me suplió. Pero gracias a quien nos suplieron y a quienes estuvieron ahí atentos con respecto a esta situación. A ver, Rafita, ya me mandaste, okay. Muy bien, continuamos con más información. El día de ayer el dirigente nacional del Sindicato Nacional de Minero Frente compareció en los juzgados y en los tribunales de carácter penal aquí en el Centro Regional de Readaptación Social, en el llamado Cerezo, me estoy refiriendo a Carlos Pavón Campos. ¿De qué se trató, Chato? Pues compareció porque parece ser que en el 2010, ya ves que hubo un secuestro en su contra, hay una persona detenida y bueno, no sé si hubo un careo o una participación y ahí se llevó a cabo todo este tipo de detalles. Estos son los, son las cosas que precisamente dio a conocer el propio dirigente nacional de los mineros.
1: Esa razón de un secuestro que se me hizo en el año 2010, me sacaron de la casa de mi mamá, y después de 16 años se le dio seguimiento, cuando la Procuraduría en ese momento pues escondió documentación que no obraba ni en expedientes, ni en archivos, nada, más que en aquel entonces se me dio una copia de mi denuncia, y en el 2019 se volvió a reactivar porque veíamos que no pasaba nada. Entonces lo que apostaba en ese entonces que no fuera a aparecer esa denuncia. Me sentí molesto, con mucho coraje, porque la parte de la defensa, lo que me pregunta, pues entonces como si lo estudió, lo hubiera visto cuando a mí me secuestraron, me taparon los ojos y bueno. Pero bien, porque la realidad es, yo creo que es más que nada una situación que no le deseamos a nadie que lo viera. Afortunadamente estoy aquí enfrentando esa denuncia que se hizo y que fue a petición mía, se le dio seguimiento. Sí, confiamos en que pues se enclarezcan las cosas como debe de ser, se dé la razón de que sucedió, bueno, porque en aquel entonces toda la prensa de Fresnillo lo documentó, lo vio y se vivió. Entonces es un tema que, bueno, no vale lo que diga, lo que dicen el periódico, ¿no? Bueno, la prensa, pero dieron fe de todo eso.
0: Bueno, pues ahí tiene usted esto que dice el propio Carlos Pavón Campos, ¿cierto? Con respecto a este del secuestro. Ayer se iba a ofrecer una rueda de prensa, al final, bueno, yo estaba aquí al aire, se los dije y se los vuelvo a decir, señores políticos. Hay compañeros de los medios de comunicación que están como la India María, ni son ni Chana, ni son ni Juana. En cuanto hubo un desayuno con el senador de la República, Saúl Monreal Ávila, dejaron solo a Carlos Pavón. Por eso les digo. Pero bueno, pues ahí está lo que dice el propio Carlos Pavón Campos con respecto a esto. Hablando de algo, de lo que una vez Carlos Pavón Campos, ¿te acuerdas cuando abrieron la calle Siglo XXI, Chato? La que da a la secundaria número 2, que estaba cerrada después de la pandemia, que porque se hizo el comitario ahí y que los del Instituto Mexicano del Seguro Social no querían abrir. Al inicio de esta administración, Sandra García Tobar y el propio secretario de gobierno convencieron un poco al Instituto Mexicano del Seguro Social para que abrieran la calle. Le iban a pedir permiso, pues no chinguen, o sea, ¿cómo que le van a pedir permiso? ¿Sabes qué? Vamos a abrir la calle, se acabó. Pues hoy siguen apoderada de la calle, Fede, porque se prometió en su tiempo, incluso hasta el mismo Carlos Pavón Campos dijo, Chato, que le iba a hacer una gestión a ver si la mina hacía el puente que interconectara tanto el hospital como el covitario. Hoy, área de hemodiálisis y de enfermedades de cardíacas y enfermedades nefróticas. Bueno, pues hoy tú no puedes pasar más que por en medio, porque sigue ocupado por el Instituto Mexicano del Seguro Social, y qué bueno, digo, no está mal, pero me parece que esto lo tienen que resolver. La última plática que yo tuve con Carlos Pavón Campos me dijo que el compromiso de hacer el puente es del Instituto Mexicano del Seguro Social. No, me chingan, pues nunca lo van a hacer. ¿Por qué fuimos? Porque ayer una persona, Chato, que llegó y se quiso estacionar, le dijeron, no, aquí no te puedes estacionar. ¿Por qué no? ¿Por qué no? Los mentados policías ahí, no policías, o sea, los vigilantes. Vamos a traer a tránsito. Pues tráelo, güey. Pues, o sea, ¿qué? No estoy mal estacionado. Los que están apoderados de esto es el Instituto Mexicano de Seguro Social y yo digo que ya basta, porque batallan mucho los chicos y los padres de familia que van a la secundaria número 2. Batallan demasiado. Yo digo que sí debe estar para la circulación, pero no para el estacionamiento, aun cuando ya está saturado todo ese tipo de zonas. Esa es parte de una crónica que hice el día de ayer, insisto, a denuncia de vecinos que dicen que ni siquiera estacionarlos los dejan. ¿Por qué? Si no son los dueños de la calle, Chihuahua. ¿Quién debe de impedir un estacionamiento, Chato? ¿Quién es? La policía vial nomás. Estos son los detalles.
2: Hacia el inicio de la actual administración que cabeza Javier Torres Rodríguez, la secretaria de Obras Públicas y algunos otros funcionarios más convencieron precisamente al Instituto Mexicano del Seguro Social para que abriera esta calle a la circulación porque todavía se mantenía cerrada, como todavía se ven básicamente las bardas que se encuentran aquí en este lugar. Bajo la intercesión precisamente de Carlos Pavón Campos, quien fue secretario del Sindicato Nacional Frente Minero, se estableció de que para evitar que la calle estuviera cerrada, como ahorita está, aunque sea de manera parcial. Lo cierto es que nada, él prometió que solicitaría precisamente a la compañía minera a ver si hacía un puente. Puente que me confirmó Carlos Pavón que lo haría el propio Instituto Mexicano del Seguro Social para interconectar precisamente el hospital con lo que anteriormente era el llamado Covitario. Lo cierto es que a distancia de mucho tiempo esta calle se encuentra parcialmente abierta, aunque cerrada a la circulación vial, nadie se puede estacionar, como se pueden ver aquí las cintas. Y bueno, este sitio, que en su momento fue el campo de fútbol, de béisbol, perdón, infantil, denominado Carlos Pavón, pues hoy se convierte precisamente en un área olvidada por el propio Instituto Mexicano de Seguro Social. Se le pusieron algunos topes, no sé si requirieron de la presencia del municipio. Y aquí basura abandonada, grava abandonada, materiales pétreos abandonados y en general es muy difícil que tú estés aquí básicamente. Hoy por la mañana una persona intentó estacionarse como está aquella camioneta aquí en este sitio. Se lo prohibieron. Pero esto llama poderosamente la atención y les voy a decir por qué. Porque muchos de los pacientes que vienen aquí vienen a hemodiálisis. La gran mayoría de ellos tienen que utilizar vehículos para poder solventar a sus o apoyar precisamente a sus pacientes que salen literalmente, bueno, pues muy dañados precisamente de este procedimiento, así como de algunos otros más. Sin embargo, no se les permite el estacionamiento. Agréguele a ello que la calle se inunda, sobre todo en esta época de lluvias. Un proceso así que está medio complicado, medio difícil de lo que existe aquí. La realidad es que esta calle debería estar abierta al 100%. Uno puede entender lo básico que es la atención médica que presta el Instituto Mexicano de Seguro Social, lo básico. Sin embargo, las realidades son otras. Y esas realidades es que la calle es de todos, es una vía pública en la cual debemos de transitar y únicamente se transita por una sola vía. ¿Entiendo? Que a los pacientes se les arriesgaría si así fuera. Sin embargo, cabe resaltar un detalle, que aquí se encuentra la secundaria Lázaro Cárdenas del Río, la que dicho sea de paso, tiene más de 1,000 estudiantes que diario tienen que cruzar este lugar porque no hay otro sitio más ágil para poder accesar aquí en este sitio. La promesa pues de la construcción del llamado puente para liberar esta calle sigue siendo un pendiente, pero también vemos a las autoridades municipales que no toman su papel de abrir esta calle como corresponde, como debería de ser, y limitar precisamente a quienes circulan con sus unidades nada más a una sola parte. En verdad, no entiendo el por qué básicamente tienen estas cintas. Y estos sitios que según eso están resguardando no sirven para absolutamente nada. Solo y exclusivamente para tener este cochinero. Para B15 informó Humberto Cáceres.
0: Muy bien, son las 9:21. El día de ayer, al filo de las 2:30 de la tarde, como a nivel nacional, Chato, se llevó a cabo un operativo precisamente que tenía como intención un simulacro nacional de atención a bloqueo carretero. Es decir, ¿qué es un bloqueo carretero? Aquello es como cuando se dan los narcobloqueos y todo ese tipo de detalles. En Jalisco, en siete puntos diferentes se llevó a cabo, y en Zacatecas no fue la excepción. Aquí en Fresnillo, en la caseta Morfín Chávez, se contó con la participación precisamente de diferentes corporaciones policíacas. Esto fue al filo de las 2:30. Esta carretera se ubica en la, esta carpeta o esta caseta se ubica en la carretera federal 45, donde se concentraron elementos de distintas corporaciones para emprender un recorrido por la vialidad como parte del protocolo establecido. En el simulacro estuvieron elementos del Ejército Mexicano, Guardia Nacional, Fiscalía General de Justicia del Estado, así como de la Coordinación Municipal de Protección Civil y Bomberos, policías estatales y policías municipales. Ahí se explicó que este tipo de ejercicios forman parte de una estrategia nacional para evaluar los tiempos de reacción y la comunicación entre los institutos y los distintos procedimientos de actuación. En el marco del simulacro, se generó un bloqueo carretero, situación que permitió a los cuerpos de seguridad poner en práctica los protocolos de intervención y control y establecimiento de la circulación en una de las principales vías de comunicación en la región. Los cuerpos policíacos dieron a conocer acciones que buscan mantener una coordinación permanente entre las dependencias de seguridad y protección civil, así como garantizar precisamente la viabilidad en los diferentes puntos carreteros. Total que ayer se llevó a cabo un simulacro. En el marco de esto, ahí fue la concentración de las diferentes corporaciones policíacas y de auxilio. Y cuando son las 9:23, amigo del auditorio, no puede ser posible, y fíjese bien lo que le voy a decir, no puede ser posible que Protección Civil y Bomberos ni siquiera, Chato, han rendido parte informativo de esto. Yo me pregunto por qué hasta las 10, 11 de la mañana Protección Civil y Bomberos mandan su parte informativo. ¿Qué no tiene nadie que llegue a las 6, 7 de la mañana y haga el parte informativo para que lo distribuya? O sea, es neta, Víctor, carnal, neta, ya asume el mando del barco, cabrón. Si el otro soquete no te deja trabajar, tú haz lo que te corresponda. Toma las riendas y llámalos y diles, ¿saben qué, mis cabrones? El que manda aquí soy yo. Por lo menos este es el papel que dice que el que manda soy yo. El operativo que manda él. Pero pues en un boletín informativo no se requiere este tipo de detalles. ¿Por qué? Por lo siguiente, porque dice que fue la participación de Protección Civil y Bomberos. Y no se dice hasta el momento ni qué es lo que están haciendo ni es lo que están llevando. Pero bueno, esto fue lo que se llevó a cabo. Y bueno, pues ahí está, información precisa de este protocolo de bloqueo carretero. Es un simulacro en el que participan diferentes cuerpos de auxilio en el marco de esta situación. Bueno, creo que la idea es que estén preparados precisamente para este tipo de cosas que se tienen por ahí. Muy bien, Rafita. Bien, pues este próximo domingo se va a llevar a cabo la 62 edición o 63, no me acuerdo bien, de la tradicional carrera de Santana, que dicho sea de paso, se espera una enorme participación de atletas fresnillenses. Por cierto, hasta ayer en la tarde había casi 96 lugares para muchas personas que no se habían registrado. No se están registrando ahí con el Chuta en las instalaciones por la tarde de la Unidad Deportiva Benito Juárez. Este año se piensa que se va a tener una buena participación, como usted lo está viendo y precisando. ¿De qué se trata? Pues de mantener una tradición, es decir, de que desde el atrio principal, Chato, de lo que viene siendo el Templo de Plateros, como se ve aquí, que les da la bendición ahí el Padre, partan los atletas el próximo domingo con rumbo hasta estos lugares y comenzar, dale una adelantadita, no rapita, no seas malito, una adelantadita chiquita, para comenzar a trotar y a participar de esta tradicional, otra adelantadota más bien, Rafa, es que a veces, y bueno, pues ahí está la bendición que les da el Padre, y a partir de ahí comienza todo este tipo de detalles. Comienzan a trotar alrededor de 6 kilómetros desde Plateros. Dale un poquito más, ¿no, Rafa? ¿En serio? ¡Qué chulada! Bueno, mientras se destraba y llega la información, una de las personas que de manera tradicional ha participado todos los años, Rafita, ¿quién crees que ha sido? Coche. Y Coche ahorita anda con bastón. Él dice que va a correr. Se me hace que no vas a correr, José. Ahí le vas a hacer al Farikiri. Sí, el año pasado dicen, yo no me toca verlo, que desde la panadería Santa Cruz Chato hasta la meta llegó. O sea, fue lo que corrió José. Yo creo que José ahorita no anda ni en condiciones mecánicas, físicas, ni psicológicas para comenzar a correr esta justa deportiva. Platicamos con José y esto fue lo que nos dijo. ¿Te quedas ahí, Rafita? Y luego continuamos para cerrar con esta carrera tradicional Santana. ¿Sale, Rafita? Ok, vamos con José.
3: Allá, él me despedía, ya me voy a despedirme.
2: ¿Ya te vas a despedir?
3: Ya. A ver cómo ando un poco más, me pe, ando bien, si corro yo te año. Uh-huh. Ando a mayo, ya me despedía.
2: Bien. Oye, José, físicamente, ¿la has corrido desde que comenzó?
3: Sí, comenzó.
2: ¿Nunca has dejado de correrla?
3: No, nunca.
2: ¿Me decías de que desde que estaba el padre qué?
3: Hogar.
2: ¿Cómo? ¿Qué edad tenías tú cuando la comenzaste a correr, José?
3: Unos 20 años.
2: ¿20 años?
3: Sí.
2: ¿Y la has estado corriendo?
3: 40.
2: ¿Desde que salía de la Ágora?
3: A ver.
2: ¿Y ahora de Plateros?
3: ¿A qué te digo?
2: ¿De Plateros te vas a venir caminando o corriendo? O como puedas, José.
3: Desde venía corriendo, desde caminando.
2: Porque el año pasado recuerdo que la comenzaste a correr, a caminar un poquito aquí, ¿no?
3: Sí.
2: Sí, porque andabas ya cansado.
3: Sí, ya cansado.
2: Físicamente, ¿cómo te encuentras, José?
3: Ando bien, me pegué más. Ando bien, corro bien.
2: Sí. ¿Qué edad tienes, José, en realidad?
3: Yo tengo 70 años.
2: ¿70?
3: 70.
2: 70. Tú dices que andas bien, pero ¿quién? ¿Qué edad tienes, José, en realidad?
3: Yo tengo 70 años.
2: ¿70?
3: 70.
2: 70. Sí. Tú dices que andas bien, pero quienes te vemos no andas bien, José.
3: ¿Cuándo?
2: Tú dices que andas bien, pero quienes te conocemos desde hace mucho tiempo te vemos que no estás bien.
3: No.
2: ¿No te sientes bien,
3: no,
2: verdad?
3: No.
2: ¿Qué te duele? ¿La cabeza, el cuerpo, no, debilidad o qué? ¿Tu rodilla?
3: No me diga, hermano.
2: Sí, por eso usas el bastón. ¿Vas a usar el bastón para caminar la carrera?
3: Sí, a caminar.
2: Sí. José, ¿estás yendo con el médico últimamente?
3: Sí, voy a repitar en
2: general. Bien. Muy bien. Ok, José, pues ojalá y te vaya bien en la competencia.
3: Sí. Ya la ciego, me saca voto.
2: Sí, claro que sí, José. ¿Eh?
0: Pues la noticia es que José se va a despedir de esta justa atlética, la cual ha corrido 52 años de manera ininterrumpida, dice él. Pero déjenme les digo otro detalle, en el caso de José.

Platicaba el fin de semana con su hermana y él me dice que no tiene 70, tiene 72 años. Dice, porque yo le llevo con un año, la señora tiene 73, doña Dominga. Y dice, yo les decía, oiga, yo noto a José un poquito malo y con algo de Parkinson. Yo creo que alguien de los que utilizan cada 3 años de manera política como bandera José, no sean leros. Atiéndanlo, llévenlo con un médico, ¿qué tanto les puede costar? Ustedes que ganan una buena lana, todos los que son diputados, senadores o qué sé yo, llévenlo. Cuando la vez que se enfermó de cisticercosis, yo fui el que lo canalicé, y no porque yo estoy diciendo al hospital, yo simple y sencillamente lo que gestioné es que lo atendieran, y lo atendieron, bendito sea Dios. Pero la verdad es que a José le hace falta atención a esto. Bueno, por lo demás. Esta justa deportiva, como usted lo puede ver, es una competencia muy chida que se lleva a cabo durante un recorrido. Exactamente cuántos kilómetros son, no lo sé. Yo creo que sería chido que desde el atrio se midiera cuánta distancia es hasta llegar al Templo de Santa Ana actualmente. Como estos son los arribos. Los arribos a Santa Ana son los que se ponen chidotes. Yo no sé qué es lo que tienen los atletas, pero cierran con todo, con Toño. Pues ahí está, ¿no? Lista pues esta edición, nueva edición de la carrera, tradicional carrera de Santana. Está. Pausa comercial, regresamos.

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2: Y es okay.

buenos días, muy buenos días. Lágrimas de Escarcha, producción 2025 de ellos, Conjunto Invencible de Proyectos Demolidos Asientos Aguascalientes. Escuchamos este tema al estilo de ellos. Lágrimas de Escarcha, ahí en diferentes plataformas digitales también puedes checar más música, algunos videos de ellos, Conjunto Invencible. ¿Qué tal? Buenos días, muy buenos días, buenos días, buenos días. ¿Cómo amanecieron esta hermosa mañanita? Hoy viene siendo martes 14 de julio

Hoy, en este día, día de Camilo, usted que está de manteles largos, usted que festeja algo especial, que tenga un maravilloso día. Todos los Camilo, hoy en su día, muchísimas, muchísimas felicidades. A usted que está de manteles largos, mil felicidades hoy en este maravilloso día. A usted que nos acompaña a través de las frecuencias de la mejor FM, 107.9 de FM, 690 de AM, a través de la magia del internet, por supuesto, también a la gente que nos acompaña a través de esta estación de radio, la mejor FM. Número de WhatsApp, 493-93-213-40, este ratito de musical, Muñe y mis agrupaciones invitadas que me acompañan cada mañanita. Así como todos ustedes, muchas gracias, bonito día. Muñe, saludos para Raúl Santoyo del Pardillo 3, que ya no se deja ver, que se va a encanijar ahí encerrado, que salga de pedo para que le dé el airecito, dice por acá, va, buenos días, Muñe. Saludos para la Garrapata, para el Moy, para el Robert, para el Cachiro, que andan con todo en el jalecito. La canción esperando tu regreso, gracias, buenos días. Saludos para la familia Velázquez Rangel, a Guillermo Patiño de parte de Ivette Evangelina Cortés Arreola, escuchamos vía internet acá en Ecatepec, Estado de México. Gracias, saludos desde Ecatepec, saludote, muchas gracias, buenos días, buenos días. Muñeco de Barro, saludos a los bloqueos de Pinedo para Chito, de parte de Panchito que se anda derritiendo aquí en Phoenix, Arizona, saludos, buenos días. Ya se la sabe, el número de WhatsApp 493-93-213-40. La música, Pepe Tobar y sus Chacales, producción 2025, esto se llama El Indio Enamorado. Miki Malito por ahí anda. Buenos días, Miki Mal. Buenos días y excelente martes. 9:39.

socio ya hasta Los Ángeles, hasta allá, hasta USA. Buenos días, Muñez. Saludos para mi esposa Rosy. Estamos cocinando de parte de su esposo y caricias que escuchamos en Zacatecas, la canción Las Arañas. Gracias, buenos días. Saludos a la gente en San Bartolo Charcas, a mi familia Quintero Sotelo, yo escucho en Monterrey. También saludos para Noé Arellano y su compañero. Escuchen en Escobedo, Nuevo León, de parte de Víctor Quintero aquí en Monterrey, gracias. Buenos días, buenos días. Good morning, muñequito de agua de piña, saludos para la niña. Saludos para, agua de piña para la niña. A la cuadrilla del Charlie, menos al Chapo. Anoche hizo videollamada con la Maruca. Y anda, dice, y anda pero bien desvelado, con unas ojeras que parece vampiro el pelao, Más bien lo agarró la Maruca y lo dejó todo chupetoneado, sí, no quiere decir, va. Bendecido martes, como dijo Pilar, hijos de la mamá, hijos de la mamá. Ah, la canción me pega a mi mujer de Conjunto La Niebla, gracias, buenos días. Vámonos con la música, ellos son los muchachos de la máxima banda. Esta canción de lo más nuevecito, esta canción que viene en la producción 2026 de ellos. La máxima banda. Y esta canción que lleva por título Me Volví a Acordar de Ti. Esta rola, como toda su música, viene en diferentes plataformas digitales. Y es la máxima banda, 9 de la mañana, 44 minutos.

Muy bien, 9 de la mañana, 47 minutos. Muñe, felicidades a mi nuera Nayeli Domínguez Pérez. Hoy cumpleaños de parte de su esposo Manuel Aldaba, a sus hijos Ian Said y Ana Belén, y de sus suegros Coco y Chago de Santa Mónica, en Alto. Gracias, bendiciones, buenos días. Muñeco de Tormenta Eléctrica, saludos para Doña Chivi, de Reina de los Atoles, que ya se levante. La canción Las Nieves, gracias, buenos días, buenos días. Saludo, Muñe, para Ángel Treto y su conexión. Una canción de Don Pepe Tobar, escuchamos aquí en El Salto. Gracias, buenos días. Muñeco de Chicle, saludos a mi amiga Ana Berta Flores Leiva, allí en Félix U. Gómez, de parte de Lupita, de la corredora de por acá de Calera. Gracias, buenos días. Muñe, saludos a la cuadrilla del Partido 2 para el Mil Amores. Muñe, de parte del buen amigo Saúl Amaro. Gracias, buenos días. Muñeco de Algodón, una buena rola a todos los radioescuchas de parte de Fernando Luna, dice por acá. Son las 9 de la mañana, 48 minutos. Vámonos con la música de estos muchachones. Ellos son los muchachos de Conjunto, Conjunto, Conjunto. La Niebla, de por acá de la Hidalgo y Ojuelos. En voz de mi buen amigo Juan, que dice que le pega a la mujer. Bueno, bueno, bueno. Así se llama la rola, ¿eh? 949, Conjunto La Niebla. Se llama Me Pega Mi Mujer.

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1: Muy bien, 9:52 a.m. 9:52. Saludos para los García que radicamos en Grand Rapids, Michigan. Que nos andamos reditiendo, muñe. Nos andamos derritiendo, dice por acá. Buen día, saludos a mi esposo Fabián Hernández, que anda trabajando en casa, haciendo una puerta de parte de su esposa Nancy y sus hijos Estrella y Eric. Escuchamos en Barrancas una canción bonita, gracias, buenos días. Bueno, pues ustedes que andan muy activos esta hermosa mañana, muy bien, excelente. Y también para tu esposo, por supuesto. Saludos a la familia Rodríguez Beltrán, que es mi familia, que amo y extraño tanto. A José Tadeo Rodríguez Beltrán, que ayer se graduó de la primaria. Saludotes. Buenos días. Muñe, aquí nomás la mejor FM, ¿a poco hay otra? Va. Saludos a toda la gente de Rancho La Casita, a todos los Torres y a toda esa gente que escucha en los Estados Unidos por vía internet de parte del Rafita Torres desde Jalisco. Gracias, buenos días. Saludos para mi sobrino Sebastián Rosas de Xúchil, Durango, que está cumpliendo 15 años. Saludotes, buenos días. Muñeco de Duvalín, saludos. A la raza del Calabazal Sombrerete Zacatecas, para Vic y Rafa González, que ya nomás se la pasan comiendo tierrita. Ya los quieren anexar junto con el David Salas y Rogelio, porque nomás no entienden esos pelados por demás, ¿va? De parte de Chuy, la cocona desde el Calabazal Sombrerete, gracias, buenos días, buenos días. Son las 9:53 a.m. Viene el turno de estos muchachos, ellos son los muchachos de La Emprendedora, es la banda El Palomito. Oiga, su música y en su página de Facebook, Banda El Palomito, su música en diferentes plataformas digitales, su música también, por supuesto, muy seguido allá en la Unión Americana y aquí en nuestro hermoso México. Vámonos con esta rola, esta canción en voz de mi buen amigo Rigo, esta canción de lo más nuevecito, producción 2026 de ellos. Es Banda El Palomito y esta canción se llama Recuerdos. Son las 9:54.

Ok, 9:57 9:57. Muñe, buenos días, saludos para la cuadrilla del Charlie. Que anda puro piratota de Felipe Trejo de la Hidalgo de Ojuel. Gracias, buenos días. Así dice por acá, niño. 9:57. Muñe, buenos días, saludos del Partido Segundo, una canción bonita. De parte de Luis Fernando Cardona Domínguez. Dice que anda echándole ganitas al trabajito, como debe ser, ¿va? Muñequito de la Guardia Nacional. Ay, Dios, saludos para el cascarón, que anda bien crudo. Está tirado desde ayer, no se puede levantar, que ya se lo están comiendo las chinches. De parte del Piñón, con una canción de Don Pepe Tobar. Saludos a mi familia en el Barril y suegros en Pozo de San Juan y el Calavera de Merejildo Rivas. Los Enchichados, con una canción de Banda El Palomito, de parte del Tornado desde Califas. Gracias, buenos días. Muñe, saludos a la familia Vélez y Piña, una canción de Banda El Palomito, de parte de Audelia. Escuchamos en Carbonera de Abajo, Moctezuma. Gracias, bonito día. Y aquí nomás la mejor FM. Gracias. Igualmente, un bonito y un maravilloso martes, por supuesto. Saludos y una canción para mis sobrinas Flor y Belén. Escuchan En Orilla del Llano, de parte del consentido de sus tíos, dice por acá. Así dice este mensajito. Ah, saludote, buenos días. Saludos para el jovencito Alexander Ulises García Ortiz de la Colorada, Pino, Zacatecas, que mañana se gradúa de la secundaria. Bueno, o sea, a todos los jovencitos, ¿verdad? Que a todos los, también los pequeñines que se han estado graduando, tanto de kinder, tanto de escuela primaria, también de secundaria, para todos ellos. Y ojalá y que sigan estudiando y sigan echándole muchísimas ganas a la vida. El estudio siempre fundamental, y siempre es muy importante, porque ya después, hasta para conseguir un trabajito, no hay como tener un poquito la preparación y el conocimiento, ¿eh?

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4: Martes. Ni te cases ni te embarques. Aleluya, hermanos, está funcionando el teléfono. Ya van dos llamaditas que recibo al azar. Vamos a ver si no nos falla ya el teléfono. Oiga, ya está funcionando el teléfono. A marcar. Salúdame toda esa racita ausente. Duramos más de cerca de 15 días más. Como unas 2-3 semanas sin teléfono. A ver si no falla, oiga. Me hablaron de Wichita y aquí tengo a la línea telefónica por acá una personita que me está hablando. Vamos a ver, ¿de qué parte? Buenos días.
5: Buenos días, Martín.
4: ¿De qué parte?
5: De aquí de Pleni, la Pluma.
4: Pluma, ¿cómo le hiciste? ¿Le atinaste o qué onda?
5: Marcando todos los días, Martín.
4: ¿Qué has hecho, Pluma? ¿Qué tal de agua? ¿Cómo andan las cosas?
5: Ya se aplacó poquito el agua, Martín, pero vieras que eso calor hace.
4: Un calorón, hijo el maíz. No, pero está nubladito, no exageres, Pluma.
5: Pues está calmadón, Martín. A ver, que creo que el jueves, viernes, nos va a llover otra vez.
4: ¿Qué te iba a decir, ¿en qué andas jalando ahorita, Pluma?
5: Ahorita ando fumigando, Martín. Andamos fumigando unas parcelas de tomatillo.
4: Échale ganas, Pluma. ¿Cuál quieres? ¿Para quién y para quién? Dime.
5: Para la coche y para la Pluma, con los reproches al viento de los ayudantes, Martín, a ver si nos puedes complacer.
4: Reproches al viento de los ayudantes, reproches al viento. Nada más que un ratito más, Pluma.
5: Dale, Martín, gracias.
4: Hasta luego. Aleluya, aleluya, aleluya, y hay teléfono. Aleluya, aleluya, y hay teléfono, y hay teléfono. A veces cuando tengo chancita, oiga, no mucho, que ando en mi carro, checo las estacioncillas de Radio Piojentillas, en 20 minutos les habla un puro camarada y cómo lo explotan y se duermen con él y no, aquí rapidito, buenos días. A marcar, a ver si no nos bloquea la línea. A marcar, a ver si no nos bloquea la línea. Pues nos la van a bloquear. ¿Sabe por qué? Porque son miles de personitas las que ya están tratando de comunicarse con nosotros, buenos días.
6: ¡Ay, compadrito! ¡Muy buenos días!
4: Compadrito, después de una larga ausencia, ¿qué has hecho?
6: Pues nomás vieja, no. Digo, sí, así, compadre.
4: ¿Qué cuentas, compadrito?
6: No, pues compadre, todo de maravilla, muchas fiestas, compadrito.
4: Eso es bueno, el compadre Lobito. Salud para quien, compadre Lobito, ya sabes, aquí conmigo rapidito, para darle chance a tanta gente, dime.
6: Ahorita va a ser todo muy rapidito, compadre, un saludote para todo el auditorio, compadre, porque miles y miles tratamos de comunicarnos con mi mero compadrito.
4: Che.
6: Véngase unos saludotes ahí para mi bañón, para San Ramón, para Villa de Cos, para toda la gente, compadre, que me escuche.
4: ¿Ya conocí a la señora Camilla, compadre?
6: ¡Hombre, compadre, ¿dónde?
4: Ella vino a saludarme aquí, nada más que dijo que me iba a traer un pastel y ni siquiera un bolillo me trajo. Vino también el esposo de ella.
6: Ah, no, mira, qué bueno. Al ratito voy para allá a echarme una vueltita, compadrito.
4: Ya está, ahí me la saluda. Saludos a la familia, échale ganas.
6: Sí, no, compadre, con unos saludos ahí y véngase con la canción Por Si el Destino, compadre, con los Ávila.
4: Ya está, échale ganas.
6: Ándale, compadre, adiós y hasta luego. Al ratito te marco de nuevo.
4: Sale.
6: Adiós.
4: Oiga, ya funciona el teléfono. está llamando la atención un detallito, que casi todas las llamadas entran con el 5. ¿No será otra línea o cómo está la cosa? No sé, la verdad, no sé, la verdad. Ahorita checo, ¿eh? Buenos días.
7: Buenos días, Martín, ¿cómo estás?
4: Exageradamente bien. ¿Con quién tengo el gusto?
7: Soy Jackie, desde Austin, Texas.
4: La más jetonota de todas mis hermanas. Está muy trompuda usted, se me hace... Usted sí se parece al chulo.
7: De verdad, por eso fue la más trompuda.
4: Sí, ¿cómo anda, trompuda? ¿Qué cuenta?
7: No, no, todo bien. Acá no, sí, hoy nos amaneció lloviendo muy bonito, pero el motivo de mi llamada es para saludar a Chela.
4: Sí.
7: Que está de cumpleaños. Y a ver si le puedes poner una canción bonita y decirle que la queremos mucho y que le eche ganas.
4: Estoy seguro que me está escuchando, Chelita. Sí.
7: Sí, aquí estoy con Mari también. Ahí te la paso para que la salude también. Y pues un saludote, ¿eh?
4: Échale ganas. ¿Es que no se vino Mari?
8: Buenos días, ¿cómo estás?
4: Ya te hacía yo por Cancún. ¿Qué pasó?
8: No, el 19.
4: Ah, ¿la próxima semana?
8: Sí, el 19 salimos de acá.
4: Ah, órale, ahí con cuidadito, échale ganas, diviértete, ponte tu mejor bikini.
8: Ya, claro que sí, nada más para mandarle un saludo a Chela, que se la pase muy bonito hoy, siempre, y que esté rodeada de todos los que la quieren.
4: Giovanni, que nos están escuchando, estoy seguro, Blanquita y la Bibi, ¿verdad? La Pocho.
8: Sí, la pollito.
4: Sale pues, Azúcar, échale ganas, saludos a la Getón, ahí estamos en contacto,
8: Aquí están también los niños de Alex, para que les eches una cumbia, le gusta mucho bailar al güero.
4: Ya está, sale.
8: Bye.
4: Bye.
8: Buen día.
4: Buen día. Efectivamente, se me adelantaron un poquito. Hoy está cumpliendo años mi hermana Gracielitis Díaz, Chelis, Chelita Díaz, allá en San Lorenzo, Río Grande, Zacatecas. La van a festejar sus hijos Giovanni, Blanca y la Pollo. Bueno, pásatela bonito, mi pelona, allá en San Lorenzo, Río Grande, Zacatecas. Ya se reportaron tus hermanas de Austin. Buenos días.
9: Buenos días, jefazo, está pesado, pero la mago.
4: Ahora sí, jefazo, ¿cómo se escucha? ¿Bien?
9: No, al puro cienazo, ya bien clarito todo, ¿cómo ve?
4: Eso es bueno, jefazo, ¿qué rumbo llevas ahora? ¿Dónde andas?
9: Acá andamos en Guadalupe, moviendo maquinaria, jefazo, ¿cómo ve? Ahora nos tocó aquí, ayer veníamos de por allá y ahora ya nos tocó aquí.
4: ¿Qué te iba a decir, qué razón me das del camarada Fidel Jacobo? ¿Cómo anda?
9: Ahorita me acaba de hablar, colgué, estaba hablando con él, no, anda el puro cien, ahora sí ya anda mejorcillo, ya se anda componiendo, le dieron tratamiento y ya anda mejor, jefazo, ¿cómo ve?
4: Ya está, ¿salud para quién, jefazo? Dime.
9: Y un saludazo ahí especial por camaradota, hay que le eche ganas al jale y a la vida, todo, hay para mis enchichados, para una alita, hay para don Jeras, don Mario. Es para toda la raza que lo escucha, jefazo, acá por mis yaceros de la Zacatecana, y de Catamana, y el Tigre, de todos. Ahí con la rolotota de primavera, el precio, ahí para camaradota, el solitario, jefazo.
4: Ya está, sale pues, échale ganas, sale Lani, tú vamos, échale ganas,
9: A ver, que esté bien, 10-4, cambio fuera, jefazo.
4: 10-4, cambio fuera. Rapidito, bonito, rapidito, bonito. Oiga, algo pasó acá en el teléfono. Todas las llamadas entran con el 5. Yo la neta no sé. A ver, ahorita le voy a platicar, le voy a preguntar a los ingenieros. Todas las llamadas entran con 5. Yo no sé de qué se trate. La neta, no sé de qué se trate. Mire la gente desesperadota por comunicarse con nosotros, oiga. ¿Cuántas llamadas llevamos en 20 minutos? Bueno.
10: Sí, Martín, acabarán de los hombres, en burros alcahuetes y en burros más ojetes, Martín.
4: ¿Cómo andas? ¿Cómo andas? ¿Qué cuentas, médico, veterinario Longoria? ¿Qué cuentas?
10: Pura chulada, Martín, puro jale, puro caminar, puro echarle ganas y pura fiesta, por ahí ya andamos echándole ganas, Martín.
4: Salud, ¿para quién dime?
10: Ahí está mi hermano, bueno, la Mario Martínez, el terrorista, para mi hermano Giovanni, yo soy de California.
4: Sí.
10: Para mi hermano Mario, hermano Tabula, ahí para Mario, para Marilita, para Martín Díaz, que nos tenía ausentes ahí con los mensajes, estaba bien, pero pues necesitábamos la llamada, Martín.
4: Ya está, médico veterinario, échale ganas, sale al aire tu voz.
10: Es cuatro cambios fuera, Martín, bendiciones.
4: Bendiciones. Martín, saludos hasta Ciénega Grande, Valparaíso. La primer canción que sea el hijo desobediente. Saludos para don Germán.
11: Seguimos, seguimos.
4: Más o menos como en 15 minutos que venía de la casa para acá, escuché una estación de radio. Les habló un puro señor en 15 minutos, oye. Y mire las que van. Todas las llamadas están entrando con el 5. Yo no sé, algo pasó, ¿eh? Algo hicieron por acá los ingenieros. Todas están entrando con el 5.

0: mi paisano zacatecano Antonio Aguilar, el hijo desobediente, para que vean que les complacemos por allá a la gente de Ciénega Grande, Valparaíso, Zacatecas, y a toda la gente que nos está acompañando. A ver, buenos días.
1: Buenos días, don Martín.
0: ¿De dónde me hablas, jefe?
1: Acá de Monterrey, Nuevo León.
0: Estamos al aire, te está escuchando la People, dime.
1: Sí, quiero que me ponga una canción para mi mamá, Alejandra Rodríguez.
0: ¿Con motivo de qué? ¿Una más? Hermana, ¿un saludito?
1: Y mi hermana Aurelia Cereño y mi Juan Cereño, la familia Cereño.
0: Sí. ¿De parte?
1: Guadalupe y Victoria, Pino, Zacatecas.
0: Ellas son de por allá, pero ¿tú cómo te llamas? ¿De parte de quién?
1: Ah, de parte de Florino, el Cereño Rodríguez.
0: Ahora le puedes echar ganas, solo al aire tu voz, ¿qué canción quieres?
1: Ahí pongo uno de los Acosta, Martín.
0: Ya está, sale. Bueno, para toda la racita de Monterrey, toda la racita que se reporte de donde quiera, oiga. Algo está pasando por acá en la línea. Ahorita que me expliquen los ingenieros. Todas las llamadas entran primero con el 5. Yo no sé de qué se trate. Eso para mí es una novedad. Todas las llamadas entran con el 5. No sé por qué, la verdad, no sé por qué. A ver, buenos días.
2: Buenos días, Martincito. ¿Cómo amaneció?
0: Exageradamente bien. ¿Usted qué cuenta? ¿Qué milagro? ¿Qué ha hecho?
2: Pues mire, bendito sea Dios, otro día que Dios nos regala de vida, pues bendito Dios, ¿verdad?
0: Dígame.
2: Pues mire, todo muy vivito, bendito sea mi Padre Dios, Martincito. Mire, nomás para que me haga el gran favor de ponerme una canción.
0: Sí.
2: Para mi nuera que hoy cumple años, la señora Nayeli Domínguez Pérez.
0: Sí.
2: De parte de su esposo Manuel Aldaba, su hijo Ian Saí y Ana Belén, y de sus suegros Coco Domínguez y Chago Aldaba.
0: Sí.
2: Que la queremos mucho, mucho, de aquí de Santa Mónica, Peñarte.
0: André, pues.
2: Y también para los Camilos, que hoy es día su santo, de mi hermano Camilo Domínguez y mi sobrino Camilo Domínguez, también hijo Junior. De aquí de Santa Mónica, Peña Alto, Martíncito.
0: Salve al aire su voz, échale ganas. Aquí están las mañanitas por sus festejados.
2: Sí, si me hace el favor de ponerme Suspiros con los Ávilas, lo que me haga el favor.
0: Nada más que un ratitito más, buena lista, ¿eh?
2: Sí, mil bendiciones, que pase buen día, Martíncito.
0: Buen día.
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1: Vámonos, seguimos gozando, compa Camilo.
2: Bueno, vamos a continuar, mis queridos amigos. Efectivamente es día de San Camilo. Yo me acuerdo de don Camilo Salazar allá en ex Hacienda de Guadalupe. Pero hoy es el mero mero cumpleaños de mi hermana Chelita Díaz. Estoy seguro que la van a festejar sus hijos, estoy segurísimo. A ver, tengo la línea telefónica, a ver si no se le cortó a mi amiguita doña Chofi en Río Grande, Zacatecas. Doña Chofi, buenos días.
3: Buenos días, Martín. ¿Cómo está, Martín?
2: Exageradamente bien, doña Chofi. ¿Cómo anda? No se me duerma. Despierte.
3: No, el que está dormido es usted. Yo lo estoy escuchando. Oiga, Martín. Ay, no, pues cuánta alegría que ya ahora sí está funcionando su teléfono, Martín.
2: A ver si no se...
3: ¿Cómo nos hacía falta?
2: A ver si no se desbarata otra vez. Fíjese que ahora aparece el número 52 al principio de todas las líneas, de todas las llamadas. Y yo la verdad no sé por qué, si sea otra compañía, no sé la verdad. Ahorita checo. Dígame, doña Chofi, ¿qué ha hecho? ¿Todo bien?
3: Lo bueno es que ya está funcionando. Todo bien, Martín. Mire, sí, Martín, para saludar a mi hijo Ricardo Rivera Soto, que acaba de cumplir años, Martín. Y para mi cuñada Norma Chávez, para mi hermano Felipe Soto, que ahorita aquí me están acompañando, ahorita aquí están conmigo, Martín, y contenta sí. Yo, alegre, Martín. Y pues también para usted, Martín, porque así hacía mucha falta que entraran nuestras llamadas ahí con usted, Martín, lo extrañamos mucho.
2: Para saber cómo andan, bueno, de hecho, nosotros aquí estábamos, ¿sí?
3: Sí. Sí, Martín, porque yo lo escucho, yo no dejo de prender mi radio para escucharlo, Martín. Y también para usted, Martín, me da mucho gusto que nos siga complaciendo, Martín, y le quiero pedir una canción, por favor, Martín, para
2: ¿cuál?
3: Ellos.
2: ¿Cuál tres. Será?
3: Una bonita de los inquietos, por favor.
2: Siendo de los inquietos la que sea, nada más que venga lista, ¿sale?
3: Sí, Martín, nada más que no sea de esas feyonas, que sea una canción bonita.
2: Ya dijo Chofi, échale ganas, porque la gente quiere música. Chofi, échale ganas.
3: Yo también quiero música, y quiero que por favor me complazca con una canción. Ándale pues, que Dios me lo cuide y Dios me lo bendiga donde quiera que ande. Mucho gusto que esté ahí, Martín.
2: Gracias. Ya saben, aquí con Martín Díaz, rapidito, son miles de llamaditas, oiga, miles.
4: Hola Martín, buenos días, soy Naz, para saludarte, para mandar unos saluditos ahí para toda la racita que nos esté escuchando, ahí para todos los de la Unión Americana, para la Cochis, para Santiago Salaisis, ahí para Pablito Gamón, la señora Delita, don Jeras, ahí para todos los regañados, que no se nos quede ninguno, chiveros y vaqueros, ahí para todos los de Juan Aldama, Martín. Ahí para que me busquen en las redes sociales, Martín, ahí como Rosa García de Juan Aldama. Hay un saludote para todos y hay que me sigan ahí en mis redes. 10-4, cambio y fuera, que tengan bonito día y me ponen la canción Un día a la vez, Martín.
2: Hoy anda Rosita con una chiquifalda que enseña todas las piernotototas. Y una blusa blanca, hacienda vestida Rosita hoy. 213-40, la última llamadita en este corte. Nos vamos con la música. Buenos días.
5: Buena mañana, camarada. ¿Cómo anda?
2: Aquí echándole ganas, camarada. Yo es el que pregunto por ti. ¿Tú cómo andas? Que ya te andaba llevando la chorincha un flash.
5: Ey, nomás le vi las pompas a San Pedro y me regresé. Pero aquí ando, gracias a Dios, joven.
2: Eso es bueno. Eso me da mucho gusto. Dime.
5: Dígame, no, o sea, ¿qué andamos? Dale para mi compa López, que nomás se la pasa bien, si viaje, anoche llegó de Saltillo, ahí a toda la racista, y pues aquí andamos en el maquinón, y ahí sí tiene chance de ponerme la canción del solitario de primavera, y si no, con el puro saludo nos vamos, y que espero que ande bien todo, y pues gracias a Dios tenemos línea, puro para adelante, mi compa, que gracias a Dios andamos aquí en el ruedo, ¿cómo ven?
2: Eso es bueno, camarada, échale ganas, Fidel Jacobo, échale ganas.
5: Saludos, bendiciones, hasta luego.
2: Hasta luego, vámonos, viene el turno de los ayudantes de Huacasco, no me dejarán mentir que me pidieron muy tempranito esta que se llama Reproches al Viento.

0: Tengo en la línea telefónica una personita, dice, yo me espero hasta que se acabe la canción porque quiero salir en el radio. Está contenta la racita que ya tenemos línea telefónica, ¿eh? Buenos días.
1: Hola, buenos días, Martín.
0: ¿De dónde?
1: Soy de acá, de Cañas.
0: Dígame, estamos al aire.
1: Nada más quiero mandar un saludo para la señora Imelda.
0: Sí.
1: Para la señora Rosa María Aguilar.
0: Sí.
1: Para la familia Gallegos Martínez del Camarón Salinas de Hidalgo.
0: Sí.
1: Y para usted, Martín, y para la señora Adelita y el señor Gerardo.
0: ¿Alguna canción en especial?
1: Por favor, póngame la del Precio de Primavera, si me hace favor.
0: Ya me la habían solicitado. Nada más que, va en la lista, nada más que un ratito más, ¿sale?
1: Sí, gracias, Martín. Excelente día.
0: Excelente día. Todas las lindas amas de casa que se están aventando un virotote, es la hora, ¿eh? Eso sí, un virotote con frijoles y huevo. ¿Por qué todos los días almorzamos lo mismo, oiga? Un virotote con frijoles y huevo y un chilote jalapeño, oiga. 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
12: Vámonos, seguimos gozando, compa Javier. Chilo, ya se armó la...
0: Únicamente 9 minutos para que sean las 11 de la mañana. Tengo reportes, me están esperando por acá en la línea telefónica. Buenos días.
13: Buenos días, Martín. Luisito, para que quede bonito, ¿cómo anda?
0: Exageradamente bien, mi tigre, con la novedad que ya tenemos teléfono. ¿Ya escuchaste?
13: No, qué bárbaro, Martín, qué bárbaro. No me la vas a creer, pero andaba la cruceta llorando la semana pasada que no había teléfono.
0: Órale, ¿cómo anda mi cruceta por ahí? ¿Qué cuenta?
13: Anda la cruceta ahí en Martínez Domínguez, ahí anda echándole ganas, creo, me parece, por ahí anda echándole ganas, Martín, ¿cómo ves?
0: Eso es bueno. ¿Salud para quién, mi tigre?
13: Echenme un saludo, Martín, muy especial por ahí para una señorita, hija de mi compadre Román, por ahí, colega yesero que está de manteles largos, Martín, un cachito de mañanitas ahí, por favorzote.
0: ¿Cómo se llama la festejadita?
13: Se llama Alison Flores Sánchez, Martín.
0: Con mucho respeto para ella, de parte de... ¿Qué es tuya? ¿Nada más conocido del papá?
13: No, conocido, así mi compadre Román Martín este. Y también hay para mí, la mera cuerdotota de los dieceros de ahí en la saca, mi cuñado Jesús El Pino, Martín, también está de manteles largos.
0: Sí.
13: Y hay que se la pasen bonito por ahí echándole ganas, ahí anda por ahí con mi compadre Román cambiando de compañero. Y ahí mi compa Raimundo, Martín, ahí la cruceta, ahí toda la banda, Martín, aquí mi cuñal Ñoño y el Gabriel que andamos echando llanazco, Martín.
0: Ánimo, echar ganas, salud al aire tu voz,
13: Sale pues, Martín, a ver si nos pone la de laberinto, la de abrígame, 10-4, cambio fuera.
0: 10-4, cambio fuera. Abrígame, la anotamos.
14: Buenos días, señor Martín Díaz, póngame por favor la canción de Sueño Divino con los Rieleros para mis amigas de Ignacio Allende. Muchísimas gracias, Dios lo bendiga siempre. Ya sé que ya funciona el teléfono, después le hablo. Muchas gracias.
0: 10-4, cambie fuera. Gracias a usted, señora, con mucho respeto a todas las lindas amas de casa. Qué bueno que les dé gusto que ya está el teléfono. Hay que decir que estaban desesperadotes. Buenos días.
15: No todo lo que vi es orme, mira, soy Martín Díaz.
0: ¿Cómo andas? ¿Qué cuentas? ¿Ya encontraste de perdido unos doblones o unos lingotes o nada?
15: Unos doblones de cintura, nada más.
0: Tú lo dijiste. Échale ganas, salud para quién, dime.
15: Pues ahí a todos los que nos escuchan con la novedad de que tenemos línea. Ahí para todos los que le marcamos y tenemos la necesidad de hablar con usted.
0: Ya está, échale ganas, saluda de tu voz.
15: Complácame por favor con Mundo Engañoso para todos los que nos escuchan y ánimo.
0: Ánimo.
15: Aquí andamos 10-4.
0: Cambio fuera. Saludo para San Bartolo Charcas, a mi familia Quintero Sotelo. Yo te escucho en Monterrey. También un saludo para Noé Arellano y su compañero que escuchan en Escobedo, Nuevo León. De parte de Víctor Quintero aquí en Monterrey. Vámonos con el turno del conjunto Primavera. Bueno, algo. Estas líneas son medias misteriosas ahora, aparece el número 52, entró las llamadas. Bueno.
16: Hola, buenos días, Martín. ¿Cómo anda?
0: Aquí echándole ganas. ¿Usted qué cuenta?
16: No, ¿por qué nada, Martín? Qué milagro, casi ya está la llamada, Martín.
0: Pues ya estamos bien. Dígame, salud para quién, dígame.
16: Está bueno. Mire, aquí saliste aquí para después me regalas a pedazo, Martín, que está aquí en la Colonia del Sol.
0: Sí.
16: Y ya para la Jaimita, para la señora Elita, para la Jordilla, para todos, Martín, que me manda saluditos, Martín.
0: De parte
16: de Philly, Martín.
0: Ánimo, don Philly, salud al aire, su voz.
16: ¡Ay, a que se llame Martín, por favor!
0: ¡Sale! ¡Se llama El Solitario!

0: El conjunto Primavera de las Viejitas, cuando empezó Tony Meléndez con el Primavera, ¿eh? Cuando se dio la noticia de que se salía Nacho Galindo del Primavera y entró Tony Meléndez con esa del Solitario. Tengo en la línea telefónica por acá a un jefazo, a un gran amigo mío desde Charcas, a mi gran amigo Don Mario. Don Mario, ¿cómo anda? ¿Qué cuenta? Don Mario. Qué barbaridad, a ver si no nos bloquea la línea, Don Mario. Le dije que me esperara poquito. Bueno. Bueno, Don Mario, cuelguen todos, si no ya no va a entrar la llamada. Hombre, no hay que ser, me bloquearon la línea, tenía que ser, ¿eh? Don Mario. Cuélgueme, ya colgó Don Mario.
1: Vámonos, seguimos gozando, compa Javier. Chilo, ya se armó.
0: Don Martín, quiero mandar un saludo para la gente que anda sembrando allá por la comunidad de San José del Centro. ¿Quién? Con la rolita del agricultor de los Tucanes de Tijuana. Hay que salir en la rafita, así dice. Ahí para el compa Miguel Oliván. Oiga, hoy juega Francia y España.
1: Porque la chamaca le muevo bien el...
0: Hoy juega Francia y España, le voy a Francia.
1: Véngase machín, que quiero que sea loco.
0: Le voy a Francia.
1: Nadie la puede parar.
0: En la quinela hoy va. Van las hermanas Teresita. Alvarado contra mi vieja Lolis, Lolis le tocó España. Pues yo le voy a Francia el día de hoy. Yo le voy a Francia. Va a meter 2-1. Francia a España hoy, bueno. Buenos días, ¿cómo estás? Se le cortó la llamada, ¿qué cuenta?
2: Y pues no, aquí estamos como quiera, le insistimos y aquí estamos.
0: ¿Todo bien?

0: 15, dicen, 14.
1: Pues hoy es 14, don Mario, pues ¿cómo anda?
0: Bueno, pues por eso digo.
1: Oiga, de veras, yo tengo frío, yo pensé que ¿por qué?
0: Gracias a Dios, porque en plena canícula andamos enchamarrados, don Martín.
1: Yo pensé que yo andaba enfermo, porque yo también amanecí con mi suéter. Dije, no, yo siento frío, mariéndome a sombrilla. Don Mario, qué bueno que se reporte. ¿Cómo?
0: Y como no, no está plano y alto, pues el aire pasa a su casa.
1: Ah, órale, ahí con cuidadito.
0: Me gusta saludarlo, porque usted es el que mueve el pandero, es la mejor. Qué bueno que ya está el teléfono.
1: Gracias, don Mario, echar ganas.
0: Sí, Dios lo bendiga siempre.
1: Hasta luego, gracias. Oiga, nada más les suplico que tengan mucho cuidadito porque sí están entrando bien las llamadas, pero entran un poco retardadas. O sea, yo hablo acá y hasta de ratito me escuchan, A doña Chofi, si no al rato va a estar chillando que no le ponga su canción a mi Chofi. La tengo bien apapachadota, sus invitados. Inquietos del norte, no quiero terminar, Francia 2, España 1.

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1: No se vayan, buenos días, no se vayan, como siempre. Cuando tenemos línea telefónica, espérenme, nada más, espérenme 10 minutitos. Regresamos.
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1: Vamos a continuar. Martes 14 de julio del 2026. Es martes. Hoy nos toca música romantiquita, oiga. Hoy nos toca música romantiquita, baladita. Y de veras, ¿quién me dijo que estaba fresca la mañana? Díganme si alguien sabe cuándo arranca la canícula. Si alguien tiene el dato, páseme el dato. ¿Entra hoy 14 de julio o entra hasta el 16 de julio?
19: Claro, claro.
1: Martes 14 de julio del 2026. A usted que está de manteles largos, ¿tiene algún motivo de festejo en casa? Día de San Camilo. Hoy está de manteles largos mi hermana Gracielita Díaz Samaniego. Allá en San Lorenzo, Río Grande, Zacatecas. Es comerciante mi hermana, ¿cómo vende? Esa, si se descuida, usted mismo lo vende. ¿Cómo vende mi hermana? Pásatela bonito, hermana. 14 de julio del 2026. Día de San Camilo, don Camilo Salazar, ahí en Ex Hacienda de Guadalupe, muchas felicidades. Bienvenidos todos a la siguiente hora del show internacional de Martín Díaz. Oiga, me están explicando ya los ingenieros, ya me está explicando el ingeniero Rubén Luna que estamos en prueba todavía, que no haga confianza, que estamos en prueba todavía, porque inclusive las llamadas son un poquito retardaditas, buenos días.
20: Muy buenos días, carnal.
1: ¿Qué hubo, hermano? ¿Cómo andas? ¡Qué milagro! ¿Qué has hecho?
20: Oye, después de tantos días, que sin línea, ¿no? ¡Qué bárbaro! No, pues, estamos hoy amanecí muy fresco aquí. Yo me puse una chamarita en la mañana.
1: ¿Cuándo empieza la canícula, carnal?
20: El día de hoy, 14 de julio.
1: Hoy empieza la canícula y fíjate que le comentaba yo al señor que me habló que sí es cierto, pues no digamos que está haciendo frío, pero sí está fresco,
20: Sí, amaneció fresco hoy.
1: Ole, ¿y qué has hecho, hermano? ¿Todo bien?
20: Pues nada, vas explicándote porque pues ya ves que soy de tarugo, mi teléfono es muy tarugo para mandar WhatsApp y todo eso. Entonces, ahí nomás me la pasaba escuchándote.
1: Ah, eso es lo bueno, hermano, eso es lo bueno. Saludo para quién, dime, aviéntate el saludazo.
20: Aquí para mi esposa que estamos almorzando, para toda mi familia acá por el Pedregal de la Ingeniería, toda la gente que nos escucha para acá por el rumbo. Y ahí para ti especialmente un abrazote de hermanos, carnal, y para la señora Lourdes con mucho respeto, para Valente, para don Roque, la Cruzeta, para mamá de Lista, don Jera, para Felipe de Luna, la Pastorcita con mucho respeto, también para Rosita, la Bonita. Para el cabalgante, que no se me quede, para Julián el Cuate, para el Caballo Negro, para el Mono, para toda la gente que nos escucha, carnal, por favor, si se pudiera, con una canción bien bonita que se llama El Ídolo de Botellero, si se puede, y si no, la que venga es buena.
1: Ya está, me da gusto saludarte, que estés bien, todo llovidito, ¿qué onda? ¿Cómo van las cosas?
20: Es cierto, ahorita ya tiene como unos 5 días que no llueve, pero como si está mojado ahorita.
1: Ya está, hermano, échale ganas, saludos de tu voz.
20: Ahí estamos, que Dios te cuide.
1: Bueno, señoras, señores, vamos a continuar a las 12. De 12 a 1, música romantiquita. Ahí te va, Tigre. Crucé

0: Se llama la canción Abrígame, los muchachones, los señorones de Grupo Laberinto. Me están esperando por acá en la línea telefónica. La racita ya contenta, nada más que tengan un poquito de paciencia en el 21340, porque todavía son llamadas de prueba, ¿eh? Son llamadas de prueba, o sea que todavía no estamos bien que digamos, ¿eh? Hijuela, jijurria, casi 2 semanas pasaditas. Bueno.
1: Buenos días, mi Martín. Puestos 15, Martín.
0: ¿Cómo andas? ¿Qué cuentas?
1: Aquí andamos, Martín, escuchándote. Nos acabamos de levantar, Martín. Es que sabes de que nos cambiaron el horario de entrada al trabajo y pues ahí está que trabajamos de noche y pues de día, de mañana nos estamos bien dormidos, Martín. Escuchando al Martín Díaz, ya sabes.
0: Ah, órale, no, qué bueno. ¿Y qué es mejor, oye?
1: No, pues fíjate que ya ahorita, Martín, ya, pues ya como dices tú por ahí, va, ya todo uno todo bobo, ya, ya en la mañana me levanto, ya me levanto como los viejitos que me voy enderezando y no quiero y me duele todo la espalda. Yo ya todo uno muy, muy bobo, dijo Martín.
0: Oye, no la hagas, es tan morrillo, que apenas con tus, ¿qué, con 35 años?
1: No te creas, madre. Apenas tengo, ¿qué, 25, Martín? Estoy pollón, pura carne fresca, Martín.
0: No, ya ni gracias, a los 25 años ya te duele todo, ¿no? ¿Qué pues? Eso sí me da para atrás, ¿eh?
1: No, Martín, pues tú sabes que a mí me gusta, el jale. Yo si no hay jale, Martín, eres que hasta me aburro, tío, cuando no te escucho a ti, Martín, de repente estoy de mala, digo, pues ¿dónde andará Martín? Como ahorita que no, apas contestaste, Martín, dije, ya le voy a comprar un teléfono a mi Martín, porque no me gusta que ande batallando.
0: Ya está. Échale ganas, viejo de la danza. ¿Cuándo vienes por acá siempre? Ya mero, ¿verdad? Ya mero. Los primeros de agosto, ¿no?
1: No, pues, primeramente digo ya nomás esta semana y la otra, Martín. Ya le dije al patrón que si sabe contar, pues que no cuente conmigo. Este hombre se va a cumplir el compromiso ya al Terry, Martín. Y pues a disfrutar un ratito de vacaciones, Martín, a descansar.
0: Ya está. Ánimo, viejo de la danza. Salud para quién, dime.
1: No, pues sinceramente para ti, Martín, y para el Huicho Vega también, que ya no se reportan, Martín, y pues para toda la raza que nos está escuchando Nieves, que pues ya vamos a casi a comer rosas de guiso, Martín, y ahí para todos los que nos escuchan, Martín, gracias, bonita tarde.
0: Bonita tarde, ánimo, salud al aire, te voy a hacer. Bueno, para toda la racita de la Unión Americana, tenían ganas de platicar con nosotros, hombre, la racita de la Unión Americana.
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0: Mucha atención, excelente día. 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
4: Ándale.
0: 11:30, vamos a continuar a ver si me esperaron un poquito por acá en la línea telefónica. Urge platicar con Sixto, urge platicar con toda la people que nos habla, dónde andan, cómo andan, qué les duele. Imagínese, 25 años y este ya se está quejando, mendigo viejo a la danza. 25 años ya se está quejando que le duele todo, bueno.
12: Buenos días, Martín. Buenos días, pesadota, pero los movemos, Martín. Aquí andamos, Juanillo Campos, reportándose la base.
0: En la línea telefónica, Juanillo Campos, dice que anda allá en su terra, en Durango, con Juanillo, ¿verdad?
12: Acá andamos, Martín, acá andamos ahorita con la graduación de mi hija, la primera. Bueno, gracias a Dios que ya se cumplió un pasito más.
0: Ah, pero todo bien.
12: Estamos todos emocionados, sí, gracias a Dios, todo bien, Martín, todo bien, todo bien.
0: Eso es bueno. ¿Saludo para quién, Juanillo Campos? Dime.
12: Ahí para mandarle un saludote a toditos ahí, los regañadotes de ahí, de Ojitos, Juan Aldama, allá el carnal mayor, Martín, que a ver si ya se reporta ahora sí, ojalá ya nos falle la señal, Martín.
0: Nos acaba de hablar, nos acaba de hablar don Mario Rojas.
12: Ah, ándale. No, pues es que estaba acá ocupadón con la graduación de mi hija, pero ya estuvo. Pero hay un saludote para toditito, ¿sabes? La mamá de él, al compa Ceras y al cabalgante mayor y todos, Martín, que nada nos quede nadie porque la familia es grandísima. Ahorita emocionado, pues porque me acaban de avisar que tiene señal y pues andaba buscando ahorita para marcarte, Martín.
0: Ya está, échale ganas, ya no vas a venir acá, Nieves.
12: Sí, Martín, sí, primeramente Dios, mañana nos vamos para allá, primeramente Dios, Martín.
0: Ya está, échale ganas, salud al aire, tú vas a ver.
12: Ahí está una canción bonita, Martín. Ahí estamos y échale ganas y bonito día. Dios te bendiga, Martín. 10-4.
0: 10-4, cambio y fuera. Oiga, mucha gente nos dice que la canícula entra el 16. Y otra gente que no, que entra la canícula el día de hoy. Lo bueno es que entre con agua la canícula porque si no ya nos cargó la Churín Chumblais. ¿Sabía usted que por el fenómeno del Niño este año va a ser el más caluroso de todos? Pues así se siente, sabrá Dios. Así se dice, sabrá Dios, la neta. Aquí en Fresnillo está nublado, yo tengo frío, ¿cómo hay que? ¿Será que estamos al revésados o qué onda? Y está haciendo frío, ¿eh? No sé, yo siento frío. A ver, buenos días.
13: Buenos días, Martín. ¿Cómo amaneció?
0: Exageradamente bien, oiga. ¿Con quién tengo el gusto?
13: Pues con Josefina Ibarra Magica, que quiere decir algo, Martín.
0: Josefina, ¿qué más?
13: Ibarra Magica,
0: ¿no? Dígame, doña Chepi, ¿salud para quién?
13: Bien, un saludo nada más para mi nietecita que ayer se graduó de la primaria.
0: Sí.
13: Y para que le eche muchas ganas y a lo que sigue. Y pues para toda la familia, para mi gente de allá, de los Manriques, de allá del Potrero, de Catarina, de Calera, de donde sí, mamá, que pasado mañana van a tener, el jueves van a tener su visita de la Virgen del Carmen, Martín.
0: André, pues, ya no la iré, vos, échale ganas, ¿eh?
13: Ándale, y una canción bonita,
0: Martín. Sale. De parte de Luis Fernando Cardona Domínguez. Echándole ganas al trabajo, Martín, buenos días. Saludos al Partido Segundo. La canícula entra el 16. El día de la Virgen del Carmen del Partido Segundo. De la comunidad Potrero. El 16 de julio, ¿verdad? También ahí viene el 17 de julio, el día de San Alejo. Que la canícula entra el 16. Martín, la canícula arranca hoy 14 de julio. Termina el 24 de agosto. Serán 40 días de canícula. Son 40 días, los 40 días más calientes, oiga. Ojalá y entre con agüita, oiga. Decían los campesinos, la gente que conoce, que entre con agüita y no hay problema. Buenos días.
14: Buenos días, Martín, ¿cómo amaneció?
0: Exageradamente bien, oiga, dígame.
14: Sí. Oiga, quiero que me haga favor de ponerme un pedacito de Mañanitas y complacerme con una bonita canción o cumbia, lo que tenga, para que me complazca a mi hijo Rafael Belisario Mijares Vázquez de San Marcos, Durango, y para su hija Leslie Vanessa, que también estuvo cumplió años. Nomás que no podíamos hablarle y hoy ya pude, para que me le ponga una bonita canción a ellos. Mi hijo anda acá tapando arena en la labor. Y para todos mis hijos que son de la familia Mijares Vázquez, por favor, Martín, con una muy bonita polca.
0: Sale pues, salón de aire, somos.
14: Hasta luego, Martín, que esté bien.
0: Hermanos, con el turno de los hermanos Chaires para comentarles y para decirles que ya tenía tiempo que me dijo el primo Billy Chaires que iba a salir el material nuevecito, ya salió, de los hermanos Chaires del primo Saúl. De hecho, lo vamos a presentar, lo van a presentar el próximo jueves aquí en la Hora de la Ola. Van a estar los hermanos Chaires del primo Saúl, estén pendientes para quitarles unas buenas recargas al teléfono. Viene muy completo el material nuevecito, me gustó, ahora me gustó mucho el material de los hermanos Chaires. Ya lo tengo yo, nada más que lo vamos a estrenar el próximo jueves. Bueno, yo soy parejito con la raza que se porta bien conmigo, ¿verdad? El primo, cuando cumplo años, ahí viene Carlita cargada con un pastel y toda la cosa. Porque hay muchos grupos musicales, así como que... ¿Qué onda? Tú eres gacho, ¿por qué no me das una entrevista? Y luego a mis espaldas hablan de mí, como hay que... ¡Vámonos, hermanos Chaires del primo Saúl! Próximo jueves a las 4.

0: Los hermanos Chaires del primo Saúl, la gotita que cayó del cielo. No se les olvide, el próximo jueves a las 4 de la tarde aquí los vamos a tener y va a haber recargas de teléfono para que estén pendientes, ¿eh? A ver a quién le tocan, quién tiene la suerte. Buenos días.
1: Buenos días.
0: ¿De dónde? Gracias que me esperó, dígame.
1: De aquí de Torreón, Coahuila.
0: Dígame, le escuchamos.
1: ¿Quién le compraste con las mañanitas?
0: Mañanitas, ¿para quién dedicas? ¿Para quién, dígame?
1: Para María del Refugio Trejo Castillo, que se encuentra en San Juan de Guadalupe, Durango. Es sí. Mi madre.
0: Sí, a doña Cuquita.
1: Es una bonita canción.
0: ¿Cuál quieren?
1: Pues, una de las jilguerillas, la que sé.
0: ¿De parte?
1: De Suiza, Isabel Marín.
0: Sale, pues, salón al aire su voz.
1: Gracias.
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0: Únicamente 20 minutos para que sean las 12, 20 minutos para que sean las 12. Oiga, vámonos a una pausa comercial. Regresamos, no se vaya.
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0: Únicamente 13 minutos para que sean las 12, 13 para las 12. Contentotes que en la mañana, pues a partir de la mañana del día de hoy ya tenemos línea telefónica, nada más que está en prueba, Está en prueba, es un poco retardadita la línea telefónica. Oiga, tengo en la línea precisamente a mi gran amigo, excelente amigo, Crispín, el ingeniero de los Monarcas del Valle, mayormente conocido como el Bofo Crispín también. ¿Cómo andas, Crispín?
24: Bien, andamos jalando, ¿cómo ves?
0: No te enojas porque el Bofo de Gonzalo a todos nos dice bofos, ¿verdad?
24: No, pues ya sabemos que somos el club de los bofos.
0: ¿Cómo has estado? ¿Qué has hecho? ¿Cómo está la familia, Crispín?
24: Todo bien, gracias a Dios. Por ahí, precisamente, quiero mandar un saludo a mi mamá, que nos encuentra en Gámez.
0: Doña Coco.
24: Mi esposa, mis hermanas, mis hermanos, a mis hijos por allá que andan también por ahí fuera de aquí, pero les mando un saludote por allá.
0: ¿Alguna cancioncita, Crispín?
24: Híjole, pues quisiera muchas, ¿verdad? Pero con una basta, ¿verdad? No, la que tú me dediques es buena.
0: Ya está, Crispín, qué gusto saludarte, que esté bien tu familia. Échenle muchas ganas y aquí estamos en contacto, ahora sí en la línea, ¿eh?
24: Igualmente, también un saludote para ti y tu familia, que se la pasen bien bonito, ¿verdad? Un saludote a todos.
0: Gusto en saludarte, Crispín, ánimo.
24: Ándale, igualmente.
0: Bueno, para toda la racita, oiga, está en pruebas todavía el teléfono, ¿eh? De un momento a otro a lo mejor se corta otra vez. No, que no se corte.
25: Hola, ¿qué tal, Martín? Buenos días. Los saludamos con gusto. Acabamos de aterrizar de Ciudad Juárez aquí a nuestro valle querido. Vamos rumbo a la Calera de San Miguel. Ay, por favor, si puede ponerme una de Los Temerarios. Y pues, gracias, Martín. Lo escuchamos todos los días en Juárez, vía satélite. Y pues aquí, en Zacatecas, con más ganas. Saludo, Martín, y le saludo a Teo el Calereño, ahí en YouTube, búsquenos en YouTube, Teo el Calereño, para que vean.
0: Bienvenido, mi Teo, a su terre por acá, bienvenida a toda la gente que viene de vacaciones, oiga, pásensela bonito. Allá en Estados Unidos ya salieron de vacaciones y se viene la gente con sus peloncitos a que conozcan su terre por acá, ¿eh?
1: Buenos días, Martín. Un saludo para toda la raza de Espíritu Santo, Pino, Zacatecas, El Salitrillo. Cumplarnos, por favor, con la canción de las Isabeles de los Marineros del Norte. 10-4, cambio y fuera.
0: Mensajitos, dice, ponte una canción en cada vida, dice. No, es en cada vida. Es la canción de vida de grupo La Mafia para Alma Saucedo. Dice, eres lo más hermoso que tengo en mi vida. Te amo, mi amor. Quiero que sepas cuánto te amo, te quiero. Nunca dejaré de amarte. Para mí siempre serás el único amor de mi vida. Híjole, hasta sentí escalofrío. Yo, ¿cómo hay que, oiga? Este es mucho amor. Martín, del Pato de Denver hasta Huejuquilla. Ponte una canción del Poder del Norte.
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4: Buenos días, amigazo Martín. Nos da mucho gusto que ahora sí tenga su línea en perfectas condiciones, porque hace mucha falta el teléfono por ahí para la cruceta, don Mario, y para toda la raza que lo escucha del diario y nos da información de muchas cosas. Cómo se encuentran por ahí los climas en otros estados de la República y por acá por Estados Unidos. Saludazo, bendiciones, amigo Martín, con una bonita melodía por ahí. Acá lo escuchamos por el estado de Indiana, por ahí para los hermanos Martínez. Andamos trabajando, no aflojamos, Martín. Échale ganas ahí para la raza de las norias, que se apunten por ahí echando surcos. Bendiciones, por ahí con una de Mundo Miranda, por favor, la que salga. Bendiciones, cuídese mucho, Martín.
0: 10-4, cambio y fuera, vámonos con la música. Me están pidiendo, mi gran amigo, hermano mayor, don Mario Rojas, esta canción.

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1: ¡Ándale! ¿Qué hay, mi Martín? Buenos días. Hoy, si me haces el favor de mandarme un saludo para mi abuelito... Para mi abuelita, le puso abuelita Chilo. Un saludo para mi abuelita Chilo, que siempre está en escuchando la mejor. Para toda la familia Flores. No le pusiste dónde. Me puedes complacer con las mañanitas para el joven Francisco, José Francisco. A ver, mañanitas. José Francisco Martínez González. Que te la pases feliz hoy en tu cumpleaños. Son los mejores deseos de tu abuelita Lupita de San Sabino Venado, que te quiero mucho. Él está escuchando en el Tecolote Venado. Gracias, Martín. A la cuadrilla de Chuy, estamos limpiando ajos en calera de Víctor Rosales, Zacatecas.

0: Martín para Diego y Rey, Jerónimo, que andan en la hierba, acá en Los Hernández, una canción de Los Ávila. Dice, buenos días Martín, para saludarte y mandar un saludo para las crucetas, Martín y la polla, que se reportan, aquí estoy escuchando en Francisco Villa Sombrerete. Ponte una canción de la Garantía Norteña, por favor. Es una señora, la fotografía es una señora muy guapa, no sé si sea ella o sea su esposo el que mandan el mensaje. A ver, bueno.
1: Bueno, Martín, ¿cómo están?
0: Aquí echándole ganas, ¿qué hubo? ¡Qué milagro!
1: Ya veré, yo siempre.
0: ¿Qué ha hecho? ¿Qué cuenta? Es la pastorcita, para que la conozcan.
1: Sí, gracias a Dios. Aquí, Martín, todo bien, Martín. ¿Usted no, cómo está?
0: No nos tiene confianza la pastorcita, no nos quiere platicar cuándo. ¿Qué? Si ya pegó o todavía no pega.
1: Así déjele, Martín, así déjele.
0: Así le dejamos, no hay que ser, sí. No hay que ser tan indiscretos, ¿verdad?
1: Ándele, ándele.
0: Sí, ¿qué tal de agua, pastorcita? ¿Qué tal? Que sí, ahorita bien hartota su Chivas como la Reina de Nieves, ¿verdad?
1: Pues mire, para acá no está tan llovido, pero gracias a Dios anoche nos cayó una lluvia.
0: Ah, qué bien. ¿Algún saludito para quién, pastorcita?
1: Pues mire, Martín, especialmente para usted, para mi marido y mi mamá, la señora Elvira López y Foco, y para todos los que me dedican, que no me pude comunicar porque no tenía ese teléfono, pero para todos, que no se quede nadie sin saludos. Sí. Y con una canción, Vuela Paloma, por favor, ahorita que empiece la música romántica.
0: Vuela Paloma de los Caminantes, déjeme la nota, ¿sale?
1: Sí, por favor. Sí, Martín, y muchas gracias, y para todos un saludo.
0: Que esté bien, que esté bien, pastorcita, ya sabe que puro relajo, ¿eh? No se va a enojar su marido.
1: Sí, Martín, no, ya sabe que es pura vacilada, así que...
0: Y si se enoja, acomódele un leñazo, con un leñazo.
1: Con uno se acomoda.
0: Ya dijo, saludos al aire su voz,
1: Ándele, persiste bien, adiós.
0: Un saludo para... Bueno, ¿qué viene siendo? A ver, viene siendo... Son los nietecillos de mi hermana Maricelita Díaz. Son gringuillos, ¿verdad? Son gringuillos. Ellos sí son auténticos gringos, hijos de gringa. Y de mi sobrino Alex. ¿Míos qué son, oiga? Un saludo para Eben y el otro se me olvida cómo se llama. Para Mayos, ¿verdad? Mayos, que Mayos. Y Eben, que les gusta mucho bailar, pónganse a bailar, ¡eh! ¡You dancing! Bueno. En Austin, Texas. Enseñar.

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3: Gracias, son exactamente las 12 del mediodía con 11 minutitos tarde, pero sin sueño a esta hora.
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3: Martes 14 de julio del 2026. Oiga, está de manteles largos. Usted lleva el nombre de Camilo. Muchas, pero muchas felicidades. Está cumpliendo años mi hermana Chelita Díaz hoy en este día, ¿verdad? Señoras, señores, bienvenidos todos. 14 de julio del 2026 con la novedad que ya tenemos teléfono, pero son llamadas en prueba, oiga. A lo mejor de un momento a otro se cortan para que usted no se desespere. La gente contentota. Mire, y para muestra un botón en la línea telefónica, después de una larga ausencia, tengo por acá a mi comadrita Angelinita de Jerez. Comadre, ¿cómo ha estado? ¿Cómo anda?
4: Pues aquí ando, todo el mundo sabe que ando, gracias a Dios, aquí ando caminando, aunque sea con la ayuda de la enmendadera.
3: De Merititito Jerez, la comadre Angelinita. Comadre, yo le estoy comentando que acá en Río Grande y en otras partes dicen que ahí en Jerez, Zacatecas, hay un señor, un doctor, que es muy bueno para las rodillas, que ha curado a mucha gente, y usted se queja de las rodillas, y es de Jerez. ¿Qué pues, comadrita?
4: Pues es que ha de ser un doctor en particular, yo creo que cobra su buen dinero.
3: Ole, y usted no tiene dinero, venda las cochinas y los cochinos.
4: No, pues sí, no tengo.
3: ¿No tiene gallinas tampoco?
4: Tampoco, ni gallinas, ni perros, ni gatos, no tengo nada.
3: ¿Ni perro que le ladre de perdido, comadre?
4: Nada, nada.
3: No le...
4: Tenía un perrillo, pero el hombre, como ya se fue de aquí de la casa,
3: pues no le daba de...
4: Ya no está viviendo conmigo.
3: No le daba de tragar, no, comadre, pues así como.
4: ¿Eh?
3: No le daba de comer, pues así como.
4: Ay, sí, pues sí le daba.
3: Ahora, comadrita, échale muchas ganas. Salud al aire, su voz. Salud para quién, dígame.
4: Pues nada más para mi familia, para mis hijos.
3: Sí.
4: Que son David, Enrique y Lourdes Hernández Chávez.
3: Ya dijo.
4: Y para sus familias, que las familias que tienen ellos también.
3: André, pues salud al aire, su voz, comadita, que esté bien, ya estamos en la línea, ¿eh?
4: Ándale, pues, ya, siquiera, gracias a Dios, que ya siquiera porque pusieron su teléfono.
3: Sale, pues, échale ganas. También el que se reportó fue Sixto, salud para Sixto y para toda la racita, bien contentos porque ya hay teléfono y se pueden comunicar conmigo, ¿eh? Ya se reportó Sixto. Vámonos con la primera canción, mis queridos amigos. Los lunes, una hora completita. ¿Ahora con quién? El día de ayer, una hora completita. El día de hoy, música romantiquita. Y mañana, música de cumbias, ¿eh? Bueno, ¿quién estuvo el día de ayer? Que ya me hice bolas, oiga. Es que a veces se me va en la onda. ¿Quién estuvo ayer? Ya se me olvidó. A ver, bueno, nomás empieza a relampaguear y valió sombrilla, ya nos bloquearon la línea. Señoras, señores, a la pastorcita, allá por Huajuquilla, el Alto Jalisco, a toda la gente que me acompaña, allá por San Juan Capistrano, San Rafael, donde quieran, las Amecas, esta cancioncita.

0: La música de los caminantes, se llama la cancioncita Vuela Paloma Vuela, sí, ¿verdad? Oiga, me bloqueé la línea debido a la cantidad enorme de personas que quieren entrar al aire, me bloqueé la línea. No dejan que se, no se ha podido comunicar por acá el buen Águila Blanca, Sixto, bueno.
1: Hola, Martín, ¿qué tal de calor?
0: Aquí echándole ganas, ¿tú qué cuentas? ¿Cómo andas? ¿Está nublado o está el sol allá con ustedes, allá en Miguel Auza?
1: Ya estoy con usted, aquí en Juan Aldama, Zacatecas.
0: Ah, Juan Aldama, Zacatecas. Dime, estamos al aire.
1: Aquí para aquí para tomar los peñas, ahí tienes el diccionario con un agua azul.
0: No, no, no, música romantiquita, ya agarra la onda, ya estás tan viejo que estás, hombre.
1: Esa es romántica.
0: No, no, no, pero norteñuta no, ahorita no jodas, ya está toda la mañana romántica norteña.
1: Entonces, una de los Johnnys.
0: ¿Cuál?
1: Una de los Johnnys.
0: Ya ves, entonces, si sabes para qué me la cambias, hombre, dime, salud para quién.
1: Ah, para la cueva de Chevrolet, para la cueva de Riquito Martínez, aquí está Pancho Los Peña.
0: Sí.
1: Ahí, que es foto, porque no trabajando.
0: Échenle ganas, salud al aire tu voz,
1: Vale, pues, muchas gracias.
0: Hasta luego, música, man, baladita de los Bukis, los Johnnys, Grupo Indio, todas esas, oiga. Todas esas, vamos a continuar, vamos a continuar.
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0: A ver qué me dicen. Mire, oiga, mire, cheque usted cómo la racita se comunica entre la familia. Mire, cheque usted, no son mentiras. Este camarada se equivocó y mire, mandó este mensajito, mire.
3: Póngale en la estación de Martín. Déjenles, mando un saludote ahí para todos. Ahorita lo voy a hacer, ahorita que cuelgue, le hablo al Martín. Acabo ya está jalando tanto el teléfono como el WhatsApp. Ándele pues, ahorita le caigo. ¿Qué tal, Martín? Muy buenos días. Aquí mi reporto, su amigo Bel Garay. Martín, mándele una felicitación a un amigo que cumple hoy años. Se llama, es un tocayo que se llama Bel. Ellos trabajan ahí en un torno, ahí que se llama Maquinado del Mineral. Ahí mándele los saludotes a ellos. Todos los días ahí están yendo el radio temprano. Y ahí mándele el saludo al Chucky, al Angelito, a Sergio y la felicitación al tocayo Abel. Y ahí anda también el otro ser, este otro camarada de allá de Calera. A veces me olvida su nombre, pero mándele las felicitaciones. Y ahí póngales una rola de Tony Rojas, una norteñita, por favor. Y aquí estamos escuchándote, Martín, un rato. Y gracias y buen día para todos.
0: 10-4, cambio y fuera. Se fijan cómo le dice a la familia. Pónganle con Martín Díaz. Voy a salir en el radio. 213-40. Buenos días. ¿De dónde? No le tape la bocina, oiga. No le tape la bocina. ¿De dónde?
4: Oye, aquí en Chimborango, para que me hagan gorda, felicitar, ponerme todo con mi amigo, con mi sobrino, Irving Sebastián, Rosa, que hoy está cumpliendo sus 15 años.
0: Qué mal se escucha su línea, oiga. ¿Cómo se llama él?
4: Irving Sebastián.
0: Irving Sebastián, ¿de parte?
4: Rosa, de parte de su tía Sofía, y me hace favor de mandar un saludo para la familia Buen Día de la Rosa, por favor. Ahí me le pone una canción, cualquiera que sea, todo está bonito, no sé qué poner.
0: Sale pues, salud al aire, su voz,
5: Hola, hola, muy buenos días, Martín Díaz, espero que esté bien. Oiga, quiero que me le mande un saludo a mi mamá, que los quiero mucho, que se llama Modestina Córdoba Román y Isidro Castañeda Castañeda, de parte de su hija Jessica, que escucha acá en Alfonso Medina, ella y María Luisa, y ellos escuchan en Cañas en Alto. Lo estoy escuchando.
0: 10-4, cambio fuera.
6: Muy buenos días. ¿Me puede complacer con un pedazo de Mañanitas para mi nuera Maribel Murillo, que hoy está cumpliendo años, para que se la pase feliz y contenta en compañía de su esposo Miguel Ángel Sánchez González, de sus hijas Brisa, Zaira, Tania, de parte de su suegra María Auxilio González Velázquez, de acá de Enrique Estrada, acá lo estamos escuchando? Por favor, complázcame con una bonita canción, tan si se puede, Al pie de un árbol, si se puede, Martín.
0: Ya está, 10-4-40, 2-13-40, perdón, 10-4, cambio y fuera, 2-13-40. Buenas tardes.
7: Buenas tardes, Dios, compadre, ¿cómo estás?
0: Aquí echándole ganas, compadrito, ¿cómo andas? ¿Qué cuentas?
7: Acá, estamos por acá, muy llovidos, compadre, gracias a Dios, en Illescas.
0: Bendito sea Dios. Se acerca la fiesta de Santo Domingo, compadre, salud para quién, dime.
7: No, no, no, más un saludo para toda la raza por acá que nos escucha, las comadres y compadres de todos los lados que nos escuchan, de todo Santo Domingo y todos, la gente que nos escucha, de los compadres de todo el mundo, compadre.
0: Sí.
7: No, nada más un saludito, una canción bonita, compadre, ahí la que tienes, y pues no nos reportamos porque no había línea, compadre, no tenías una línea tú ahí.
0: Ya está, compadrito, ya estamos medio bien, pero ya estamos. Échale ganas, saludos de tu voz,
7: Ándale, compadre, saludos, ahí estamos.
0: Hasta luego. Las canciones que le gustan mucho a mi hermana de Marco Antonio Solís, el Buki de los Bukis, a Chelita Díaz. Chelita, ¿me están escuchando? Un saludo para Blanquita, para la Pocho, para toda la familia, por allá sus nietos, de mi hermana Chelita Díaz, esta canción.

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0: sí era necesario tener teléfono, ¿eh? Sí era necesario tener teléfono para escuchar a todos los personajes del centro norte de la República Mexicana, gente pobre, gente rica. Y mire, tengo la línea telefónica por acá, el más rico de por allá, del estado de Aguascalientes, el señor Alan. ¿Cómo andas, Alan? ¿Qué has hecho? ¿Me extrañaste o no me extrañaste?
1: Claro que sí, mi Martín. Mira, ahí te mandé 17 toneladas de puros pasteles ahora para tu cumpleaños. No sé si lo recibirías.
0: Pues yo creo que se fueron por ahí a otro lado porque yo nunca recibí nada, Alan.
1: ¿Cómo no?
0: Estás como los grupos musicales, nada más cuando necesitan de mí, ahí están todos atrás de mí y nadie se acordó de mí ese día. ¿Cómo hay que...?
1: Martín, te mandé 17 toneladas de puros pasteles. Ya me di cuenta que comió la gente de Santo Domingo, de Salinas, Zacatecas, de Fresnillo, de Jerez, que le tocó a mi compa Chon Aranda, hasta le tocó una rajadita de medio pastel.
0: Una rebanada.
1: A mi Toño Aranda, a mi Armandito Ávila.
0: No, ninguno de esos se acordó de mí, ninguno de esos, nadie se acordó. No, ni falta que hacen, tampoco tú, ni falta que hiciste, Alan. ¿Qué has hecho? ¿Ya sembraste? ¿Qué dicen tus trabajadores?
1: Ya acabé de sembrar, mi Martín. Sembré sí. 400 hectáreas.
0: Con unos 3, 4 tractores, ¿no?
1: Sí, tú lo vamos.
0: Eso, 400
1: hectáreas de frijol.
0: Sí.
1: Y como unas 2000 de puro maíz.
0: Ah, qué chulada. Pues que Diosito te ayude. Y si a ti te ayuda Diosito, a mí también me toca algo por acá. Échale muchas ganas, Alan. Sí. Y ya tenemos teléfono para que te reportes ahí de vez en cuando.
1: Mi Martín, primeramente un saludo para pa mi mozo Ibarra.
0: Sí.
1: Para mozo Ibarra ahí del Pedernal, Santiago, Pabellón de Arteaga, Aguascalientes.
0: Sí.
1: Que anda muy descompuesto. Trae una querida y está a punto de dejar a su esposa. ¿Qué consejo le podemos dar?
0: Pues es tu mera especialidad, Alan, es tu mera especialidad y ya ves que es tu mero mole, platícale algo. ¿Qué consejo le vas a dar?
1: Pues mira, es que este hombre está muy cerrado de la mente. Este sí. Compa no ve más allá de sus narices, entonces necesitamos de darle un poquito del sudor de mi frente.
0: Sí.
1: Para ver si se le pega algo del Alan.
0: Oye, fíjate el consejo que yo le voy a dar malamente. ¿Cómo se llama él?
1: Mozo.
0: Mozo. No seas menso, mozo. Fíjate bien en las dos mujeres a ver cuál está más buenota y con esa quédate.
1: Ay, qué... No, pues es que necesitamos de checar el cuadro, mi Martín.
0: No, así déjale, deja el pobre mozo. Échale ganas, Alan, salió al aire tu voz,
1: Ya están.
0: Ahí estamos, saludos para Alan. Ya tenía ganas de platicar con toda esta raza, oiga. Nada más que escuchen esto.
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0: 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A ver si entra la llamadita por acá en el 21340. Contenta la raza que ya hay teléfono, ¿eh? Buenas tardes.
2: Buenas tardes.
0: ¿De dónde?
2: De acá de Calera. Oiga, nomás para mandar un saludo para el Chingón y el Chivo y el Pelón, que andamos bien guangos.
0: Echen ganas, pues, al aire su voz. Vámonos con la música, pero también comerciales.
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0: Vamos a continuar, 22 minutos para que sea la una. Oiga, de volada me hacen bullying, me hacen bullying. Dice, ¿a poco ya se te olvidó? Apenas el día de ayer. Vengan un poquito para que estén aquí hechos bola por acá con las llamadas y los mensajes y los... vengan para que vean que cómo se le olvidan a uno las cosas. 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Ayer estuvo Joan Sebastián Martín. Mi compadre, el Danny Boy también. Compadre, ¿cómo se te iba a olvidar? Ayer estuvo Joan Sebastián. Joan Sebastián. Bueno. Bueno.
13: Sí, buenas tardes.
0: Ya le iba a colgar, oiga, no contesta. ¿De dónde?
13: Sí, por ahí, Martín Díaz.
0: Estamos al aire, dígame. Le
13: voy a mandar un saludo así para Simón Murillo, el Chivo y... especialmente para el Pelón.
0: Che.
13: Que ya vamos con la casa, ya acabo la perillita.
0: Ah, qué chulada, descansar y echarse un buen lonchecito. ¿De parte de quién?
13: De Cristian Sánchez.
0: ¿Cuál canción quieres?
13: La de Corazón de Texas.
0: Dale, échale ganas, Dice Martín, ayer estuvo una hora con Joan Sebastián. Martín, ayer estuvo Joan Sebastián. ¿Cómo se te iba a olvidar? Martín, Joan Sebastián, Don Tim, Joan Sebastián.

0: Oiga, no sean así, no sean, dicen ahí en el rancho, no sean ansina. Dice un camarada, no me digas que esta es tu Rosa García, que cómo peinas la borrega, que está buenota. Es una señora gordita esta, no es Rosa García, esta no es Rosa García. Esta es otra Rosa García. No, Rosita García, nomás lo vieran, hijuela. Dice Martín, ¿es ella Rosa García? Bueno, esta será, se llamará Rosa García, pero esta es otra. Nada que ver, no es Rosa García, ya le mandé decir, esta no es Rosa García, esta es otra. Bueno.
1: Buenos días, patrón.
0: ¿Qué hubo? ¿Cómo andas? ¿Qué cuentas?
1: Andamos bien al puro tiro, echándole ganas aquí, diciendo por la vida. No se metan con mi Rosa García, por favor.
0: ¿Qué te iba a decir? Le batallaste. Tienes titita en la mañana, ¿verdad?
1: Toda la mañana desde las 10 nomás.
0: Sirve de que te entretengas en algo.
1: Le marqué a Misael y no entró la llamada. Te marqué a ti. Cómo estoy batallando hasta ahorita. Y tú eres testigo que entraba la llamada y cuando no eran los anuncios... No me entraba, y no, difícil de entrar a llamar, pero gracias a Dios aquí andamos bien, vivitos y coleando, echándole ganas y ánimo, raza, ánimo, y el único que dice ánimo es Águila Blanca.
0: Águila Blanca, qué bueno, Águila Blanca, me preguntaba mucho por ti, pero pues ya ves que no teníamos teléfono, e hiciera necesario mirarte, escucharte, saber que estás bien.
1: Gracias a mi Padre Dios, estamos bien. Raza, todo, necesito amigos, porque vivo solo en mi casa, no está nadie conmigo, vivo solo, no tengo a nadie, y me hace falta platicar con amigos. Mi número es 493-149-3819.
0: 149-3819.
1: Sí, de ahí, 493-149-3819. Tenía amigos de Estados Unidos, pues también me dieron la espalda.
0: No, ánimo. Hablarme.
1: Y no, ahorita nadie me habla, estoy solo. Y ese es mi número, raza, para que si quiere comunicar con Sixto López Águila Blanca, pues para platicar, nada más, para tener amigos y no estar aquí solo pensando fregaderas en la casa, pensando locuras. Ánimo, raza, ánimo. Y yo soy cieguito, me hacen hemodiálisis, estoy enfermo y no me rajo.
0: Ánimo.
1: Echarle ganas y todos los que están enfermitos, para todos los que están enfermitos, aquí tienen un amigo, y échenle ganas, vamos a vivir, nosotros vamos a vivir más que los que están sanos.
0: Qué bueno, échale ganas, ánimo, salud al aire tu voz,
1: Échame la de Esperanza Norteña, si tú regresaras.
0: Bueno, es que es norteña esa, pero no, ya les expliqué, Sixto, por favor, ya les dije.
1: Es romántica.
0: Bueno, pues déjame ver, la busco, sale, pues échale ganas,
1: Sí, ándale, Diosito me los ayude, Diosito me los cuide, Martín, a todos. Ya saben, 104-93-149-389, raza, 38-19.
0: Sale.
1: Gracias a todos y Dios me los bendiga.
0: Sale. Bueno, mañanitas, rapidito, nada más rapidito, oiga, rapidito, ¿Cómo está mi lindo y estimado Martín Díaz? Hoy, por favor, un pedacito de mañanitas para mi hija que está cumpliendo años. Bonita tarde, saludos de su amiga Neni Núñez. Señora bonita, Neni, no le puso cómo se llama su bebé. Bien hermosa su niña, bien bonita. Hija de tigre pintita.
2: Despierta, mi bien, despierta.
0: Vámonos rápidamente, oiga, con esta canción. Mucha gente va a llorar, oiga. Estoy segurísimo. La cantan los Yonex, inolvidable amor.

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0: Nada más no llore, oiga. Los Yonex, inolvidable amor.
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0: 12 minutos a la una, 12 a la una. Tengo en la línea telefónica esperándome por acá a mi amigo Abelardo. ¿Cómo andas, Abelardo? ¿Qué cuentas?
2: Antes que nada, buenas tardes, mi Martín. Ya llegó la cal en piedra.
0: Eso es bueno, mis albañiles. Salud para quién, dime.
2: Mira, quiero mandar un saludo ahí para el compa Blasito, ahí para el güerito, ahí para todos los que nos escuchan acá por el barrio de acá de Juan Aldama, para Pichitos, ahí para Don Eugenio, para Pablito Gamón, para Rosita, para el compadre José Luis, mi hermanito Daniel y mi esposa, acá para todos los regañadores, ahí para el Juanillo Campos, para Doña Adela, para el compadrío Mono, todos los que nos escuchan, mi Martín, todos mis regañadores, y para ti especialmente, ahí con una rolota perroncísima, Silueta de Cristal, si la alcanzas a poner, mi Martín, si no, lo con la que sigue.
0: Ya está, saluda de tu voz,
2: Ándale, bonito día, cuídate.
0: Hasta luego. Bonita canción esa, Silueta de Cristal, ¿eh? 11 a la 1.
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0: Oiga, el día de ayer estuvimos anunciando precisamente este difuntito, ¿verdad? Este triste final. Escuchen esto. Mucha atención a familiares y amigos del señor Concepción Chaires Rodríguez, de la comunidad de Tetías. Se les comunica su sensible fallecimiento. Está siendo velado en la casa del señor Luis Chaires Rodríguez. Para los que puedan acompañarnos en esta gran pérdida. Era un gran saxofonista en aquellos años con herencia de Zacatecas. Radicaba en Ciudad Juárez. Él radicaba en Ciudad Juárez. Fue donde terminó su vida. Lamentamos este hecho. Por favor, Martín, para la familia o los familiares que nos pueden acompañar, que conocieron en vida del señor Concepción Chaires Rodríguez de Tetías, Río Grande. Vámonos con la música, 7 minutos para que sea la una, 7 a la una, 7 a la una. Me están pidiendo algo de la mafia. Un saludo para el hombre que anda buscando unos lingotes de oro por ahí en los cerros. Me pidió esta canción, dice, sé que tienes mucho trabajo, nada más pon la canción, No lo haré, de la mafia.

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1: Vamos a continuar, 3 minutos nada más para la una, 3 a la 1, 2:13:40, a ver qué me dicen en la línea. Buenas tardes.
2: Buenas tardes, Martín Díaz, soy el Calavera.
1: Estamos al aire, Calavera, nuevamente reportándose el Calavera después de una ausencia tremenda. Salud para quién, Calavera.
2: Saludos para el pariente, para David, Juan y el Kevin que están escuchando aquí por la calle Estelpil.
1: De parte del Calavera.
2: La que sigue. Para la malita lonjera y el cabalgante, de parte del Calavera.
1: Ya está, mi Calavera, échale ganas.
2: Adiós, Martín Díaz, ya te vas a ir, ya es la una.
1: Hasta la tarde.
2: Hasta la tarde, vamos a los 4, Martín Díaz, adiós.
1: Hasta luego. Vámonos a ver el partidazo de Francia contra España, ¿eh? Y le voy a Francia, oiga, le voy a Francia. No le hace que Lolis pierda también... porque Lolis en la quinela le tocó España, Le voy a Francia, oiga.
3: Martín Díaz, muy buenos días. Ayer estuvo Joan Sebastián. Y un saludo para la colonia Hidalgo de Ojuelos, acá de parte del Titis, que te escucha todos los días acá en Los Ángeles, trabajando en construcción. Que andamos echándole ganas.
1: Qué bueno, mi Titis, échale ganas. Saludos a mi Titis. Y efectivamente estuvo Joan Sebastián.
4: Martín, un saludo allá para los maestros de Nieves. Ahí con una canción de Abril 78, allá para los maestros mecánicos Ramiro y Jera. Y allí en Noria de Luis para mi jefa que lo está escuchando. Acá de parte del Ticomán desde Guadalajara. 10-4 y fuera.
1: 10-4, cambio y fuera. Mire, la pastorcita está contenta con su buena paloma. Escúchenla.
5: Gracias, Martín.
1: Es la pastorcita, creo que esta está llorando, pastorcita, ¿qué tiene? Todo lo que empieza termina, llegamos al final. Llegamos al final de esta hora romántica el día de hoy. Entiéndase que es música grupera, porque muchos me están pidiendo canciones norteñas. Románticas, pero norteñas, no, que sean baladitas. Baladas, de grupos balados, Bueno. No entró la llamada, ¡nos vamos! Nos vamos hasta Tacuita, Tacualeche. Con esta canción nos despedimos, Grupo Persecución. Especialmente para todos los de La Palomilla. A Don Carlitos, al Contador Mario. Al Danny Boy. A Rafita Rueda. Con esta canción nos despedimos. A ver si me está escuchando Juanito del Grupo Persecución. Juanito, ahorita que salga, háblame, no seas malito. Salomón, dile a Juanito a ver si me habla. Regreso a las 4. Si Dios no dispone otra cosa. 4 de la tarde en La Ola.

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13: Bravo y muy buenas tardes, damas y caballeros. Es la 1:31, hora del centro, martes 14 de julio. Ya San Camilo, todos los Camilos, saluditos. Buenas tardes, te acompaño hasta las 4 de la tarde. Acompáñame tú también hasta las 4. Mensajes de texto 493-93-213-40. También mensajes de audio. Ándale pues, a reportarse. Ya escuchamos un buen de rolas. Andábamos ahí, pues que sí, que nada. Andábamos echándole un ojo al fútbol. Creo que ya tenemos teléfono, ¿verdad? Ya sonó, entonces quiere decir que ya, ¿verdad? ¿Qué tal? Buenas tardes, vamos a calarlo.
14: ¿Cómo andamos por ahí?
13: Ah, unas fanfarrias, pero para ti no, güey, para el teléfono. Mario, vamos, la misma, papá, el teléfono, ra, ra, ra. Y a los güeyes que se tardaron en arreglarlo. ¡Culero! ¡Culero!
14: ¡Culero!
13: ¿Qué onda, mi Canelo? ¿Cómo andas?
14: Ya andamos de maravilla, mira lo que
13: tú. No, pues al 100, oye, hasta le dejaron con un chorro de volumen los güeyes, ¿eh?
14: Sí, así
13: es
14: que se resuelve, a ver si no te quedas sordo.
13: No, ¿qué onda? ¿Cómo andamos?
14: Vamos pegando un piso.
13: ¿Andas pegando pichillo?
15: No, 100 por 100,000.
14: Sí, ¿cómo
13: ves? No, pues está bien, mi canal, pues el chiste es jalar. Yo también hace un ratito andaba jalando, haciendo labores en la casa, ahí limpiando las cacas de los perros y cortando ahí unas cosas y limpiando, barriendo y pues entreteniendo a los morrillos, porque nomás quieren estar en el celular, güey.
14: Ah, Bueno, la bronca es que hagan algo, porque se envician.
13: Ya, y acomodamos unas cosas que estaban desacomodadas y ya.
14: Órale, ¿cuándo arranca el fútbol o qué?
13: El fútbol, ya está ahorita el fútbol, güey.
14: No, el del Toretto.
13: Ah, el del Toretto, no, no sé, no han dicho. Creo que ahorita va ganando España 1-0 ya, güey.
14: Órale, no, Martín ya dijo que iba a ganar Francia, le digo, ¿no? ¿Cuándo?
13: ¿Quién? ¿Francia, España o Francia?
14: Sí, Francia, España.
13: Francia,
14: ¿a quién le vas, a México?
13: A México, no, pues siempre le he ido a México, güey. Pero, de Francia a España le voy a Francia. Quiero que gane Francia para que tome revancha de los argentinos, güey, de Argentina, que la copa pasada no, también, pues, también se la robaron, güey.
14: Y esos argentinos la tienen buena.
13: Sí, no, se la tienen acá bien peladita, güey, pues todo. Haz de cuenta que acá en un torneo llanero, güey, pierdes los juegos en la mesa porque el de la directiva, pues, está a favor del equipo con el que jugaste, güey. O sea,
14: órale.
13: Y te rola horarios que no puedes, güey, para que te falte gente y andes perdiendo por default, güey.
14: Pues no sé qué
13: día. Te rola días que no puedes porque, pues no, es que sabes que anda, no puedo. Ya te había dicho que no me rolaras este día porque no tengo gente, güey. No, pues no le haces. Pues es que sí salió el rol, güey. O sea,
14: sí, pero
13: te hace cosas así, pues para que pierdas, güey.
14: Ojalá que pierda Argentina, ojalá que pierda.
13: Y les encarga a los árbitros, te encargo, por favor, a los de Francia. De cualquier cosita de amonestaciones, de cualquier cosita tarjeta roja. Penales acá de, ¿qué onda? Pues, ¿no viste una escena donde se cae un jugador de Argentina y marcan falta?
14: Simón.
13: O sea, hace como que le hicieron foul, güey, pero pues nadie estaba cerca de él y foul. Ay, oye, güey, ¿qué onda? Pues si no, ni siquiera lo volteamos a ver, pues fue foul.
14: Se cayó de hambre, pero es foul.
13: Fue penal, ¿no? Oye, ¿por qué penal? Pues si. No, hombre, sí.
14: Oye, ¿sí te habló el Tatamán?
13: Sí, me habló el Tatamán. ¿Cuándo fue? El domingo, creo.
14: Pues, sí, que dijo que ya estaba dormido. Le dije, entonces, ¿por qué lo despertaban?
13: No estaba en la casa, estaba viviendo en televisión.
14: Oye, y nosotros el domingo ya empezamos las finales de raíz.
13: ¿De béisbol?
14: El domingo pasado jugamos en el estadio Zacatecas.
13: Árale, qué bien. ¿Y ganaron?
14: Ganamos 1-0.
13: Ah, no, estuvo reñido un puesto, ¿no?
14: No, pinche juegazo. Nomás estábamos a un error.
13: Oye, ¿y cuántas entradas juegan ahí?
14: A nueve,
13: no, pues. No, está bien.
14: Sí, metimos la carrera con Scus Play.
13: ¿Con qué, perdón?
14: Ah, ¿de qué será? Con Scus Play.
13: Ah, sí, ¿qué es eso?
14: No, oh, cuando está la casa llena.
13: Ey.
14: Y el que está bateando tiene que tocarla. Así como toque. Y el que está en tercera tiene que arrancar a madre. Para que no le hagan el agua. En cuanto el pinche levante el piecito.
13: Ey.
14: Se va a pajón y ya el corredor tiene que ir a madre.
13: Oye, pero ¿cuántos autos? ¿Cuántos autos? ¿Era casa llena y cuántos autos?
14: Había uno.
13: Ah, un auto, ok.
14: No, ya con dos se puede, pero es muy arriesgado.
13: Sí, no, pues es que es arriesgado porque pues ahí les pueden hacer el tercero.
14: Pero con uno tenemos uno.
13: Órale.
14: Y el toque salió perfecto. Y ya tenemos 1-0, estuvieron a punto de empatarnos, pero.
13: Tenían que tirar, pues, nada. Y ya el último, pues tenían que tirar a primera, pues, para hacer otro out de perdido.
14: Y no, pero salió el toque perfecto, ni en primera sacó.
13: Ahora sí que de esas que voltean, pues a Chico, ay, güey, ¿a cuál le tiro primera o bajón? Sí, no, pues ya ninguna, porque si no. Ah, pues qué bueno, sí, ya, felicidades, güey.
14: El domingo vamos por el otro, es a ganar 2-3.
13: ¿Necesitan qué?
14: 2-3 y ya, pues, a ganar 2-3.
13: 2-3.
14: Ya si ganó el domingo, ya, y si no, al tercero.
13: Está bien, mijo. No, pues ya le ganó, no, de otra.
14: Míralo. ¿Qué has hecho? ¿Qué? ¿Nada?
13: No, pues aquí chambeando, pues ¿qué más?
14: A ver si te habla el Fer, para que
13: te invite
14: a comer,
13: traigo
14: hambre.
13: ¿Tienes hambre? Órale, no, pues el Fer ya se enamoró del nopalito, ya lo quiere adoptar.
14: Ya.
13: No lo conoce, pero ya quiere que el nopalito se vaya a vivir a la casa. Que porque ahí donde anda jalando, ni el maestro les picha, ni la pues, ni la mujer le echa lonche, güey. Entonces, que no quiere, ah, que no quiere, quiere que se ande mal pasando.
14: Entonces se lo va a llevar, con él.
13: Simón, se lo va a llevar ahí. Que lo va, ya, que lo va, no, que lo va a mantener, que no quiere que trabaje, que no quiere que se asoliegue.
14: No, órale.
13: Que él nomás, con que le dé calor, con eso, güey.
14: Ay, sí, es lo que quiere ser.
13: Ese va a ser el único jale en los palitos, güey. Que le quite la comisión al Fer y ya con eso, ya cumplió, güey.
14: Ahora, el Fer quiere que le correte en la solitaria.
13: Ya. Le va a hacer de comer, el Fer se va a salir a trabajar. Y le va a hacer de comer. Y le va a amar. Le va a dar mucho calor, mucho amor. Todo, güey.
14: Bueno,
13: y en los palitos se acaba, güey, como rey, güey.
14: Está con una caguama ahí.
13: Con una kawasaki, toma. Oye, papá. Y en los palitos, va a empezar el juego de España contra Francia, mijo. Tráigame una caguama. No, cómo no, mi rey. Ahorita se la traigo.
14: Un par de
13: caguamas
14: que te pongas.
13: Unas botanitas aquí, unos cacahuatitos, unas papitas o algo, güey. ¿Qué quiere comer hoy, mi nopalito? No, pues hoy. Hoy quiero comer. Unas verdolagas. ¿Cómo? También tú te. También al nopalito le gusta la verdolaga.
14: ¿Qué pasó? Pues esta chava. ¿Para qué va, pues? De... No, está bien. Que le den calor a mi ver. Mi ver es lo que quiere. Que le den para el de 8 días.
13: Exactamente. Así es.
14: Hay una canción bonita. No lo vi. Ya no te quito el tiempo. Míralo. ¿A qué hora
13: son? Son las 13 horas, 1 de la tarde con 40 minutos. 1 con 40.
14: Ah, gracias, Lalo. Muchas gracias. Ya, pues unos saludos, Lalo, para Lea Lecuz de Bañón, para la señora Camilla, para el Tatamán, para mi concuño en la quemada de la nueva, y para el Coques, para las crucetas, para sí. Todos los que nos escuchen, porque también me quedate.
13: Dice la Costa que dice, el equipo del Canelo de béisbol ha de estar como Argentina, todo regalado.
14: Ni lo mande, ni lo mande, debe estar más buen equipo.
13: Le han de quitar la comezón, le han de quitar la comezón al Empire, güey.
14: No, le ganamos bien, Lalo, le ganamos muy bien.
13: Pues ándale, pues, que en la vida no te entretengo, güey. ¿A poco crees que porque ya jaló el teléfono ya te voy a tener aquí media hora, güey?
14: No, Lalo, ahí estamos, porque si no se enoja Martín Díaz.
13: Órale, Carlos, te vamos a poner el Canelo.
14: No, así tengo una de los Tigers del norte.
13: Sobres, y aquí nomás.
14: Mejor, pero
13: te lo encontré más. ¡Ahora voy! ¡Ahora voy! Vámonos con algo movidito, señores y señores. Se llama El Costurero. Es el conjunto Río Grande.

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0: Saúl el Jaguar y el Jerry, qué buena canción. Francia, primer tiempo, 1-0. Favor ganando, hombre, pues, ganando España. Yo la neta voy a Francia, no sé por qué, pero me gusta el equipo de Francia. Y es que la verdad es que quiero que gane Francia para que, como sabemos que va a pasar Argentina a la final, pues para que se desquiten del Mundial pasado. Saludos a la raza de Des Moines, Iowa, con la canción de Mi Inocencia, Carlos Vidal. Gracias por estar, Milalo, para felicitar a Randy Noriega Reina de Piedra Gorda por el día de su graduación. Felicidades. Saludos también para el Menón, que anda bien jorobado porque hizo reliquia y no le dio a la gente. Prefirió que se echara a perder de parte del Bolichi. Buenas tardes, saludo para el Cascarón, que anda bien crudo, vomitando como verde menta. No, ya se anda pudriendo, güey. De parte del Moto, póngase una canción de Vagón Chicano. Tengo reporte, ¿qué tal? Buenas tardes.
1: Buenas tardes, soy el Calavera, Lalo.
0: ¿Eres el Calavera?
1: Sí.
0: Órale, Calavera. Calavera.
1: Ando bañado.
0: Sí, pues cómo no te creo, pero bueno, ¿qué onda?
1: Miau.
0: ¿Andas miau? ¿Qué andas miau?
1: Que cagao.
0: ¿Andas miau y pues que cagao?
1: Un saludo para los maestros que andan trabajando aquí en la industria.
0: Bien.
1: David y Juan. Y para la mamá ahorita allá en San José, California.
0: Ah, muy bien.
1: Don Jero, aparte el Calavera.
0: Dale, ¿para quién más Calavera?
1: Y para Tini Ramírez y Meño Saldaña, que tiene un mes arreglando una tele y nada.
0: Nada, no, pues si no le saben, ¿para qué le mueven, verdad?
1: Sí.
0: Modo, pues
1: una canción de Tinangulano, la de Se Quiere Volver.
0: ¿La de quién, perdón?
1: La de Se Quiere Volver de Temerarios, un tío viejo.
0: Ya está, ya te lo ponemos.
1: Y para Lorena Alba, de parte del Calavera.
0: Ya está, mi Calavera. Ahorita te la ponemos.
1: Ahí estamos, adiós. No se ha reportado, Fer.
0: No se ha reportado, mi Fer. A ver si ahorita que ya jala el teléfono ya se reporta.
1: Adiós, Lalo. Hasta que te vayas, hasta las 4, Lalo.
0: ¡Calavera! Ahí estamos. Salud por Calavera. Ahí cuando vean a Calavera, regálenle un jabón, un estropajo. Regálenle también, no sé, un champucito, una bolsita de champú Banar, de esas, ¿se acuerdan de esas bolsitas? Acá vienen acá, todavía vende, ¿no? El champú Banar, sí, a mí me tocó comprar de esas de huevo, verdes y qué otro, pues ahora sí que sabor, ¿verdad? Olor, más bien, olor a huevo, buenas de huevo, ya, pues verde, y unas rojillas también. Hola, ¿qué tal? Buenas tardes. Bueno, hello. Vamos a ver si ahora sí. Hola, buenas tardes. Nada. Ahora se va música, se llama Con Todos los Besos, una canción a cargo de la Fe Norteña, Toño Aranda. Son las 2.

0: Videos en vivo con el Conjunto Nube. Se llama La Segunda de 5 de T.
1: Estamos de regreso, son las 2 de la tarde con 4 minutitos, solo el Centro de México. Con todos los besos, se llama esa canción. Es una canción a cargo de la Fe Norteña, Toño Aranda. Buena rolita, buena canción. Órale, ah, con ganas, güey. Mande, no, no, tranquilo. ¿Para qué le vamos a hacer acá y acá y no acá? ¿Para qué acá, verdad? Bueno, adelante, pues vámonos con la siguiente canción. Es una rolita a cargo de mis amigos del Fuego Norteño. Esa canción se llama Tu Carita.

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9: Ok, son las 2 de la tarde con 19 minutos, 2 con 19. Ya se reanudó el segundo tiempo de Argentina-Francia contra... ¿Quién? Francia contra España. Sigue 1-0 a favor España. Milalo toca del moño negro para mi padre que lo están velando ahorita. No manches. En Río Grande, de parte de su hijo Víctor Chaires, gracias. Ah, qué caray, mi Víctor. ¿Y tú dónde andas? ¿En Estados Unidos? ¿No puedes venir o qué onda? ¿Qué mala onda? Salud para Lupillo alias, el chicano que le gusta que le soplen la mollera, de parte del Gumaro de acá de Los Peñas. Gracias. Tengo un mensaje de audio, vamos a escucharlos.
10: Hey Lalo, necesitas de contestar esa llamada, ya te hice como 5 llamadas. Después está quejándose Martín Díaz que abusas de la gente, que porque nadie te habla, aprovechas cada quien que te hable.
9: Mira, Paco García, tú que me mandaste ese mensaje, tú y Martín Díaz son mis compas, güey. Cálmese, güey. Buenas tardes.
11: Lalo, ¿cómo le amaneció? De maravilla.
9: Bien, mi Fer, ¿qué andamos? ¿Tú qué onda?
11: ¿Cómo anda, Lalo? ¿Qué dicen mis amores? ¿Qué dice el nopalito? Que se diga que ya preparé mi comida, que se venga a comer.
9: ¿Qué preparaste? ¿Que si estuviera el nopalito contigo?
11: Mire, preparé unos chicharroncitos con chile verde. Y luego unos frijolitos con queso refritos, ¿cómo ves?
9: Ah, no son nopalitos, no, va a estar bien apapachado.
11: No, que venga, que acabo, yo aquí lo mantengo, de eso no hay problema.
9: Es todo, mi Fernando, qué bueno, no, ese nopalito suerte, qué suerte tienen los que no se bañan, dice el dicho.
11: Sí, como le digo, y que viva el amor por siempre.
9: Ah, qué bien, ¿cómo estaba, Fer?
11: Bien. Bien, he estado bien, Lalo, yo todos los días estoy bien, de maravilla.
9: Oye, ¿a ti no te gusta el fútbol? ¿No estás viendo los
11: No, no me gusta jugarlo, pero nada más me gusta verlo, ¿cómo ves?
9: ¿Pero no estabas viendo ahorita el partido de Francia contra España o...?
11: No, como le digo, es que apenas acabo ahorita de preparar mi comida, Y por eso, pero al ratillo voy a prender la tele. ¿A poco está ese partido ahorita? ¿Está chido?
9: Nah, chévere, el ratillo que prenden la tele ya va a estar con sello de mujer, güey.
11: Ya
9: va a estar la Rosa de Guadalupe, ¿no? Pues ahorita está el fútbol. Te van a estar esperando. Ay, no. Espérense que no empiece el partido hasta que acabe de hacer sus verdolagas del Fer, pues no.
11: No, ¿a poco me van a esperar, verdad que no, Lalo?
9: No, pues no.
11: No, Lalo, no, pues. ¿Y qué? No, pues me da mucho gusto que ya siquiera ya entran las llamadas, Lalo. Me da muchísimo gusto. Qué padre, de maravilla. Para cotorrearnos bien padre, bien chido, ¿verdad?
9: Sí, ¿qué te gusta más, el béisbol?
11: Sí, nada más me gusta ese, sí, nada más, porque antes sí me gustaba el fútbol, pero ya ve que los viejos esos grandotes que están más amarrados, me dan unas patatas, no, hombre, y luego una mera espinazo que acá, no, hombre, cómo le duele a uno mucho, y por eso ya no me gusta el fútbol.
9: No, pues está bien, no, pues en el béisbol a veces también se dan pelotazos.
11: Sí, también, necesita uno ponerse listo, porque también está canijo ese deporte, Lalo.
9: Así es, mi Fer, no, pues en todos los deportes hay riesgo, mi Fer.
11: Sí, en todos los deportes, ni pa' qué, el deporte es bien bonito, Lalo,
9: deportes hay riesgo. Oye, sí. Si el otro día un señor, que en paz descanse, ¿sabes cómo se murió?
11: Sí, ¿cómo?
9: Se estaba bañando, se resbaló, se pegó en la maceta y se murió.
11: ¿A poco? ¿Y ya no despertó?
9: Pues se murió. ¿Qué lo que te dije, que se murió?
11: Ah, sí. No, pues. No, sí, no, perdón. No, pues así es que como sea, pasa.
9: Sí, se murió. Y ya no despertó, pues se murió. ¡Cateme!
11: Nada más hacer una pregunta.
9: Ay, güey.
11: Sí, no, pues es que como que era pasan las cosas, Lalo, como que era hasta, como decía mi mamá, yo la tengo en el cielo, decía que una vez un señor amigo de ella, que nomás iba caminando y nomás se cayó y cayó muerto, yo con un cardíaco no le pegó.
9: Sí, pues ¿cómo se llama? Sí, un paro de esos fulminantes.
11: Paro cardíaco. Imagínese, hasta caminando la gente, si no hay necesidad que haga la gente cama, que esté mala la gente, no, está caminando como quiera.
9: Ah, sí, ¿verdad? A veces jugadores de fútbol acá profesionales, andan caminando, pues acá jugando normal y de repente, pum, azotan.
11: El otro día falleció uno que creo que jugó el mundial, y yo aquí lo escuché aquí en el celular, ¿usted no supo nada de eso?
9: Ah, sí, fue uno de Sudáfrica, creo que... No,
11: ¿sí?
9: No saben las causas, pero lo encontraron muerto.
11: Sí, era uno de los grandes, del que jugó esta vez en el mundial y falleció, y aquí yo lo miré aquí en el celular y es que aquí uno de todas las cosas entera.
9: Así es. Ah, que mi Fer, no, pues provechito, no. Mi Fer, pues a ver si se animan los palitos un día para que te caigan.
11: No, sí, Lalo, no, pues vénganse todos los que me escuchan, Lalo, y luego ahora voy a comer rico, Lalo, y una agüita de Jamaica, que trae muchos beneficios, la Jamaica y la agüita de limón y todo eso. Ya mi yerbanil con leche, pues ese ya cuando haga más frío me lo tomo ahorita lo tengo suspendido, el yerbanil con leche.
9: Pues a lo mejor la mañana que está fresquecillo, ¿no? La mañana yo que siempre me tomo un cafecito.
11: Sí, tal vez un cafecito con lechita o así una canelita o así así una manzanilla, ¿verdad?
9: Dale, así sin mero. Ah, estaba esperando que me llegaran
11: unas... No, ahora, mira, quiero que me ponga una rolita buena. Es más, ponga la de Karim León, una de las más nuevas que usted pone, está bien chidototota. ¿Cómo se llama?
9: Yo me llamo Lalo.
11: No, la canción.
9: Ah, la canción.
11: Entre compas, no, otra que pone más chida, que está más nueva.
9: Se llama Desde que te tengo, esa rola.
11: Ándale, esa dedicada para Nopalito, Lalo, y luego le mando saludos al que se reportó con usted, el Canelo, y luego al Calavera también, y luego a mi amigota Vanessa y su papá Antonio de aquí de Juan Aldama, ellos son de aquí de la aduana, Lalo, okay. Y todos los... Hay para Lupe Escalante también, que nos echa porras desde Estados Unidos, Lalo, y toda la gente bonita que nos escucha aquí en la radio, Lalo, y de lo bueno lo mejor, y nada más la mejor es la que rifa, Lalo.
9: Dice, mi Lalo, a ver, platícanos, dinos, cómo estuvo eso de que ese señor que se cayó, se murió, y ya no despertó. ¿Cómo estuvo la onda?
11: Es que, no, pues es que...
9: Es que le estaba platicando al Fer que no, que donde quiere riesgo, ¿no? O sea, hay gente está caminando. Sí, no, pues se desvanecieron y se murieron. Y le estaba platicando al Fer que pues yo me la supe de un señor que estaba bañando, se resbaló, se pegó en la maceta y se murió. Y luego el Fer dice, ¿y ya no despertó? Pues no, ya no despertó, pues se murió. dígale al Fer, se murió nomás una vez.
11: Ya. Sí, pues, nomás una vez falleció, Lalo, y ya no volverá, ya no, ya se van, ya con Dios.
9: Ese Fer anda enamorado, trae la cabeza acá, nomás pensando en el amor.
11: Sí, pues, puro amor, Lalo, nada más, muchísimo amor, nada más que el amor.
9: Dice, mi Lalo, que si ya no se te han aparecido arañas, patudonas.
11: No, nada más, el otro vez me asustó un alacrán grandotote, me asustó y... Pero como que era, ya me barrieron.
9: ¿Cómo te asustó el huracán?
11: El no, pues el alacrán, pues estaba bajo de la piedra y luego que moví la piedra. Y lo que estaba bien grandote y no, me asustó y luego... Y esta que me asusté y en la noche reparaba para arriba, pero ya no, ya fue bien, ya me dio mi buena barridota.
9: ¿Quién reparaba, el alacrán o tú?
11: No, yo, Lalo, en las noches, en la cama, reparaba para arriba.
9: Oye, y luego, ¿qué tan grande estaba el alacrán?
11: No, grandote, estaba casi del tamaño de mi mano.
9: Ah, chacha, la granzote es esta, sería un escorpión.
11: En serio, Lalo, estaba largote, estaba grandecillo, y yo me asustó, es que ya ves que me asustan mucho los animales.
9: ¿Y no gritaste?
11: No, esa vez no grité, ¿para qué le voy a echar mentira? No grité, porque... Pues no, es que me dio vergüenza porque en un lado estaba un amigo mío y me dio pena, va a decir, este como que es ya, ya, y me dio pena, qué pena.
9: Ah, lo que no se ve, ¿qué dijo Juan Gabriel? Lo que se ve no se pregunta, ya sabe todo el mundo.
11: Lo que se ve no se pregunta, ¿para qué se pregunta? Pues si ya saben para qué lo dicen o para qué lo preguntan. Sí,
9: pero si no hubiera estado tu compa, ¿cómo hubieras gritado?
11: Ay, si no hubiera estado mi amigo, todo te hubiera gritado, ¡ay!
9: Está bien, pero ¿qué andamos?
11: Ya una vez grité así, me acuerdo en la labor, sí. Estaba un peladillo almorzando, y no, vamos, me abrazó, dijo, no te asustes, le dije, ya no me sueltes, dije, ay, ¿tú sientes a gusto? Me dijo, y luego le dije, pues así, y ya me soltó, porque se chilló con los demás compañeros.
9: Ah, qué feo. Fer, te ponemos tu rol, y aquí nomás.
11: A la mejor con mi pelón con pelo.
9: ¡Ay! Ahí está ese Fer enamorado. Esta canción es del Karim León, se llama Desde que te tengo, 2:29.
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0: Tengo necesidad. 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Tenemos una pausa. 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
10: Estamos de regreso, señores y señores. Bueno, pues desafortunadamente para los franceses de Francia, pues van perdiendo 2-0, güey. No se ve por dónde. Además, no he visto el juego. Pues, únicamente estoy checando acá en el internet que pues van perdiendo 2-0 y... y que pues no se me hace que ya marcharon, güey. Entonces yo creo que vamos a tener rival para Argentina. Que su, lo más seguro es que pase Argentina, ¿verdad? Sí. Lo más seguro es que pase Argentina contra España sería. Yo quería, bueno, a mí me hubiera gustado Francia, ¿verdad? Para que se vengaran del mundial pasado. Pero bueno, de modo. Hace ratito que estaba hablando con el Fer, estaba platicando de que su hierbaniz con leche. Yo le dije, no, pues yo todos los días en la mañana me tomo un cafecito, así, pues para despertar. Dice, y le iba a decir, nomás ya no me dejó decirle. Me prometieron unas gorditas de cuajada el otro día, que un pan ranchero, como dijo el Toretto. ¿Qué dijo el Toretto? Dijo el Toretto, ¿mande? Ah, sí, eso dijo. Dijo, ¿Nede?
11: ¡Nada!
10: Nada, güey. Y luego todo me manda la fotografía. Mire. Dice, mire, así están saliendo las de cuajada. Bien buenas. Hijo de la... Teme. Bueno, buena lo que anda. Buenas tardes. Salud para Lupita y la Jaivita. A doña Gloria, don Sixto, don Sixto. Y el mayatón del Fer. Por favor, póngase la canción de la Fer Norteña. Me hubieras bloqueado de parte de Lulú. Tengo reporte. Buenas tardes.
12: Hola, Lalo. Buenas tardes.
10: Hola, ¿quién habla?
12: Soy Yasmín, antes te escuchaba ya en González Ortega y pues ya de tiempo para acá te escucho en Tetilla, Río Grande.
10: Ah, Yasmín, como que sí, sí me acuerdo de ti, Yasmín.
12: No sé si te acuerdes, yo te pedía las canciones de Esencia o la C Norteña.
10: Sí, sí me acuerdo, Yasmín. ¿Y qué milagro? Dijo doña Florinda.
12: Los milagros existen y pues dije, hoy me voy a reportar para allá. Desde ayer estaba intentando, pero no pude.
10: No, pues qué bueno que no pudiste, porque no jalaba el teléfono. Estuvimos como 3 años sin teléfono.
12: Ah, bueno.
10: Bueno, nada, como algunas semanas.
12: No, pues de repente así pasa, ¿verdad?
10: ¿Y cómo has estado, Yasmín?
12: Muy bien, gracias a Dios. Mira, aquí echándole ganas, aquí con mi familia. Y pues ahorita dije, voy a hablar para ver si puedes ponerme una canción y pues también para saludarte.
10: Oye, ¿y por qué estás ya en Tetillas? Ya me importa, ¿verdad?
12: Pues, no, pues es que me casé.
10: ¿Te casaste y te llevaron para allá?
12: Sí.
10: Ah, pues qué bueno.
12: Sí.
10: Sí,
12: pues aquí andamos, ¿cómo ves?
10: Está bien, entonces ya tienes muchillo allá.
12: Ya 5 años.
10: 5 años, no, pues siempre. ¿Ya cuántos hijos tienes?
12: Uno.
10: Uno nada más, de 3 años. Ah, nah, pues qué padre, ¿no?
12: Sí, ya se va a ir al kinder y le digo, ay, voy a sentir bien feo cuando te vaya. Le digo, pero ojalá y él no vaya a llorar. Sí. Él hace que yo sí, pero él no.
10: Lloran más las mamás que los morrillos.
12: Sí, eso dicen, que hay unas mamás que ay, empiezan como que, ay, no, ahí a sentir feo, ¿verdad? Y luego los niños les dicen, adiós, mamá.
10: Lloran la primera vez, ay, los que les da, híjole, pobrecito de mi niño, y pues no los quieren dejar, ¿verdad? Pues, y ya después no los quieren tener en la casa, ya, ay, ya quiero que sea lunes para llevarte a la escuela.
12: Ya después, ay, no, yo no sé cómo no van tan bien sábados y domingos.
10: Sí. No, pues así nos pasa. Los
12: es parte de la vida y pues yo creo que es muy natural de todos los papás de repente renegar y reír y de todo un poco, ¿verdad?
10: Así es.
12: Sí, ¿cómo ves?
10: Ah, pues qué bueno, Yasmín. A tus órdenes, ¿alguna canción? Saluditos.
12: Mira, pues el saludo es para mi esposo Mario, que escucha aquí en Tetillas, sí. Para Marianito, ahí para los muchachos del grupo Esencia y para la Fe Norteña también. Un saludo muy especial.
10: Muy bien.
12: Para ti, para tu familia y a todo el auditorio de La Mejor.
10: Ah, ok, muchas gracias.
12: Pues, no sé si puedas ponerme una canción de Esencia que se llama Desde el día que te conocí.
10: Desde el día que te conocí, ahorita lo buscamos.
12: Ay, por favor.
10: Dale. ¿Nada más?
12: Sí, pues nada más, mira, ay, por favor, si la puedes poner, al cabo aquí te estoy escuchando y pues que Dios te bendiga.
10: Gracias, igualmente, Yasmín. Gusto saludarte, que estés bien. Y aquí nomás.
12: La Mejor.
10: ¡Hola, voy! Salud para toda la raza por allá, González Ortega, la gente de Tetillas, compadre Alan allá en Durango. Saludos.

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1: Sin llorar, compadre. Arreglaron a Francia. A ver si, bueno, estamos esperando rival. Puede ser Argentina. Yo quisiera que pasara a Inglaterra, güey. Pasar a Inglaterra, la verdad es que sí. Acá, para que acá y acá. Milalo, ayer me hicieron una escalera muy barata, a 1800 pesos, de maravilla, de parte de Fernando Luna. Ah, pues qué bueno. ¿Una escalera de qué? ¿De concreto? ¿De qué? Saludos para el Pilo González, que anda bien enamorado de Yola Orona. Y ya le va a echar los perros de parte de Pancho el Bigotes. Todo. Todo reporte, ¿qué tal? Buenas tardes. Hola, buenas tardes. Bueno, nada. Tenemos mensajes de audio, vamos a escucharlos.
2: Súbale, súbale, súbale, ingeniero. Póngase una perrona de la maquinaria norteña, mi feo. Okay. A ver si se puede con esa sé que lloraré. Pero suba y súbale, porque le vamos a subir al radiecillo a todo. Para que se escuche perrón, la mejor de Fresnillo, Zacatecas, acá en mi ranchito, asientos Aguascalientes, México. Y la busco a la otra. ¡Súbale, súbale, ingeniero! Y como dijo mi tío Robles y Moreno, ¡era voy! ¡Chúpele, chúpele, chúpele! Que abajito tiene mi elita. Hay saludos cordiales para todos los que escuchan la mejor. Para todos. Todos los que tienen el buen gusto ese.
1: Ya, Chucky, ya no hay ni qué decir. Chucky, no sirve para nada, güey. ¿Qué más? Que por cierto, el Chucky Boy está enamorado del pollito, que es el operador de los retoños. Dile a Fernando que lo anda buscando Charlie Vital. Excelente tarde, Milalo. Saludos para la señora Adela de parte de Ana. Pónganse la canción de Los Ávila. Hagamos un trato. Ah, qué bonita canción. Ahorita la ponemos. Esa canción es un cover de Amanda Miguel. Buenas tardes.
3: Buenas tardes, compa. ¿Qué pasó? ¿Por qué no cuelgan, Lalo?
1: ¿Cuándo te colgué?
3: Ahorita que dijiste que no entró la llamada. Pues no. Era yo.
1: Pues no entró. Pues.
3: Sí, y acá yo estaba bueno. Y no entró la llamada. Era yo, mi compa.
1: Ah, no, pues no sabía.
3: No, no pasa nada, Milano. No pasa nada, no te preocupes. No, muchos saludos. Pero ya tenía mucho que no te hablaba. Tú sabes que no puedo escribir, pues no veo. No, por eso no mandaba WhatsApp a la radio.
1: No, y aparte no funcionaba el fucking phone.
3: El teléfono no funcionaba y pues no, mensajes de WhatsApp no puedo mandar yo.
1: No, es que mandamos traer unos ingenieros chinos para que arreglaran estas naves.
3: No, traer unos de Australia, de China, esos están perros.
1: Pues que no te dije lo que te dije, que trajimos unos ingenieros chinos.
3: Ah, chinos, no escuché chinos.
1: Sí, unos chinos, de China.
3: Sí, solamente esos. Y le hay que poner una línea más, pues. Es la número uno, la number one. Y nomás tenemos una línea y nos falla, pues no.
1: No, nomás con esa, güey. Por sí, güey. Dan mucha lata, güey. Con cuatro líneas, imagínate.
3: No seas cargado, pinche. Te habla uno bien y tú lo luego. No sé, que somos encargados.
1: Güey, al menos yo estaba rete a gusto sin teléfono, güey. Ah, de qué habla el refugio, ya de qué habla el Sixto. Ah, catemen.
3: Es el que pasaba, Milano. Uno que te aprecia tanto, Milano.
1: Ya que habla el chicanelo, que no sirve para nada. No, valiendo nada. Ah, no es cierto.
3: Puros que te aprecian. Oye, Lalo, puros que te apreciamos y nos estás mandando a la fregada.
1: Ya que habla la señora de él. Ay, chihuahua. Ya que habla, ¿quién más? La Jaivita.
3: El Fernando.
1: Mi fe, otro cateme también.
3: Hijo de la chingada, que habla tan infeliz, carga.
1: Habló el Fer. Que,
3: y hay que mandarles un saludo a ellos.
1: Que le platiqué que un señor estaba bañando, se resbaló, se pegó en la maceta, se mató. Y me pregunta el Fer, ¿y ya no despertó? Pues no, güey, pues está, lo mató.
3: Te digo. Hijo de Dios, dile que no diga de dónde es, ¿eh?
1: Hijo de Dios. No, hombre, chido.
3: Ay, Dios le perdone, tan bruto, mi verga.
1: No, pues es que así salió ese modelo. Pues qué más se lo hace.
3: ¿Sabes que sí? Ese modelo dice que salió vallento y luego salió torcido.
1: Así salió ese
3: modelo. Pero así échenmelo para acá. Échenmelo a mí.
1: Ah, qué bien.
3: No.
1: ¿Y qué has hecho, mi estimado?
3: Pues sabes que aquí extrañando la radio a los perros. Sí oigo, sí los oigo todos los días. Yo mi radio, Lalo, no se apaga día ni noche. Yo no lo apago ni en la noche porque como me quedo aquí cuando... Es algo muy malo, me quedo aquí en una sillita que se mueve aquí en la sala.
1: Sí.
3: Y el radio no lo apago para nada.
1: No, pues aquí.
3: Y por eso me sé todas las canciones, me sé todos los que llegan, a qué hora llegas, a qué hora se entra, todo. Y yo, y fiel hasta la muerte, pura MA, pura 107.9.
1: Máximo la vida, no, qué bueno.
3: Y yo soy fiel hasta las tumbas. Y yo sé que hay otras difusorías ahí chafaldrinas que no valen gorro.
1: No, pues que en otros lados no te pelan, güey, por eso nos hablas acá, güey.
3: ¿Qué pasó, Lalo? ¿Qué pasó? Tampoco sin ofender acá el presente.
1: Ah, qué bien.
3: No, yo soy yo, aunque no me pelen y a que digan que soy bien cargado, me vale mouse. Yo soy bien puro 107.9 y al que le guste y al que no, que se vaya y prenda la red de otro lado.
1: Eso sí.
3: Pero aquí puro 107.9 con el pelón que es bien cargado y nos dice bien gacho.
1: Ah, es puro cotorreo.
3: Pero así, oye, ¿y mi torete cómo anda aquí?
1: Ya andan echando el huevo, hoy toca jugar fútbol acá en una canchita.
3: Ah, ojalá les vaya bien, pues siempre pierde.
1: Ah, ¿qué te pasa, güey? Pues acá, tercer lugar, güey.
3: ¿Cómo les fue en el tercer lugar?
1: Pues ganaron en tercer lugar, mijo. Perdieron la semifinal, pero van por el tercer. Bueno, ya jugaron el tercer lugar y ganaron. Pero, eso pasa como 15
3: pero días. Pero el tercero sí se
1: trajeron. Sí, no, pues ya, no, ya, ya, pues les, ya el tercer lugar. Ya, creo que al cuarto lugar también ya le dan ahí medallitas y todo, pero. Tercer lugar ya le dan un trofeíto y todo.
3: No, mira, dile a mi torete que no es porque no lo conozco, sino le dan un regalito. Pero de todo modo, salúdalo y felicítalo de mi parte. Dile que Águila Blanca no hay nadie más que yo. Ay, el día que quiera hablar, mandar un saludo a mi torete, dile que soy Águila Blanca.
1: Va a decir el torete, va a decir el torete, ¿y quién es ese güey?
3: No le enseñes esas malas palabras, Lalo.
1: No, pues ya se la sabe, en la escuela las
3: no, dice. No, dile que Águila Blanca es su amigo, que el día que quiera aquí está un amigo.
1: Ah, yo le digo.
3: Y felicítalo por el tercer lugar.
1: Sí, yo, no, ya, che, tercer lugar ya fue hace como un año, güey, ya ni se acordaba.
3: No le hace mis felicitaciones para mi torete, me vale Mauser. Y saludos para Canelo, que no se ha reportado, y para mi Coques.
1: ¿Cómo no?
3: Coques ya no me ha hablado, reporte rápido.
1: Ya se reportó el Canelo, güey, pues abusado, güey. Aparte de ciego, sordo también.
3: Sí, estaba, mira, salió un mandado, la pena de ahorita.
1: Ah, ok.
3: Sí, no, por eso, pero salió un mandadito. Y saluditos para mi Canelo, para mi Roque, para la Cruceta, para el Tigre, para Don Jeros, para el Cabalgante. Mi Cabalgante, gracias, saludos, mi Cabalgante. El día que quiera, tiene un amigo, 493. 149-38-19.
1: Ya, si tú traes muchas ganas de platicar, güey, vete a platicar allá al jardín, güey. ¿Qué rola vas a querer?
3: Pásale la radio, pegárnalo, pásale la radio.
1: Sí, pero media hora, güey, pues no, güey. Entonces, como la señora Adela con el César, claro, que hablan tres años.
3: Una hora y media, mira.
1: Pues sí, pero
3: otros
1: sí.
3: Otros duran una hora y media.
1: Pues sí, pero aquí conmigo no, mijo. Ya, ¿qué rola quieres?
3: Ya sabes. Échame la de cinco lágrimas, o si tienes más pronto la de estos, ay, Diosito, Esperanza Norteña, si tú regresaras.
1: Sobres, ahorita la ponemos, mi estimado.
3: Ay, por favor, míralo, y saludotes para todos.
1: Da, Miguel Blanca, Gustavo.
3: Ándale, Dios me los bendiga, cuídense todos.
1: Ah, voy, 3:20 p.m. Así que como no tuvimos teléfono, como que 3 semanas, güey, pues. El Cito trae ganas acá de echar cotorreo, ¿verdad? Pero tenemos que irnos a música y a comerciales también. Son las 3:20 p.m, se llama Hagamos un Trato, son los Ávila.

0: Dele, pegue, son las 3 de la tarde con 27 minutos. Y bueno, pues así es. Hay que sacar para las cocas, mija. Pues no hay de otra, ¿verdad? Hay que corretear la chuleta. Se la sabe de todas. Ese Águila Negra, dice, o Águila Blanca. Póngase la canción del río, los amigos del dinero. Bueno, gracias. ¿Qué más, Milagro? ¿Qué onda? Saludo para Nano, el Chanquito, ¿no es cierto? El Chanquito y el Maestro Chon. Aquí andamos echando ganas, pegando piedra, haciendo cimiento, escuchándolos por la estación San José. Si puede, complácame la canción con La Chela de mi banda El Mexicano, porfa. Muchas gracias. Gracias a ustedes por reportarse. 493-93-2340. Ahora sí, por fin ya tenemos teléfono. Salud para el Pilo, Rancho Los Peña, que el sábado se estará casando con Yola. Van a estar los canarios. Ah, órale, qué padre. Salud para los de Rancho Las Calabacillas, para los López, los Rodríguez, de parte de José Guadalupe, de Charques, con la canción de Banda El Palomito. ¿Por qué no lo dejas? Gracias. Mensaje de audio, vamos a escucharlo.
1: Lalo, te estoy escuchando. Ahí mándanos una rolita que andamos fumigando ahorita. Acá para los campiranos de acá del lado de San Pablo, los puertos. Y saludos para los de Denver, Colorado. Al Junior por allí. Salúdame lo que te está escuchando. Saludos.
0: Muy bien, ahí está el saludazo. ¿Qué más tenemos? 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Vamos a tener otro reporte. Saludos para toda la raza que está sintonizando. A mi compadre Homero, mi compadre Barbarroja, de allá en Plateritos, me mandaron unas bolsitas de semillas. Muchas gracias. Buenas tardes. Hola, buenas tardes. Bueno. Nada, vamos a atender el otro 493-93-2340. Buenas tardes. Nada, tampoco. Bueno, ni modo. Vámonos con unas rolitas. Bueno, otra llamada. Vamos a ver si ahora sí entra esta. Esperen un segundito. Vamos a atenderla. Hola, buenas tardes. Bueno. Ah, que la te digo. Si no le sabes por qué le mueve. Oh, bueno, ni modo. Vámonos con la siguiente rolita. ¿Dónde me quedé? Ya me quedé por estar acá en el chisme. Vámonos con una del Grupo Nativo. Me pidieron del Grupo Nativo. Ahorita lo ponemos. Dice que no puede faltar una del Grupo Nativo. Un popurrí del Grupo Nativo. Hola, buenas tardes.
2: Buenas tardes, mi Lalo, ¿cómo anda?
0: También que íbamos. Yule, señora, buenas tardes.
2: Sígale. ¿A poco me escuchó, compañero? No, ¿me escuchó anoche, compañero?
0: No, pues ¿a poco creen que estoy aquí pegado a la radio todo el pinche día con ustedes? No, tengo cosas que hacer.
2: Pues para que... Dije, se debe de estar, porque es el jefe allí. Si no, uno está todo el día escuchando...
0: Sí, checamos y todo, pero...
2: ¿Cómo ve?
0: No, luego, pues, cuando el cotorreo está chido, pues igual sí me quedo, pero a veces están platicando, ay, no, ya, cámbiale, mejor.
2: Ay, no más, le digo, ay, no, como ahorita, ¿verdad?
0: Como ahorita, sí, no, pues, chesito, quería hablar media hora, no, pues calmamos. Así es de que...
2: No, es que se impone uno al radio, ya andaba uno hasta con depresión.
0: ¿Con depresión alta o depresión baja?
2: De las dos, baja y alta, porque es que uno quiere escuchar las voces del Canelo, de todos los que hablan.
0: Ah, qué caray.
2: Incluye, sí, es que ya uno ya está adicto a la radio, ya. Ya el día que no habla uno y anda como que le falta algo. ¿Cómo ve?
0: No, pues gracias, por reportarse.
2: Dígala, lo gracias, pero de todo ya acuerde, porque tienen que hablar más bien.
0: Sí, no, gracias, se le agradece, de verdad, muchísimas gracias. Pero dígame, ¿qué canción quiere y salud para quién? Nomás, por favor.
2: Ay, un saludo ahí para todos los que se acuerden de mí, los que no también, y ahí póngame una canción... Del amor no se vende, que ya tengo mucho que no la escucho.
0: Otra vez. Muy bien.
2: No me la ha puesto.
0: ¿Mm?
2: Ándele, póngame la porquerita, llegué de trabajar y voy a lavar trastes y quiero irla acá bien al tiro.
0: Pues tenga fe, dijo.
2: Por favor.
0: Dijo Lalo.
2: Ya ve cómo es, ya ve cómo es. Ah, sí le digo, pero no fuera otra gente, porque
0: otra
2: luego
0: gente quién, otra gente quién, no me empiecen a reclamar.
2: No, no le digo nombres porque luego salimos mal. No se crea, no, póngamela.
0: Tenga fe.
2: Póngamela, pues ni que se la pidiera diario.
0: Sí, la pide diario.
2: Póngamela, compañero.
0: Bueno, ahorita lo ponemos. Gracias, señora, por participar. Suerte para la próxima. Aquí nos escuchamos hasta el próximo sábado, ¿eh? Gracias.
2: Sígale. Adiós y pórtese bien.
0: ¡Era voy!
2: ¡Me la pone!
0: ¡Sí!
2: ¡Era voy!
0: Tenga mucha fe. Dice, ya cuelga la de la que no piense que está con César. Ah, sí, con mi César se agarran hablando como 3 años, ¿verdad?
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0: 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Ahí está la canción. Saludo para la señora Adela. Ya tiene su show con César. Es César. Es, ¿cómo se llama el programa de César? Es este. Ay, ¿cómo se llama? Night Show, ¿verdad? ¿Cómo se llama? Bueno, se llama este. César Adela Night Show, así se llama. Saludo para Gumaro, que ya no lo dejan salir la mujer con los hediondos. Ya se le acabó la libertad. No, pues está bien, güey. Porque pensaban que. No, güey. También hace falta estar acá con la mujer, con la familia, güey. Pues también quieren acá puro andar golleteando, pues no, ¿verdad? De parte de Ramiro el Borracho, güey. No, pues es que también ya está. Ya se estaba haciendo acá del escuadrón, ¿verdad? Claro, ¿qué onda? Buenas tardes. Compré la canción Cigarro de José. Cigarro de José. Para que la escuche Ramona en Rancho Nuevo Venado, de parte de Felipe. Saludos, Lalo. Te quiero más, la mejor, sobres. Ándale pues, vámonos con más rolitas, más canciones aquí a través de la mejor 107.9. ¿Pero qué creen? No, tengo que ir a una pausa comercial, regresamos de volada. No me tardo. Están solicitando dos rosticeros, que ya le sepan. Están solicitando dos cocineras también con experiencia. Bueno, pues nada más que no falten al jale, ¿verdad? Que no falten a chambear, que sean responsables, y con eso es suficiente. Ya estando ahí le dan ganas uno de chambear. Vamos a la pausa, regresamos enseguida. 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
6: Muy bien, solamente faltan 7 minutos para que sean las 4 de la tarde, hora del centro. Ya casi nos vamos, martes 14 de julio. 7 para que sean las 4 de la tarde. Temperatura que han prendido, la verdad es que es una temperatura muy agradable. No está haciendo así un calorón, así que, ¡ah, wow! 24 grados centígrados, sin pronóstico de lluvia para el día de hoy. Tal vez, ¿dónde? Pues tal vez el día de mañana o pasado, no. Para el sábado, domingo, lunes, sí se esperan precipitaciones, o sea, lluvia. Hay ligerones, pero chubasquillos. Pero por lo pronto, hoy, mañana y pasado no. Así que sí puede lavar y sacar la ropa, señora. Oigan, ya nos vamos. Se van a quedar en compañía de mi compadre Martín en La Ola y los Corridos. Yo quiero mandar un saludo para mis amigos. ¿Dónde está? Si no le sabe, ¿para quién le mueve? Ah, sí, ya lo encontré. Ya para los amigos de... ¿Cómo se llama?
7: Ah, este no es, güey. Te digo.
6: Si no sabes, ¿por qué le mueves? A mis amigos del centro comunitario. ¿Centro comunitario? ¿Sí se llama centro comunitario? ¿Cómo se llama? Creo que sí, ¿no? Allá, a mis compañeros de carpintería, de allá en la Plutarco, les mandamos un saludo. No recuerdo si se llama centro comunitario, no sé cómo se llame, pero es allá en la... por donde está allá, por allá, ¿cómo se llama? Dijo el otro. Ahorita lo encuentro, güey. Sí, están por acá. Sí, en el Centro de Desarrollo Comunitario. De allí, damas y caballeros, si es ahí, sí, ya lo encontré. Sí. No es ahí, güey. Es el otro. Ujule. Bueno, total de que ahí les mandamos un saludo a mis amigos de... ¿Cómo se llama? Gracias, muy amables. Pues sí, mira, pues ahí estamos. Sí, eso no es. Sí, ¿verdad? No, este no es. Pero bueno, en otro orden de ideas, déjenme les platico que están solicitando dos cocineras y están solicitando... ¿cómo se llama? Gracias, muy amable. Están solicitando dos rosticeros ahí en Rosticería El Forastero. Requisitos, pues nada más, ganas de chambear. Es todo lo que se ocupa, es todo lo que se necesita para que vayan allá a trabajar, para que vayan allá a echarle ganas, pues como debe de ser, ¿verdad? Pues si no, luego, ¿sí onda? Sí, muchas gracias. Bueno, total de que, bueno, ahí centro, es un centro vecinal norte, se llama Centro Vecinal Norte. Esto es allá me parece que es en la Plutarco, ¿no? Centro Vecinal Norte, les mandamos un saludote. Allí estamos yendo nosotros, hoy voy a ir, vamos a andar por allá. Voy a llevar al Toreto a jugar fútbol. Y yo me voy a quedar ¿a qué creen? Voy a quedar a mis clases de carpintería, güey. Estoy yendo a clases de carpintería. A ver si nos sale algo, ¿eh? ¿Si es ahí, güey, o no es? Creo que sí es ahí, ¿no? A ver, es que tengo que checar bien la dirección. No, pero sí debe de ser ahí. Bueno, solamente 4 minutos para que sean las 4 de la tarde. Ya me voy a hacer carpintero, güey. A ver si hacemos unas puertitas. Sí, es ahí. Es el Centro de Desarrollo Vecinal Norte, allá en la colonia Patria y Libertad. Allá nos vemos. Nos vemos al ratito, a las 6 de la tarde. Vamos a jugar fútbol. Bueno, yo no, el Toreto. Y hoy ahí me paso mis clases de carpintería. Por eso no estoy viniendo lunes y martes. No voy a venir a las 6 de la tarde porque vamos a estar allá, ¿cómo se va? Sí, así, bueno, Saludo para pues, Lalo, Francia perdió, sí, pues perdieron 2-0, qué mala onda, ¿verdad? De modo, pues a ver cómo le va mañana a Inglaterra. Voy a Inglaterra, ojalá que gane Inglaterra, porque así estamos seguros que va a ganar Argentina. Se llama Se Fue, es el Moy Bobadilla, yo con esta me despido, dice la canción. Aquí nos escuchamos, el Ser Supremo no es buena otra cosa, el día de mañana a la 1 de la tarde. Ya por la tarde se van a quedar con Pati Patito Color de Café. Ahorita se quedan con mi compadre Martín en la Ola de los Corridos. Soy Lalo Rodríguez, con permiso. Solamente 3 para que sean los 4. Y si va a comer pollito rostizado, vámonos al Forastero.

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6: Tenemos semifinalista, semifinalista España. El equipo de Francia se va a su casa completamente después de que lo derrotó España. España semifinalista. Muy buenas tardes. ¿Qué dijeron? Martín Díaz ya se volvió loco. No. Aquí estamos ya. Martín Díaz ya se volvió loco. Oiga, qué feo jugó Francia. Todo el mundial que lo vimos jugar, siempre dijimos que Francia tenía mucho para llevarse el mundial. Y el día de hoy, ¡qué feo jugó Francia! ¡Feo jugó Francia! Y simplemente España jugó mejor el fútbol y pasa la semifinal España. Bienvenidos todos. Es martes 14 de julio del 2026. Usted que ve el nombre de Camilo, muchas pero muchas felicidades. Bienvenidos todos. ¿Qué están haciendo? ¿Están comiendo? ¡Provechito! Es la hora de comer y ahora sí tenemos teléfono. Tenemos teléfono. A Venus teléfono. Bueno.
7: Buenas tardes, Martín. Me siento listo para que quede bonito. ¿Cómo anda?
6: Aquí echándole ganas. ¿Tú qué cuentas?
7: Aquí andamos, Martín.

0: Martín, aquí andamos a llanazo y llanazo, ¿cómo ve?
1: Eso es bueno. Salud para quién, dime.
0: Écheme un saludo ahí para mi coleguita La Polla, Martín, que tiene días que no se reporta. Ahí toda su banda en Fresnillo y ahí, allá para Jerez, Martín, a toda la cuadrilla de mi compadre Miguel Mena, ahí Tatamán, ahí sus cuñazos, ahí toda la banda. Ahí mi compa Raimundo, hasta allá hasta Guajúcar, Martín, y ahí acá para San Pedro, el compa Román y mi cuñol el Pino, y ahí el Perlas, Martín, el cuate, ¿cómo ve, Martín?
1: Órale, ¿qué canción quieres?
0: A ver si nos ponía una de los monarcas, Martín, que se llama Puedes venir cuando quieras, que con esa mi compadre Raimundo llora.
1: Ya está, échale ganas, salud al aire tu voz, ¿eh?
0: Ya está pues, Martín, y aquí para el mero, mero jefe aquí de los elementos, el Fernando Dueñas y mis cuñados, el Ñoño y el Gabriel, y con eso nos vamos, Martín, bonita tarde.
1: Bonita tarde, señoras, señores, a todos los yeseros, a toda la racita. Querían teléfono, ahí está, a marcar, a mandar mensajitos, díganme qué están comiendo, provechito. Yo el día de hoy, por estar emocionadotes con el partido de fútbol, España contra Francia, el día de hoy nomás me azumbé una tortota de esas de jamón con aguacate. Una tortota fue todo lo que me azumbé. Y un platito de sopita caldosita, eso fue lo que yo me zumbé. Provechito, usted que está comiendo, platíqueme, ¿qué está comiendo? ¿Qué está comiendo? Buenas tardes.
2: Buenas tardes, España. España va a ser el campeón.
1: Fíjate que quién sabe, fíjate que ya miré que anda jugando muy bien.
2: Oh, no, ese se lo va a llevar. Que gane el Olis. Que gane el Olis después a la quiniela, con mucho respeto.
1: Si gana, gana 8,000 pesos, ¿eh?
2: No más.
1: Pues sí, somos 8 de 1,000.
2: Sí, 8,000. Tú, Martín. No, pues está bien. Que ojalá y se la lleve España. Pues, ¿qué tiene?
1: A ver, vamos a ver qué tal eres de comentarista, ¿eh? Pelota que tiene el equipo de Francia ya para finalizar este partido. El árbitro está sonando la final. Francia se va a su casa con las manos vacías y tenemos semifinalista. El equipo de España pasa a la semifinal. ¿Qué te pareció? Compañero Canelo.
2: No, no, muy bien, Martín. Si lo haces para locutor de fútbol, si lo haces.
1: Y tú no lo haces de comentarista, di. ¡Qué bárbaros! ¡Qué juegón, compañero Martín Díaz! Algo así, mendigo Canelo.
2: Bárbaro, qué bravo, qué bárbaro. Qué buen juegazo, Martín Díaz, compañero, locutor, narrador.
1: Ahora le echas ganas, Canelo. No vales para pura sombrilla, tú, neta que no. Salud para aquí. Canelo, salud para aquí, anime.
2: Ay, para mamá Elita, para que se los dio se reportó, para gente que se bañó, para el Tatamán, para el Coques que se reporte y pues para todos mis compadres, Martín, y también para ti, Martín, si le ganas y ahí estamos.
1: ¿Te gustaría bailar una cumbiecita del TikTok con tu compadre Chuy Danzas?
2: Sí, ¿por qué no? Pues hay que darle para que llegue.
1: Ya está, atiéndanse a bandear, échale ganas, Canelo.
2: Oye, Martín.
1: ¿Qué pasó?
2: El domingo ganamos.
1: El domingo, ¿a quién contra quién? Explícame.
2: Es que andamos en el equipo de béisbol de primera fuerza y ganamos, jugamos el domingo en el parque y ganamos 1-0.
1: Ah, órale, no, pues qué bueno, échale ganas, felicidades, ánimo, ¿eh?
2: Dale, Martín, 10-4.
1: Cambio fuera. Bueno, no me he encontrado aquí en Zacatecas alguien que me siga la corriente con como un buen comentarista, ¿eh? Porque uno es el cronista deportivo, el narrador, el que está describiendo los hechos, y el comentarista es otro, ¿verdad? Es el que opina. Señoras, señores, vamos a bailar.

0: Esa cumbiecita al estilo de los muchachos del conjunto Bridón al arranque de la ola. Se llama TikTok. Vamos a continuar, bienvenidos todos. Ahora sí que tenemos teléfono a reportarse todo el mundo. Platíqueme qué están comiendo, ¿eh? 213-40. Buenas tardes.
1: Buenas tardes, Matilda. Le habla el Cholo de acá de Fort Worth, Texas.
0: ¿Cómo andas, Cholo? ¿Qué cuentas?
1: Aquí en la sombrecita, echándome una Kawasaki.
0: Ah, salucita, salucita. Oye, ¿cuáles estarán mejor, las Kawasakis de allá o las de México?
1: ¿Sabes que le voy a más a las de México?
0: Dicen que...
1: Acá me las dan en mi cara.
0: No, y luego deja de eso. Parece que no, pero sí cambia el sabor, ¿eh?
1: Sí, no, sí, sí. Ya me mandaron unas de México y están más mejor las de México que acá.
0: Órale, Cholo. ¿Ya sí, tienes mucho ahí por allá, mi Cholo?
1: Ya llevo 5 años, Martín.
0: No,
1: ya.
0: No creas. Ya cambió todo por acá.
1: Sí, ya.
0: ¿De qué parte eres, Cholo?
1: Me mandó un saludo.
0: ¿De qué parte eres originario por acá?
1: Yo soy de la comunidad de Tetillas.
0: ¿De Tetillas, de Río Grande? Sí.
1: De mi rancho Tetillas, que ya lo compré, ya es mío el rancho.
0: Órale, oye, Cholo, no, ya cambió completamente, ya cambió en 5 años, ya cambió Tetillas, ya hay hasta table y toda la cosa, ya, Cholo, ¿qué pues?
1: Sí, ya hay table, ya hay de todo, ya, hasta Oxxo hay.
0: Órale, ¿salud para quién, Cholo, dime?
1: Un saludo para mi viejo, José Isabel Vega Moreno, que cumplió años el 3 de julio, nomás que... Pues me he estado reportando, pero no había señal ni nada.
0: Ya ves que no teníamos teléfono, Cholo. Con mucho respeto, ¿cómo se llama tu viejo?
1: José Isabel Vega Moreno, de Mero Tetilla, Río Grande.
0: Sí.
1: Y para mi hijo, Javier René Santa Cruz Vega, de Río Grande, que también cumplió años el 3 de julio.
0: Sí.
1: Y para la raza de allá de Juanaldama, para mi tío Pedro Martínez, con una rola de Conjunto Río, La Nuevecita.
0: ¿Cuál será?
1: Pues que no me acuerdo, hay muchas que tiene nueva.
0: Déjame ver cuál me manda por acá mi compadre, el Danny Boy, ¿sale?
1: Échale muchas ganas, Martín Díaz, y muchas gracias.
0: Ahí estamos, Cholo, échale ganas. Esa gente de Tetillas, por cierto, con mucho respeto, en Tetillas hay luto, ¿eh? Murió un excelente saxofonista, el señor Concepción. Martín, para Marco Antonio y Brandon Axel, que andan con las Chivas en Pocitos Charcas, de parte de Miriam Alexa.
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0: Martín, para ver si me puedes poner Rayando el Sol con Diferencia Norteña. Soy Eduardo Coronel de Mangana, Villa de Cos. Martín, la canción de Palacio de Ilusiones, dedicada para Sidene, que se acaba de graduar. Sidene, que se acaba de graduar de la prepa, de parte de Juanillo Campos. Sidene. Cancioncito que me están pidiendo. España pasa a la gran final. España pasa a la gran final. Mañana, Argentina contra Inglaterra. Estamos esperando el otro finalista. Mañana, ¿quién pasará? ¿Pasará acaso la princesa con su equipo? Ya sabe que al número 10, ya le pusieron la princesa, ¿verdad? A Messi le pusieron la princesa. ¡Vamos a continuar!

0: Algo suavecito, al estilo de los Monarcas del Valle. Puedes venir cuando quieras, chiquita, aquí te espero.
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0: Vamos a ver qué me dicen en la línea telefónica 213-40. A ver, buenas tardes.
2: Buenas tardes, amigazo Martín Díaz.
0: ¿Cómo andas? ¿Qué cuentas?
2: Aquí trabajando, amigo Martín, echándole ganas.
0: Eso es bueno. Saludos para quién, dime.
2: Saludos para ti, amigo Martín. Saludos para mi tía allá en Saucillo, Cañitas, mi hermana en Cañitas, y mis sobrinas, y mi cuñado, y mi hermano. Y con la canción que sigue, con esa nos vamos, amigo Martín.
0: Nos vamos con algo que viene lo más nuevecito del conjunto Río, ¿sale?
2: Ok, sale, amigo Martín.
0: Ya está, toda la racita, para que vean ustedes, que pues si nos equivocamos, a veces también nos equivocamos, ¿eh? Y de volada me hacen bullying, ¿cómo hay que?
3: Hola, hola Martín, buenas tardes, ¿me podrías hacer el favor de complacerme con una bonita cumbia de los Monarcas del Valle que se llama ¿De quién es la vaca, de quién los novillos? Ahí para escucharla y para saludar a toda la bonita familia de Veloz Aguilar, que radicamos acá en Guadalajara, Jalisco, de parte de Socorro Veloz. Lluvia de bendiciones, Martín, para ti y toda tu bonita familia. 10-4, cambio y fuera. Gracias.
0: Dije que España semifinalista y de volada me corrigen, dice Martín, la estás regando. España finalista, Martín. Finalista.
4: Muy buenas tardes, compadre, muy buenas tardes. Aquí nomás para corregirte, España no es semifinalista, es finalista, compadre. Con la canción de que aunque me mates, chiquita, para todos los regañados. Y 10-4, compadre, el mono de Zacatecas.
0: El mono de Zacatecas, ese mono es muy diablo para el fútbol, ¿eh? Martín, ya es la final, Martín, España finalista. Saludos de Pedro Montano hasta Sombrerete. Dice por acá la gente de Calera, Martín, hoy tocó unas enchiladitas de pollito. De pollito, una gordita de frijoles con queso, chilotes que no falten, Calera presente, hoy me desquité. Ah, qué tremendo, aprovecho, aprovecho. 213-40, a ver qué me dicen por acá en la línea telefónica. Buenas tardes.
2: Buenas tardes, Martín.
0: ¿De dónde?
2: De acá a Abilene, Texas, viejo.
0: ¿Qué hay de nuevo por ahí en Abilene? Está por allá cerca de Fort Worth, ¿verdad? Por el rumbo de Fort Worth, ¿verdad?
2: De Fort Worth y Midland. Estamos a mediación.
0: Órale, dime, desde Abilene.
2: Hay una canción de Conjunto Río, Martín.
0: ¿Cuál será?
2: ¿Quién sabe tú? Ahí para la raza de ahí del Cazadero, viejo.
0: Es que iba a presentarte la nueva, de las nuevas que vienen en el Conjunto Río. Te voy a quedar mal, ¿no? Para que escuches las nuevas.
2: Ya está, pues, no hay problema, amigo.
0: ¿De parte de quién?
2: Desde el Cone, de ahí del Cazadero, de la presa del Cazadero.
0: Allá tengo muchos familiares, yo, mi Cone, allá en Abilín, allá en la familia Zúñiga. Parece que tienen un restaurante.
2: Esta,
0: Francisca.
2: Francisca y otra, esta Licha.
0: Francisca y Licha. Son hermanas. Zúñiga, allá en Abilín. Sí. Échale ganas, pues, Zúñiga.
2: Sí. Ok, estamos, Martín. Que te vea, buena tarde.
0: 10-4, cambio y fuera.
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0: Vámonos rápidamente, mis queridos amigos, con el turno, pues, del Conjunto Río. Quería que escucharan esta canción, pero no la he recibido, compadre. Danny Boy. No la he recibido, compadre, dijo mi compadre, ya te la mandé. Mientras tanto, ¿qué les parece si nos vamos rápidamente con el turno de la diferencia norteña? Chécale, compadre, ¿por qué no la he recibido?

0: Ellos son originarios del San Carrón, Villa de Santo Domingo, San Luis Potosí. La diferencia norteña del gran Fidencio González. Se llama La Quebrada.
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0: Vamos a continuar. Bonita tarde, amigo Martín. Diosito lo cuide siempre en su trabajo. Póngase una canción de los Ávila, como los vaqueros. Para todos los chiveros y vaqueros y la Jevita y Lupita. Don Lupe, soy su amiga Lulú de acá de Agualulco, gracias. Ya tenemos línea, compadre Lupe, ya tenemos línea.
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0: Y bueno, mi primo, órale, qué rico están comiendo por acá. Buenas tardes, mi Martín. Saludos hasta Noria de Luis, a mis amigos de Guadalupe Las Corrientes, a mi carnal el Ricky, hasta Memphis, Tennessee. Una canción de los Monarcas del Valle del Gavilán. Ya pusimos a los Monarcas. Pusimos a los Monarcas. Atentamente, el Ticomán se está zumbando unos chilotes rellenos con su verdurita, sopita de arroz. Provecho, mi Ticomán. Comes muy sabroso, eh. Martín, buenas tardes. ¿Me podrías complacer con una canción del Ilegal con el Conjunto Invencible? Te escucho aquí en la chamba. Un saludo, 10-4, cambio y fuera. ¿Pero dónde? ¿No lo pusiste dónde?

Buenas tardes, le de Dios, compadrito Martín Díaz, compláceme con una canción sobrenatural del conjunto Río Grande. Soy la comadrita Vicky González, del 12 de diciembre, y véngase a comer unos tamalitos. Y me manda la fotografía, vamos a ver, a bajar la fotografía. Aprovecho a mi compadrito Gabriel Sataraín. Gabriel Sataraín, unos tamalitos, una cocota, jijuela.

Martín, yo me estoy comiendo una sopota marruchan, dice, con mucha salsita, bien picosita. Bueno, este camarada, aquí tengo el teléfono. Todo lo que yo hago y lo digo y toda la cosa, no le gusta. Dice, la haces mucho de pedo, mejor pon música. Compita, no te la prolongues. Si no te gusta mi forma de conducir, cámbiale. Cámbiale, porque para otra vez ya sabes que yo no me quedo callado, ¿eh? Por lo pronto, pues cámbiale si no te gusta. Vámonos. Oiga, esta cancioncita es de las primeras grabaciones del Conjunto Río. Quería que la escuchara, la volvieron a regrabar. El Conjunto Río con esta canción, cuando eran los Tremendos Salvajes, la tocaba el señor Francisco Estrada, le decían Kiko la Vaca. Se llama La Hiedra, en voz del profe Meño Aranda. A ver qué les parece lo más nuevecito del Conjunto Río. Por cierto, al señor Kiko Estrada, allá en Houston, Texas, a su familia.

Las primeras grabaciones del conjunto Río, cuando todavía eran los tremendos salvajes, se llama La Hiedra. Lo vuelvo a recalcar, esa canción la cantaba el señor Francisco Estrada, Kiko la Vaca. Vamos a continuar rápidamente con la música. Viene el turno de los muchachos del grupo Piropo. Esta cumbiecita, arroz con camarón, oiga. Un arrocito para usted que está comiendo. ¿Cómo le caería un arrocito con camaroncitos,

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1: Me dice tanta lana yo jodido, Martín. Saludos para los chiveros y borregueros. Un saludo para el Robert Cifuentes, Arturo Murillo, Sabino Garza, que anda bien crudote y con las pintitas. Ponte una canción de La Diferencia Norteña. Hoy están muy solicitados La Diferencia Norteña. De parte del Chuy, 10-4, cambio y fuera.
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1: Mire, así qué bonito, dice Martín, si te corregimos es para bien de todos tus radioescuchas, saludos.
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1: Así qué bonito, ¿verdad? Pero no como el otro güey, oiga, el otro güey que todo lo que yo digo no le gusta. Todo, así es que, como hay que... Ese team, saludos para mis suegros, Jero Palacios, y a mi suegra Raquel. Y para todas mis cuñadas y cuñados, atentamente, Miguel Soto. Con la que sigue, fierro.
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1: Dice Martín, vieras cómo me gusta escucharte. Me haces los días felices.
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1: menea. Por favor, nunca cambies. Dice, siempre sea así, te queremos mucho. Bueno, muchas gracias. Hace un momento me pidieron el ilegal con el invencible para toda la racita que va a los Estados Unidos. Tanto que le sufren para llegar, oiga, tanto que se le sufre para llegar. Tengan mucho cuidadito allá con la ice, allá con los hielos, pónganse listotes. No se dejen, no se dejen. Se llama el ilegal conjunto invencible.
3: Buenos días, niños. Voy a pasar lista.
4: ¡Sí, maestra!
3: Francisco.
5: ¡Presente, maestra!
3: María.
6: ¡Presente, maestra!
3: Jorge.

0: Ok, vamos a continuar. Faltan 15 minutos ya para que sean las 5 de la tarde. 15 para las 5 de la tarde. Órale, por acá me mandan un cantarito, pero bien preparadote. Yo me imagino que lleva su respectivo tequila, su respectivo refresco. A mero arriba le pusieron mucho chamoy, chilito, camaroncitos alrededor. No, se me hizo agua la boca, oiga. Un cantarito, 2:13:40. Buenas tardes.
1: Buenas tardes, Martín.
0: ¿De dónde?
1: La pluma de Plenty otra vez, Martín.
0: ¿La pluma de dónde?
1: De Plenty.
0: ¿Cómo andas, pluma? ¿Ya te la aventaste?
1: Ya, Martín, ya estuvo, gracias a Dios. Ahora tengo que aprovechar todas las 2 semanas que no te marqué, Martín.
0: Hola, no, qué bueno, pluma, para saber dónde andas. Dime, ¿salud para quién?
1: No, nomás a ver si no nos complaces con la de la cumbia del TikTok, Martín, de Conjunto Huridón.
0: Ya la pusimos al principio, hoy le tocó al principio.
1: Sí. Eso, no, ni modo, Martín, ahí para saludar a la coche que ando trabajando.
0: Ya está, ahí te va la que sigue, está buenera.
1: Dale, Martín, gracias.
0: Hasta luego. Un cantarito bien preparadito ya con camaroncitos, con chamoy, chilito. Martín desde Wichita, Kansas, a la racita de por allá en Wichita. Saludos, a ver, 2:13:40. También mensajitos.
2: ¿Qué dice mi Martín? Buenas tardes a ese compa, mándelo ahí que su puto raíz, así de fácil, si le gusta que le cambie.
0: ¿Escuchaste, compa? Ya borró el mensaje, pero aquí tengo el teléfono. Si sigue dando lata, pues mejor lo eliminamos, Lo bloqueamos para que nunca más vuelva a molestarnos. Manda un saludo para el rancho Los Parientes, para el Flaco, el Guarachas, de parte de José Guadalupe de Charcas, con la canción que sigue, 10-4, cambio y fuera. 2:13:40. A ver qué me dicen por acá en la línea telefónica. Buenas tardes.
3: Buenas tardes, patrón.
0: ¿Cómo andas? ¿Qué cuentas?
3: Bien, gracias a mi padre Dios, todo lindo, todo bonito. Ojalá todos estén bien, tengan salud y que Diosito me los ayude.
0: ¿Ya te echaste un platito de frijoles o qué onda?
3: No, ya almorcé hace ratito, me eché unos burritos. Sí. Ahorita ya es otra.
0: Sí.
3: Oye, saludos para Lulú de Caño, Lulú de Guadulco, Juanita, Rosita, Pastorcita, Adela, la Jaivita que está ahorita en su mundial, Dios me la ayude.
0: Sí.
3: Saludos para Rocó, Roque, Cruzeta, Don Keto y todos los que están oyendo. Pues sí. Mi mensaje es, miren, señores, yo soy hemodiálisis, me hacen hemodiálisis,
0: sí.
3: Soy ciego y vivo solo.
0: Sí.
3: Mi mensaje es para ese amigo, mire amigo, yo vivo solo en esta casa, y sí. Mi terapia es escuchar la radio. Yo escucho a Martín Díaz y para mí es una terapia. Dirán que estoy loco, me vale Mauser, pero es una terapia, amigo. Si no le gusta, hay otras estacioncillas, chafaldrines, purietas. Pues cámbienle, nomás aplane el botoncito. Quítese de pedos, compa. Y no esté molestando a la raza que sí queremos a este vato. Nos cae gordo y la fregada, pero lo aguantamos. Si usted no, cámbiale, patrón.
0: Oye, no me alivianes, mendigo águila blanca. Te caigo gordo, pero no dejas de escucharme.
3: Ay, no, es un decir.
0: Ya está, águila blanca, échale ganas. Gracias por alivianarme.
3: No, pero toda la raza que está oyendo, Águila Blanca, a quien quieran lo que quieran, oye Martín Díaz, oye la radio 24 horas, si me cayera gordo yo le cambio, así de fácil,
0: ya
3: pero
0: está.
3: Como son buena onda y me soportan, mi teléfono es 493-149-3819, márqueme raza, viejote, no haga caso.
0: ¿Para que le hable?
3: Para que me marquen, Simón. Y viejo, no hagas caso, tú, mucha gente se te quiere, yo no te quiero, yo no porque pues eres vato, pero me caes bien, tienes mucha gente que te quiere, viejo, tú no hagas caso, tú échale ganas, y gracias a ti tenemos el 107.9, porque los demás locutores también son chafaldincillas.
0: Ya está, no, gracias.
3: Martín Díaz.
0: Gracias.
3: Dios te ayude, viejo, no hagas caso, ya sabes, Águila Blanca, 100% Oaxaca, está contigo, para que me entiendas.
0: Gracias, échale ganas.
3: Ahí estamos, viejo.
0: Vámonos, gracias a mi Águila Blanca. Viene el turno del Conjunto Fuego allá en el Metroplex.

Oiga, qué chulada que nos tengan confianza y nos platiquen y nos manden fotografía de lo que están comiendo. Mire, díganme, Armandito Ávila, cantante de los Ávila, ¿qué le puede faltar? Y sin embargo, mire, me mandó un platote de sopa de estrellita con frijolitos y queso y chilito verde. Eso es lo que se está zumbando, chilito verde, frijolitos con queso. Es lo que se está zumbando Armandito Ávila. Aprovecho, Armandito, aprovecho, Armandito. Martín para el Tepetate Santo Domingo, para la señora Juana Santana y mi señor padre que andan de pastores. De parte de su hijo desde Phoenix, Arizona, y para el señor Paco de la Torre, por allá en Santa Matilde, de parte de su señora esposa Sandra Esmeralda. Te estamos escuchando, Martín. El otro día le estuve dedicando a Paquito de la Torre. Vámonos, viene el turno de los Ávila. El exitazo se llama Como los Vaqueros.

La música de los Ávila, que se está aventando Armandito Ávila un platote de sopa de sus estrellitas. Se llama Como los Vaqueros. Oiga, me está hablando una señito que no alcanzó a anotar y un descuido mío. Yo pensaba que lo tenía aquí anotado en un papelito aquí, no lo tengo. Me está pidiendo el teléfono del Águila Blanca. Me está pidiendo el teléfono del Águila Blanca, no sean malitos. O bien, nada más para que me pases el teléfono, Águila, un descuido mío. Yo pensaba que lo tenía aquí anotado y no lo tengo, ¿eh? Vamos a continuar.

0: Martín, pásame el número de ese compa. Yo sabré para qué lo quiero, dice. No vive a gusto y no deja vivir a la gente a gusto. Oh, ya no se enojen, hombre, ya no se enojen. Precisamente lo que quieren todo ese tipo de gente negativa es llamar la atención, ¿verdad? Llamar la atención. Gente que nadie los quiere a ellos. Y están llamando la atención para, pues sí, para armar polémica, ¿verdad? Soy Eric, escucho en el taxi de aplicación en Saltillo. Para mis abuelitos y tíos de Sierra Vieja, Villa de Cos. Con la que sigue. A ver si alguien anotó el teléfono de mi amigo Sixto López, Águila Blanca. Buenas tardes.
1: Buenas tardes, patrón.
0: El teléfono, Sixto.
1: A la orden.
0: El teléfono.
1: Sixto López. Sixto López, Águila Blanca, a la orden. Es 493.
0: 493.
1: 149.
0: 139.
1: No, 49.
0: No lo vas a cambiar, después no se pueden comunicar contigo. 149.
1: Un 149 3819.
0: 3819. 493 149 3819. Ya está, Águila. Sale, pues, échale ganas, ¿eh?
1: Ya está, Águila Blanca. Está con todos. Bendiciones. Y Diosito me los cuide a todos.
0: Vámonos, viene el turno de los nominados de Durango. Hoy jugaron allá en Arlington, Texas, en ese estadio. Yo he estado en ese estadio, me llevó el Mayelo, ahí en el estadio de Arlington, Texas. Mayelo, ¿te acuerdas cuando estábamos ahí pisteando enfrente del estadio, Mayelo? Se llama mi lugar favorito, nominados de Durango.

Los nominados de Durango directamente del Metroplex. Se llama Mi Lugar Favorito. Y ahora nos trasladamos simbólicamente hasta el 12 de diciembre, Cuéncame Durango. ¡Ah, su calibre!

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1: Vamos a continuar, por favor, Martín, a la hora de los corridos, el corrido de los tres gallos de la Arrolladora Banda y Limón. Aquí te escucho, 10-4, cambio y fuera. No se me adelante, no se me adelante, no se me adelanten, Martín. Para los del Güellero, que andamos cuidando las vacas, un corrido de Jacinto Tullido, 10-4, cambio y fuera. Bueno, ya me están pidiendo muchos corridos, espérenme poquito. Vámonos con este temita, nos despedimos, viene el turno de los retoños del río. Los retoñidos del río, esta canción está pegando, se llama Lo que me hacía bien. Es un temita así, tremendón, romantiquito, así bonito, ¿eh? 2:13:40, buenas tardes.
2: ¿Qué dice, primo Martín Díaz? ¿Cómo andamos?
1: Aquí echándole ganas, primo. ¿Con quién tengo el gusto?
2: Con el Alacrán de Durango, de acá, de Dallas, Texas, Martín.
1: ¡Qué milagro, mi Alacrán! Ya tenía mucho que no te reportabas. Pues no había teléfono, ¿verdad, mi Alacrán?
2: No, es que a veces no se puede, Martín. Acá andamos en la pura quema, en la chamba.
1: Órale, ¿salud para quién, Alacrán? Dime.
2: Hay un saludo para toda la familia Soto de la Rosita de Durango, Martín.
1: Sí.
2: Especialmente para mis papás. Y hermanos, que estén bien. Acá andamos, Martín, echándole ganas. Acá andamos por la de Fort Worth.
1: Ya está. Échale ganas, pues. Ahí te va la que sigue de los retoños y luego un corridazo, ¿sale?
2: Ahí te pones el corrido de la petaca, Martín. Por favor, gracias.
1: Hasta luego. Se llama El Cuervo de la Petaca. Oiga, nos despedimos. Gracias de la ola. Tú eras lo que me hacías bien, chiquita. Y yo no lo sabía.

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1: Una tardecita soleadita, oiga, soleadita. Los siguientes 50 minutos, menos de 50 minutos, la vamos a pasar bonito, la vamos a pasar de alto pedorraje, de alto caché, la vamos a pasar bonito escuchando puros corridos a la racita campesina, a la racita, a los ganaderos, a toda la racita que ya se está preparando para, pues, para echar de cenar a sus animales. Buenas tardes. Buenas tardes.
2: Buenas tardes, amigo Martín.
1: ¿Cómo que
2: de Dallas, de parte de la Cochi?
1: Que pues, la Cochi se está cortando. ¿Qué onda? ¿No me oyes bien o qué?
2: Ahí, anda poquito mala señal, amigo Martín, pero aquí andamos, escuchándolo, Martín.
1: Dime, salud para quién, la Cochi.
2: Saludos para allá, para mamá Delita, y para Rosita, y el primo Carlos José.
1: Sí.
2: Y ahí con, nos puede complacer con la celda 27.
1: Nada más que ven la lista.
2: Primavera, amigo Martín. Y hay más para corregir lo que dije ayer.
1: Sí.
2: No somos monita de oro, Martín, para caer bien a todos. Hay 10-4, cambio fuera, amigo Martín.
1: Ya está la Cochi. Salió el aire de tu voz, Bueno, señoras, señores, a la Cochi, a toda la racita por ahí de la Unión Americana. Donde jugó el día de hoy España con Francia. Es un estadio, nada más que se me olvidó cómo se llama, Mayelo. Un día me dijo Mayelo, dice, vente para que conozcas el estadio de cerquita. Y nos dieron chancita ahí cerca del estadio, no adentro, hago la aclaración. Y no estaba jugando nadie, Y como siempre el mendigo Mayelo con un seisote, nos estuvimos aventando el seisito ahí enfrente del estadio, ahí en Arlington, Texas, Mayelo. Para que veas que sí me acuerdo, Mayelo, allá en Dallas, Texas, en el Metroplex, ¿Cómo se llama el estadio, Mayelo? Ya se me olvidó. ¿El estadio qué? ¿De los vaqueros o de qué? Por sí me critican y con esto. A ver, buenas tardes.
3: Muy buenas tardes, amigazo Martín Díaz, el ranchero de Miguel Auza. Oiga, qué milagro escuchar su voz.
1: Milagro el tuyo, ranchero. Pues yo aquí estoy, no me largo, aquí estoy todavía.
3: Sí, ¿verdad? No, ya pónganos un bonito corrido para toda la gente de Miguel Auza.
1: Che.
3: Estamos escuchándolo. ¿Cómo ves? Para toda mi familia.
1: Che.
3: Para mi tía Mari, para mi tía Rosa, Juan Aldama, para mi tía Arturo.
1: Che.
3: Acá de parte del ranchero con un bonito corrido de la banda del Carro Rojo.
1: La banda del Carro Rojo de las viejitas de los Tigres del Norte. Sale pues un ratito más, ¿sale?
3: Sí, señorito. Ahí se le encargo al ratillo más, ándele. Que pase buena tarde, adiós.
1: Hasta luego, saludos para el ranchero y a toda la pipo.
4: Martín, buenas tardes. Habla Antonio Ramírez para pedirte el corrido de Manuel. Para mi familia Ramírez Morales, que te escuchamos en la Ciudad de México, y el saludo va para Vicente Guerrero, Villa de Cos. Para mis hermanos, hermanas, sobrinos, sobrinas, y para el ingeniero Marcos Hernández Ramírez y familia, que se pasen una tardecita excelente. Muchas gracias, Martín. Que tengas excelente y bonita tarde. 10-4.
1: El problema fue que no le entendimos cuál corrido quiere, ¿verdad? En uno le entendí, al principio le entendí que el de Lamberto Quintero, y en este le entendí que Manuel. Buenas tardes.
5: Hola, señor. Buenas tardes. ¿Cómo me le ha ido?
1: ¡Oh, qué milagro, señora! ¿Qué cuenta?
5: Sí, no, pues aquí estamos ya, esperando los que ya tiene línea. Uh-huh.
1: ¿Qué le dijo don Lupe? Ándale, ya está tu amigo ahí echándole ganas.
5: Claro que sí, señor Díaz, y bueno, de todos modos, bien que mal nos comunicábamos como podíamos, y pero de todos modos no los dejábamos solo.
1: No, yo sé que no, yo sé que no.
5: No, pues aquí, pues, comunicándome para saludar a todos sus fieles radioescuchas, fuertes saludos para todos ellos. Y bueno, pues ahí póngame la canción que pidió el señor, bueno, con la que usted tiene, la del Carro Rojo. Ajá.
1: Sí.
5: A ver, buenos días, pues que esté muy bien y aquí estamos, ¿eh? Al pie del cañón.
1: Ay, saludos a don Lupe, échale ganas, ¿eh?
5: Claro que sí, aquí está almorzando, yo le doy sus saludos, señor. Cuídense mucho y aquí estamos, gracias.
1: Hasta luego. La señora Chuyita de Loreto, Zacatecas. Oiga, con este corrido siempre me acuerdo un consejo, les doy un consejo. Atención, raza. Atención, raza, háganme caso. No bajen al salado. Compadre Danny Boy, No entiendes, como una jodida, compadre. Que no bajes al salado, compadre. Allá te van a matar, eh.

0: Antonio Tony Aguilar, el corridazo de Lamberto Quintero.
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0: 521, que no se le haga tardo, 521. Se me hace que está haciendo calor, déjeme registro la temperatura, pero antes atiendo a Crucillo. Crucillo, ¿cómo andas?
2: Bien, bien, por acá en Fort Worth, Martincillo, ¿cómo andas?
0: Órale, ¿cómo se llama ahí el estadio de Arlington, Crucillo?
2: No, a ver, ¿cómo dijiste?
0: El estadio de Arlington está en medio de Dallas y Arlington, ahí sí, cerquita de Arlington.
2: Sí, sí, sí.
0: El estadio de sí, los sí, vaqueros. Sí,
2: ¿de qué? ¿De béisbol o de fútbol?
0: Pues me dijo el mayero que el estadio, no me acuerdo. Bueno, ahorita investigamos, pero
2: sí. Sí, seguro que sí, hombre. Así me puedes echar un corridillo. Ay, Martín, pues ya tengo mucho que no me echas un corrido por ahí, hombre.
0: ¿Cuál quieres?
2: Pues, hay uno de los rayantes del valle ese que se llama Se suicidó un asesino, ¿cómo es?
0: ¿Cuál?
2: Se suicidó un asesino con los rayantes del valle.
0: A ver, me está escuchando mi compadrito. ¿Se suicidó?
2: Sí. Se suicidó un asesino, ahí.
0: Un asesino.
2: ¿Cómo es? Ahí para el rancho de Apizolaya, ¿cómo es, oye?
0: Ya está. Oye, ¿qué te iba a decir? Estás peor que tú. Tú estás peor que yo. ¿No sabes cómo se llama el estadio ahí tan cerquita, hombre?
2: No, pues es que yo vengo una temporada nomás.
0: Ya está. Échale ganas, Crucillo. Ahí andas. Échale ganas.
2: Oye, ¿cómo se le hace para mandar mensajes? No, yo no sé mandar. ¿Cómo?
0: No, necesito estarte explicando ahí con el teléfono, Crucillo. Pues, ¿cómo le hago yo también? Necesito que alguien...
2: Bueno, pues hay otro día, pues, Martillo.
0: Sí, pregúntale a alguien, algún conocido. Dile que te enseñe cómo, ¿sale?
2: Ya está, pues, hay que encargar el cordillo, que estoy escuchando,
0: Nada más que va en la lista,
2: Ya está, pues, échale ganas.
0: ¿Cuál me dijiste?
2: Se suicidó un asesino.
0: Ah, sí, aquí lo tengo. Échale ganas, pues.
2: Ya está, pues.
0: Pausita comercial, no se vayan, regresamos.
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0: Es para el oaxaqueño, la china de las cremas, el jamón, mi primo el René. Ahí para el Pepe de la Zacatecana, mi Martín, de parte de la changa. Ahí con un corredito de Chalino Sánchez, ahí sí nos hacía favor de ponernos Ramiro Sierra, mi Martín. Ahí por favor, 10-4.
1: A toda la racita por ahí, la Zacatecana, los cuñadazos, tatamanes, a toda la raza. Vámonos con este corredito, me lo están pidiendo, se llama Se suicidó un asesino. Es con los Rayantes. Ahí les va un chisme, de hecho ya les había comentado. Los Rayantes del Valle ya no existen. Era un grupo que existía pues ya hace bastantes años. Después de los Rayantes del Valle, surgió un grupo que se llamaba Los Tecos, del primo Simón Ramírez. Yo no sé si existan Los Tecos, pero últimamente grabó el primo Simón Ramírez algunas canciones con el Conjunto Río, ¿eh? A ver si lo localizo a don Simón Ramírez. Yo lo conozco, es un chaparrito él. Aquí está, vamos a recordar a los Rayantes del Valle. Se suicidó un asesino.

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8: Martín, a ver si me complaces con el corrido del sapo. Te escucho aquí en Fresnillo. Saludos, 10-4, cambio y fuera.

Manda un saludo para mi sobrino Víctor Manuel Naranjo, que escucha en Tetías, Río Grande, de parte de sus tíos Juan y Erika, que nosotros escuchamos en Estación Gutiérrez. Ponte el corrido del chulo ahí, por favor, Martín. Gracias. Manda un saludo para mi tío que anda trabajando en la obra. Te escuchamos acá en Aguascalientes. Y un saludo hasta Valparaíso, Zacatecas. Dice Martín, buenas tardes, ¿cómo estás? Espero que bien. Saludos desde Las Vegas, Nevada. Soy Rogelio Pulgarín, un excelente músico, ¿verdad? Dice, sabes que eres mi amigo, Martín, échale ganas. Dice, un saludo para Sixto, yo también soy invidente y me gusta mucho la música de la ola, y usted échale ganas, Martín. Gran amigo, Rogelio Pulgarín es un excelente músico, tiene su acordeón y es... toca varios instrumentos, Para que vean que tengo la lista de las canciones que me van pidiendo, me pidieron a los Tigres del Norte, se llama La Banda del Carro Rojo.

0: Vámonos rápidamente con más música, puros corridos, pero tengo una pausita comercial chiquita. 2:13:40, a ver qué me dicen por acá la racita de Calera. Primo, ¿con quién tengo el gusto?
1: Primazo del alma, pues acá con el señor Artemio.
0: ¿Don Artemio de Calera?
1: Sí, señor.
0: ¿Qué corrido y a quién se lo dedicamos?
1: Mire, yo creo que va a ser para Moisés de Guadalupe, de aquí de Calera, Zacatecas.
0: Sí.
1: Con el motivo de que mañana es su cumpleaños.
0: Sí.
1: Y vamos a jugar con un poquito de mañanitos.
0: Sí, nos adelantamos poquito, ¿verdad?
1: Sí, mejor.
0: Y mañana.
1: Sí, agradecer mucho, Martín.
0: Y mañana le dedicamos otra vez. Ya está, felicidades a su festejadita. Claro.
1: Sí, de parte de su papá, Tony Sánchez.
0: ¿Cómo se llama la festejadita?
1: Briseida Guadalupe.
0: André, pues mañana me habla para dedicarle también sus mañanitas. Échale ganas, al aire su voz,
1: Muchas gracias.
0: Una pausita, regresamos, no se vayan.
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13: Vámonos prácticamente con la última. Se llama El Corrido del Piporro con el Conjunto Río para toda la racita de la Zacatecana, ¿verdad? Se llama Ramoncito, el que era el dueño del caballo, Ramoncito, si estoy bien, Ramoncito Medina, o no recuerdo exactamente. Bueno, ahorita ahí dice el corrido. Martín, por favor, Leonardo Reyes, con Banda El Palomito, te escuchamos en Iowa, gracias, bonita tarde. A la raza de Yesca, San Luis Potosí, por favor. Un corridazo, Martín. El corrido de Luis Pulido de parte de su amiga Nelly de Calera. Salud para usted, Martín, y linda tarde. La linda Nelly. Para Mariela, Guadalupe, Antonia, Rodarte, Emiliano, Julián y Arnulfo Viramontes, que escuchan en Cancún, Valparaíso, Zacatecas, desde Guajuquilla, en Alto Jalisco. Ponte el corrido del quemador para los hermanos Vázquez de ahí de Santa Teresa, Río Grande. Yo te escucho acá en Ciudad Juárez. Le voy a mandar un saludote pero bien especial donde quiera que se encuentre. Parece que en Fort Worth radica, ¿no? Mi amiguita. Un saludo especialmente para mi amiguita, la señora Misterio. Anda ya de Jacalera, ya por Fort Worth. Échele ganas, señora Misterio, que se ha puesto media malita. Nos despedimos con este corrido, gracias. Se van a quedar con mi compañerita Patricia, Pati, Patita, Patota. Por mi parte ha sido todo. Si Dios no dispone otra cosa, yo regreso mañana, cuando sean las 10 de la mañana. Pero ya mañana de miércoles. Nos despedimos, gracias, servidor y amigo Martín Díaz Samaniego.

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